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Son las 6:04.

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13: Son las 7:33.

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0: Son las 7:56.
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1: Son las 7:58.

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Alaya. Muy buenos días, buenos días. Aquí estamos una vez más. Hoy mitad de ombligo, dijera el May. Sí, verdad, es mitad de semana hoy. Ombligo de semana hoy, 24 de junio. Y también ya se está acabando el mes, tú. Se está acabando junio. Hoy es 24 de junio del 2026. Aquí listos para quemarnos un programazo más a puro nivel y plomo, ¿verdad, tú? José. Los saludamos, mi compañero Pepe Vega y un servidor Samuel Hinojosa, a través de la mejor frecuencia, que es la 1200 de amplitud modulada. También me escuchan en todo el planeta Tierra y más allá, a través de www.rtq.mx. Saludazos. Ayer me mandaron un mensaje, que iban escuchando la 1200 en un avión. Un avión que iba de aquí de Querétaro a Dallas, Texas, y de Dallas, Texas se fue a Tulsa, Oklahoma. Iban escuchando la 1200. Ahí van a puro chas, chas, dicen. Son las 6 de la mañana con 10 minutos. Gracias por estar con nosotros. Nos vamos a pasar al puro centavo. Tengo ya mensajitos. Me llegan mensajitos desde tempranito. Desde medianoche. Dice, hola, buenos días, Sammy. He estado desinformado de la 1200 desde que te alejaste hace unas semanas. Y la semana pasada se me ocurrió sintonizar, pero ya se estaba terminando el programa y alcancé a escuchar que no ibas a estar el programa ese, que no iba a haber programa el viernes. Quiero felicitar a todos los Juanes por su día, el día de hoy, día de San Juan. Dice, y quiero que a ver si me complaces con un vinuete para recordar a mi primo Juan Mendoza, que hace una semana se nos adelantó. Él también sabía tocar el violín. Y me uno al dolor que han estado pasando la familia Mendoza Mendoza allá en el ranchito. Saludos para todos mis primos Mendoza Briseño. Y descansen en paz el primo Juan Mendoza Briseño. Sale, Chencho. Sí, aquí estamos de regreso, Chencho. Sí, desde la semana. Ya llevo dos semanas, ¿no? ¿Cuántas? Ya ni me acuerdo. O una. Una, ¿verdad? Que regresé. Sí, regresé el 9. Esta es ya la segunda semana. No, la tercera ya con esta. Ya llevo dos semanitas.

También se reportan de las tierras coloradas. Dice, buen día, don Samuel. Felicidades para usted, porque de seguro va a decir que se llama Juan Samuel. Ah, efectivamente, doña Reina. Eso es lo que iba a decir ahorita, que Chencho manda a saludar a todos los Juanes. Hoy es nuestro día. Sí, yo me llamo Juan Samuel. Hay que festejar hoy tú. Aparte vamos a festejar también. Hoy juega la selección otra vez. A las 7 de la tarde. Saliendo al rato de aquí de la estación. Vamos a empezar a festejar el día de los Juanes. Dice, póngame la canción de Con Amor con los Bukis para saludar a mis hijas Itlali y Miriam Estrada, que se encuentran en Atlanta, Georgia. También para mi hijo Emanuel, a mi esposo Manuel Estrada. Saludos para María Villeda y su esposo. Saludos a don Elías Estrada allá en San Gaspar. Excelente día para todos, dice doña Reina Castillo desde las tierras coloradas. Buenos días, Samuel. Quiero felicitar a mi hermano Juan García por su cumpleaños el día de hoy, día de San Juan. Saludos hasta Michigan. Y si ponte la del corrido de Juanito con calibre 50 de parte de Rigo García desde los Grandes Lagos. Buenos días, Samuel. Excelente día. Saludos para mi papá, también para mi mamá, para mis hermanos, a los primos Lupe, Pollo, Salomé, el Chambitas, a doña Reina. Y si ponte la guayabita. Saludos de parte de Balta. Bueno, vamos entonces con un minuetito que me está solicitando Chencho para Juan Mendoza, que se nos adelantó.

Son las 6 de la mañana con 15 minutos. Más saludos, dice muy buenos días, amigo hermano Samuel. Juan Samuel Hinojosa Montoya. Saluditos para ti, tu acompañante detrás de ese fierro mojoso. Saluditos especialmente para todos los Juanes y Juanas. Y ponle play a esa que se llama Un 24 de junio, el mero día de San Juan con Juan Acuña. Dice, hoy de qué es el itacate, hoy qué vamos a almorzar. No te trujiste unos bisteces de monte. Dice, o sea, unos nopalitos o unos quelititos. Sí, primo hermano, hoy vamos a comer carne verde. Ahí te lanzas para acá al rato. Unos nopalitos, sí traje unos nopalitos. Están, mira, pero qué se entiende. Dice, que Dios me los bendiga a todos, todos, toditos. Que tengan un lindo y bendecido miércoles de parte de mi primo hermano Juan Montoya. Pues felicidades también para ti, primo hermano. Hoy día de los Juanes. Te vienes a los nopalitos al ratito. Fíjate que ayer tuve que cortar una mata.

0: mata de nopal porque le cayó plaga, tú. Ya tiene días que la vi que así como que se estaba como que se le hacían unos hoyos a las pencas y se secaba así una parte de la penca. Y luego hace poquito empecé a ver que tenía así como una, ¿cómo te diré? Como una esponjita blanca. Y adentro tiene unos gusanotes, tú, que son los que están comiendo el nopal. Y ayer tuve que cortar la mata completa porque ya tenía mucha, mucha plaga. Pero como quiera, no hay fijón. Ahorita ahí en el monte hay bastantes nopalitos. Y aparte tengo otra mata ahí que también tiene, primo hermano. No les doy abasto, fíjate. Se reporta a mi prima también. Buenos días, prima.
1: Hola, buenos días, primo. Buenos días. Desde yo también por ahí le pido un vinuetito para un tío que hermano de mi papá, que por nombre llevaba Juan Mendoza, ¿eh? Y también muchas felicidades para usted, ¿eh? Sí, ya sabía que hoy también es su será su santo, sí, santo, ¿verdad? Sí. No, será como Juan Samuel, como algo así por ahí. Bueno, felicidades, ¿eh?
0: Sí, gracias.
1: Muchas felicidades por ahí para todos los Juanes, ¿eh? Ah, primo, y también para don Arturo Reséndiz Mendoza de Mojonera, que también pues ayer le dieron cristiana sepultura, ¿eh?
0: Sale, prima. Bueno, vamos con más música. Vamos a complacer a doña Reina. Y también usted va a quedar complacida, prima. No me la ha pedido, pero yo sé que va a quedar complacida con esta.

Saluditos hasta las tierras chapeadas. A ver, más saludos. Se reporta el pollo. Dice: buenos días, Sammy. Un saludo a todos los Juanes por el día de su santo, hoy 24 de junio. En especial a mi tío Juanito Casiano, allá en la tierra de los vaqueros de Dallas, Dallas, Texas. A ver si se puede, te encargo el día de San Juan con el charro zacatecano de don Antonio Aguilar. Y que suene allá adelantito de la deportiva. Sale, pollo. Saludos, saludos, pollo. Buenos días, hice unas mañanitas para mi sobrina Karen Ramírez García del Quirambal, que hoy está cumpliendo años. Felicidades, Karen, de parte de tu tía Marcela. Buenos días, saludos y felicidades para todos los que llevan por nombre Juan hoy en su día. Y también para mi primo Juan Cepeda González, de parte del tinajeño Rincón. Voy a ver si les pones las mañanitas a lo, o lo que usted quiera. Sale, tinajeño, saludos, excelente miércoles. ¿Qué tal, viejón? Muy buenos días. Ya, saludos aquí para toda mi raza del Rincón. Y ahí dile a mi cuñado Lupe Hinojosa que se ponga la del Puebla con el traje del Cruz Azul para la final de los Pinolillos el sábado. A ver si ganan, dicen. Creo que sí, tú, Rafa. Estaba diciendo Lupe ayer que sí les va a mandar el traje del Cruz Azul a los Pinolillos. A ver si no se salan, dice. A ver qué más, otro mensajito. Balta dice: también quiero felicitar a mi papá Juan Casiano hoy en su día, día de su santo. Y ya le pones el caballito. Saludos, don Juanito, de parte de Balta. De Balta Casiano. A ver qué más dice. Buen día, Samuel Juan Samandoque. Muchas felicidades para don Juan Mendoza, allá en Carrera de Tancama. Para mi tío Juanito Casiano. Para Juan Chambas. Y para todos los que llevan el nombre de Juan. Y de una vez que suene esa del 24 de junio, saludos para todos los que, para todos los que llevan el nombre de Juan, y que suene esa alarma, dice, para empezar a festejar. Sí, es cierto, ¿verdad? Que suene la alarma para de una vez empezar a festejar. Pues unos que nuestro santo, y otros que están cumpliendo años, y otros que hoy juega la selección, ¿no? Ahora sí hay muchos motivos para agarrarnos a tubazos. Ya empezó el festejo, ya empezó el festejo. Vamos con más música. Vamos a complacer a Rigo García, que me pide el corrido de Juanito. Si ¿Sí fue Rigo o no? ¿Quién me pidió el corrido de Juanito con calibre 50? Creo que sí fue Rigo García. Allá en la tierra, los grandes lagos. Súbele, Rigo.

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6: La fiesta de San Juan, también conocida como la víspera o noche de San Juan, se celebra la noche del 23 al 24 de junio, coincidiendo con el nacimiento de San Juan Bautista, primo de Jesús y precursor del Mesías. Su fecha está estratégicamente ubicada 6 meses antes de la Navidad y en muchos lugares se vincula con antiguos ritos paganos relacionados con el solsticio de verano en el hemisferio norte o el de invierno en el sur. La celebración es una mezcla de tradiciones culturales y espirituales. Hoy 24 de junio es el día de San Juan Bautista, en la tradición católica, que originó muchos de sus ritos en las tradiciones paganas. Este fue el origen de la celebración del día y la noche de San Juan.
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0: Una probabilidad de lluvia para estos próximos días, casi diario ha llovido, ¿no? Tú, Pepe, últimamente. Ey, ese Pepe. Bueno, aquí en la sierra sí ha llovido bonito en estos últimos días y van a seguir las lluvias. Se reporta don Elías Estrada. Don Elías, ¿qué tal, don Elías? Buenos días.
1: Buenos días, Samuel.
0: ¿Qué tal de lluvia para San Gaspar?
1: Está lloviendo por acá.
0: Sí, acá igual.
1: Sí, está bien nubladito acá, bien, estamos bien tupidos de nublado.
0: Ir a ver el lotitos.
1: Parece que sí, como que aquí va a haber ahora, está muy bonito aquí el huertito aquí en la orilla de la casa.
0: Sí, ah, sí, me imagino.
1: Sí. A ver qué día me vienes a visitar, Samuel.
0: Sí, un día de estos.
1: Ahí luego nos hablamos y a ver si me echas una visita.
0: Ajá, sí.
1: Vale, por ahí unos saludos.
0: A ver, venga de ahí.
1: El jueves de la semana pasada no tenía yo señal. El lunes, este lunes, me salía yo la luz del domingo y amanecimos sin señal, o digo, sin recarga acá, cargados, teléfonos todos descargados. puras fallas.
0: Sí.
1: Sí, un saludo acá para la dueña de la cocina y saludos a don Manuel Estrada, a su esposa, doña Reina, y gracias por sus saludos. Saludos a sus hijas, y Lilian, y a Manuel y a Sergio Pérez por ahí, y al abuelito, al Sancho, y saludos por ahí a tu prima, doña Oliva, y a todos, su familia, a todos, y saludos por allá, doña Nati Montoya, doña Natalia, a su esposo, a doña Nico, gracias por sus saludos, a doña Yanela, hasta allá, a su defectuoso, y saludos por ahí, a toda, a la Leonada de aquí, de las tierras, de la cuesta chateada. Saludos para todos y saludos al May, que se lo haya pasado bien bonito ayer cuando fue su cumpleaños.
0: Sí, antier, creo.
1: Antier, que se lo haya pasado, saludos al May.
0: Sigue festejando todavía ahorita.
1: Sí, yo creo que todavía a ver, yo estoy en un saltapatrás de Angelita.
0: Dice que quiere romper el récord Guinness de 48 horas tomando.
1: Ah, sí, no. Ahora un saludo para ti y que te la pases un día de mitad de semana, ya miércoles, y que te la pases bien. Un saludo a toda tu familia por allí.
0: Sí, gracias, don Elías, que estén bien.
1: Y ahí, con la balanza de la vida, con halcón
0: La balanza.
1: buen día, que Dios nos bendiga a todos, a todos, a todos.
0: Sí, así es. Gracias, don Elías.
1: Vale.
0: Ándale, hasta luego.
1: Adiós.
0: Adiós. Don Elías desde San Gaspar. También se reporta doña Bernardina Sánchez. Dice, buenos días, don Sammy. Saluditos y felicitaciones para los Juanes de la radio. Saludos especialmente para mi Juan, dice que se la pasen muy bien en su día. Y ahí pónganles la canción del 24 de junio. Y feliz cumpleaños de Rosita Espinosa. Y ahí le pone las mañanitas a Rosita Espinosa. Pues muchas felicidades. Pues vamos con esa rola, ¿no? De 24 de junio. Que también me la pidió Lupe Holguín. De allá de la ciudad de los rascacielos. ¿Qué más me la pidió tu? Mi primo hermano, ¿verdad? El Indio Montoya también fue el que me pidió esta del 24 de junio. Y también doña Bernardina Sánchez. Vamos a complacerlo. Son las 6 de la mañana con 41.

el 24 de junio a cargo de Juan Acuña. Más saluditos, dice: buenos días, don Samuel. Complazca con unas mañanitas provincianas para felicitar a mi cuñado Juan Tavera, que el día de hoy cumple años, deseándole que se la pase de lo mejor al lado de su esposa, de sus hijas y de toda la familia. Él escucha en San José Carrizal. Le desea muchas felicidades su cuñada Antonia Muñoz y muchas felicidades para todos los que llevan el nombre de Juan y Juana. Felicidades a mi amiga Juana Tavera de Llanos de Santa Clara. Saluditos de parte de doña Antonia Muñoz desde Quilín, Texas. Pues saludos, felicidades, Juan. Juan Tavera allá en Carrizal de los... iba a decir de los Pedernales, ¿no? Es allá en San José Carrizal, ¿verdad? Saludos, saludos. A ver, ¿qué más? También se reporta Huicho. Dice: muy rete, buenos días. Saludos hasta el merito rincón. Para felicitar por el día de su santo a mi jefe, Juan, apodado el Calandrias Amarillas, y también a María Isabel. Saluditos, María Isabel de Santiago, a mis hermanas, a la sobrina Liz, que el día de ayer hizo su primera comunión. También saludos al Chambitas y a su familia, al primo Lupe Casiano. Dice: ponte la de el sonsolito para que se ponga a bailar mi jefe, dice acá Huicho, Huicho Casiano. Dale, vamos con más música, un guapango, un guapangazo. Balta, creo fue que me pidió el caballito. ¿Quién me pidió el caballito? Sí, fue Balta. Saludos, Balta. Y saludos a don Juan. Pues un caballazo, tú.

0: El Caballito, a cargo de los cantores de Pahuatlán. Más saludos se reportan de la calle Aguascalientes. El amigo este que trena ruidera de platos y aparte el radio desde las 5 de la mañana. Bueno, los platos desde las 5, pero el radio desde las 5:59. ¿Qué onda, Nahual?
1: ¿Qué? Buenos días, tú, Nahual.
0: Buenos días.
1: Tu Rubiates Casiano de Santiago Ramírez Pérez Trejo Mendoza González Alvarado de Santiago Ramírez. Paso, mis amigos, buenos días, que me lo bendiga. Ustedes todos los que van ahí, la 1200, saludos a todos y a todos, saludos a todos los Juanes. Saludos a todos los Juanes en su día. Ok, de San Juan llueve todo el día. Dios me los bendiga a todos los Juanes. En especial a mi Juan, a mi cuñado Juan Casiano ahí en el rincón de Piscintla. Ya que anda aquí en el rincón, ahí está en el rincón, ahí me lo encontré ahí en el mole de Montezumas. Gracias a toda mi gente de Montezumas que me invitaron al mole. Pero estaba que qué se entiende, mis amigos. Bueno, saluditos para Pollito Casiano, para Lupe Hinojosa Turrubiates Alvarado, para la güera Salomé. Y saludos a tu papá, Poli Casiano y Cruz Ramírez. Y saludos ahí a mi cuñado Juan, el Caleanes Amarillas. Saluditos, mi Juan. Claro, todos al mole de Rincón, hombre. Saludos a María Isabel de Santiago. Y saludos ahí a Baltasar Casiano y a Luis Casiano. Saludos ahí, ¿no? ¿Por qué rumbo? Saludos a Reina Guevara. Saludos a Reina Guevara, la reina de los moles. Y saludos ahí a

0: No, porque rumbo. Saludos a Cochiloco, saludos a Cochiloco, el capataz de ahí de La Loma. Saludos a Virginia Aguilar también. Saludos ahí al May, saludos a mi Mari Semillita, saludos a mi Tere, a mi Teresita ahí de Asilo de Ancianos. Saludos a Emma Trejo y a sus papás, Melaro Trejo. Saludos a sus papás y a su mamá de Emma, doña Loreto. Saludos ahí a todo el transporte escolar, saludos a todo el transporte escolar, a todos los que andan ahí a bordo, todos los alumnos que andan en transporte escolar, saludos de parte de Chambita, saludos a, en especial allá a Pancho Morán, saludos Pancho, Dios me lo bendiga a todos. A ver, te ha hecho una rola, mis amigos, una rola, échate la, el pipiripao, mis amigos, el pipiripao y Teresita, gracias, mis amigos, Dios me lo bendiga. Saludos a Yamari, se me hizo ahí en Paso de los Adobes. Saludos al Chespi. Saludos al Chespi. Hecho, échate jabón de olor para el May. Gracias, mis amigos. Buen día. Saludos a todos, Juan. Y se inviten a los moles. Nos vamos, mis amigos. Nos vamos allá en el Blue Demon.
1: Nos vamos a los moles.
0: Hoy se me ha olvidado también ahí. Saludos para mi cuñada. También tengo dos cuñados, Juanes. Que bueno, es que todos se llaman Juan, igual que tú, Juan. Todos son Juanes ahora sí. Saludos a mi cuñado Juana Casiano allá en Florida. Y a cuñado Juan Casiano. Y a Juan en Nahual. Saludos a Juan Nahual. Saludos a él y a toda su banda que anda con él en la cuadrilla ahí. De apoda. Échales una rola, échales el que reque, mis amigos. Y sí, mis amigos, y sí soy el despertador aquí en la calle Aguascalientes. Allá haciendo taquitos de guisado desde las 5 de la mañana estoy, 4 y media, con el río de sartenes, y luego a las 6:30 ya está el himno nacional, todos ya salen afuera, piensan que ya fue a la selección, ya saben el himno nacional, al derecho y al revés. Yo el despertador de aquí, la calle Aguascalientes, que nos vamos a la ventana, y ahí está el ruido del Chambas, ya va a empezar con su ruido con el Sami, que hizo el despertador. Sí va a haber taquitos de guisado, mis amigos, sí va a haber taquitos, piden sus taquitos.
1: Sí va a haber taquitos con el Chambas. Dice otro mensajito, saludos a todo Loma Larga, saludos a mi mamá, para mi hermana Vicenta y a todos mis primos, los Briseño Mejía, a todo el grupo Serrano, saludos a doña Oli, a ver si nos envía otro enganche a Hamilton para la pizca. Dice, a ver si en ese enganche se viene el amigo May y tú también, Sammy. Pasan por Lupe Casiano y por Rasco Ponce, porque hay poquita gente, dice acá Chencho. A ver si quién quita, Chencho. Dice otro qué. Dice, gracias a don Elías por sus saludos. Saludos para él también. Saludos al buen amigo Manuel Estrada y a sus hijas, Itlali y Miriam. También para Emanuel, feliz día para todos, dice Chencho Pérez. Pues a ver si quién quita, nos vamos en el próximo enganche. Que va a mandar doña Oli para allá, para Hamilton. Oye, Chencho, pero ya estando allá, a ver si no dice la raza que anda allá. No, hombre, doña Oliva mandó puro guayno. Ah, raza. Así van a decir, como la otra vez. ¿Te imaginas? Va a ir el May, va a ir el Lupe. Y luego, si nos llevamos también al Chambitas. No, hombre. Va a decir la pima mejor pilón. No va a rendir la pizca. Dice Samuel, buenos días, saludos para la comunidad de La Zarza, para mi familia, para mi mamá, para Toño García y a todos los Toños. Dice, ponte la canción que se llama Ya vienen los tiempos de agua. Saludos para usted, felicidades a todos los Juanes, a doña Juana de Llanos de Santa Clara, Juana Trejo, a Juana Maldonado, Juana Ramírez, que escuchan en La Zarza. Saludos para ellas de parte de doña Maximina, desde La Zarza. Vamos con más música. ¿Cuál sigue tú? Un corrido. Vamos a complacer a Fabián. Fabián de aquí de Carrizal de los Pedernales, que todavía anda festejando el día del papá Fabián. Todavía anda bien Trejo Hinojosa, dice.

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0: Ingrata, calacos, becos, acuérdate de los jodidos. Ya aquí de regreso son las 7 de la mañana con 9 minutos. Está la lluvia, sigue y sigue la lluvia. Más saluditos se reportan de Guayabos de Saucillo. Buenos días, doña Nico.
1: Buenos días, don Sammy. Saluditos para usted, para Chely, Oliva, Ceci, Abelardo, Edelvina, Enimia, Constancio, Edith, para Loli Cigoyo, para Petra, don Abrano y familia, para Chencho, para Lupe, para Marce, don Martín, Kika, Oscar y Gaby. Saluditos a Maye, a Emma, a Fito y Camelia, a mis hermanas Nata, Toña, Lucy, Guille. Saluditos para todas las sobrinas y sobrinos, cuñados y cuñadas. Saluditos para mi mamá Felipa, saluditos para Jocelyn y sus papaces, para don Elías Estrada y familia, saluditos para sus papaces de Shelly, sus papaces de Lolis, para sus papaces de Emma y para su mamá de ustedes, don Sammy, para Blanquita. Saluditos para Marce, para Germán, para Raúl y su esposa. Saluditos para todititos, como dijo el cuento, para todititos, los que se me hayan olvidado, muchos saludos para todos. Y acá todo bien, gracias a Dios, con harta agüita que está lloviendo. Bueno, pues hay que estén bien todos, adiós.
0: Sí, doña Nico, saluditos. Está Guayabo, sí se escucha la lluvia. Se escucha ahí el chorro que cae de la lámina. A ver, ¿qué más saludos? Dice, excelente día, compa Sammy, de parte de Junior Morales. Y toda la cuadrilla, saluditos, ánimo, ánimo, compa. Sale, ánimo, Junior. Y a toda la bandera, Junior Morales. Hace tiempo que no te reportabas, Junior. Saludos para ti y tu familia. A ver, ¿qué más? Buenos días.
2: Buenos días, Samuel. Quiero mandar un saludo para Nadina, Christine y Karen y todos de Lake Pleasant, aparte de Bobby. Quiero que le mandes una canción de Balanza de la Vida.
0: Oh, clarines, saludos. Allá para todos en Lake Pleasant, Florida. Pues súbanle a ese radio chupiliento. Vamos a complacer a ustedes y también a don Elías Estrada.

La balanza de la vida a cargo de Halcón Huasteco de Marte Santana. Se reporta Nikki desde San José Carrizal. Dice Samuel, buenos días. Saluditos para mi papá que el 26 de este mes estará cumpliendo años. Que Dios le dé muchos años más de vida. Muchas felicidades, don Juan Gutiérrez, allá en San José Carrizal. Pasado mañana, ¿verdad? Es su cumpleaños el viernes. Felicidades, que se la pase de lo mejor, don Juan. Vamos con más música. Vamos a complacer al Pollo, Pollo Casiano. Saludos, Pollo. Es el mero día de San Juan, Pollo.

Ay, Micaelita. Complacido, Mr. Pollo. Hoy se siente fresco, tú. Si te haces, se antoja un trago de highball. Déjenme receta un traguito de highball. Hombre, está, pero ¿qué se entiende? Ya son las 7 de la mañana con 19. A ver, por aquí está marcando el Mai, que anda bien. Bien Hinojosa, ahora Hinojosa. Sí. ¿Qué pasó, Mai? Se fue la señal, Mai. Es que se fue la luz y se fue la señal. Voy a querer. Dice Sammy, buenos días. Saludos para mi primo Felipollo hasta Guayabos, que ha de estar envuelto con el xolote. Que ya se levante a darle de comer a los totoles, a los cuinos. Dice, le pones una canción de su época, la del Tau Tau. Saludos a toda la raza del Carrizal de los Pedernales. Saludos, Felipollo, en Guayabos. Ahí te mandan saludos tu primo Tori. Ánimo, ánimo. Saludos a toda la raza de Carrizal de los Pedernales. Ahorita vamos a poner una de su época, del Felipollo, Tori. Y pienso que el Pipiripau también era de su época, ¿no? Aquí tengo ya listo el cassette de los plebeyos, también para complacer al Chambitas. Dice, hola, muy buenos días, señor Hinojosa. Saludos para usted, saludos para su acompañante. Dice, ¿qué le pasó a Peña ayer que no salió? ¿Sabe algo de él? Espero que esté bien. Aquí anda la Roca. Nada más que dice que a veces quiere evitar la fatiga de hacer el programa, por eso no lo hace, pero sí viene a la chamba. Es que a veces dice que trae demasiada congoja. No, dice, mejor pilón, voy a descansar. Dice, por eso no hace el programa este Juan Roca, pero aquí viene todas las tardes. Como ahorita no está mi primo Héctor Mejía, entonces salgo yo y luego llega Juan Roca. Aquí llega aquí a la chamba. Dice, saludos para mis padres, Tereso Montoya y Bernardina Sánchez. También para mis hermanos, Octavio Montoya, para el Indio Montoya. Felicidades por el Día de San Juan a todos los Juanes. Saludos a mis abuelitas, Virginia Espinosa y Zenaida Aguilar. A la Guapura, Lidia Sánchez, a Imelda Sánchez, Pedro Sánchez y familia. Cristóbal Montoya. A Margarita Reséndiz, a Mónica Montoya, Gavino y Mari Montoya, también a doña Raquel Morán, a Emma Trejo, a Nimia Muñoz, a doña Oliva Mendoza, a don Elías Estrada y a todos, toditos de parte de doña Nati Montoya, desde Okeechobee. Oye, hay muchos cortones de electricidad, a ver si no se descomponen los fierros, a ver si quien quita no se descompongan.

Con más música, son las 7 de la mañana con 22. Vamos a escuchar algo de... Es que aquí se desactivó, ya se desactivó un aparato. Iba hablando de aparatos, iba a poner el pipiripao. Mientras vamos con un vinuetito, voy a complacer a la Pima, doña Oli, que me pidió un vinuetito.

Saludos, saludos, Pima. Ya son las 7:25. Dice aquí, tío Sammy, saludos para usted. Saludos a su acompañante. A todos los que colaboran en la radio. Saludos para Nati Montoya y familia. También para mis hermanos, mis cuñadas en Jalpan. A mis padres, Tereso Montoya y Bernardina Sánchez. Y en especial para el primo, el indio dice a su primo, el indio Montoya, por el día de San Juan. También para mi cuñada que está cumpliendo años. Ahí con la de mi padre, el gran campeón, de parte de Octavio. Octavio Montoya. Vamos con más, un guapanguito. El Sonsolito, ¿quién me pidió el Sonsolito? Creo que fue Huicho. Sí, Huicho, Huicho Casiano. Saludos, Huicho. Ánimo que ya casi es julio. Digo, porque va a haber mole.

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Ya son las 7 de la mañana con 34. Se reporta doña Eleuteria Barrera desde Ocotitlán. Dice saludos para Juanín Trejo de Ocotitlán. Que se la pase muy bien en compañía de doña Rufina, su mamá Rufina. Juan Reséndiz de Ocotitlán. También saludos Juan Reséndiz, Juan Trejo, Juanín allá en Ocotitlán. Hoy día de los Juanes también para Juan Feregrino de parte de Eleuteria Barrera desde Ocotitlán. Es otro mensaje, buenos días Sammy, saluditos, ya casi no alcanzaba nada del programa, dice ponte la alarma para refrescar el día. Hola Piwi, sí, se te andaba haciendo tarde Piwi, saludos a toda la banda, ya se acabó la pizca Piwi, yo todavía hay, porque creo que ya para Hamilton, para Nueva Jersey apenas va a empezar lo bueno, creo que ya quieren otro enganche, allá en Nueva Jersey, a ver si me voy en el próximo enganche que mande doña Oli. Ahorita suena la alarma, Piwi. Dice hola Sam, saluditos a mi hermano Juan que escucha en San Sebastián, también para mi cuñado Juan Antonio que escucha allá en el otro lado del charco. Saluditos a todos, toditos. Y se pone una canción de Marco Antonio. Saludos doña Leti allá en Santa María de Álamos. Hola, buenos días, saludos para el señor Juan Holguín. Ya póngales las mañanitas con Vicente Fernández. Y saludos para la señora Irene Tavera de San Pedro el Viejo, de parte de sus ahijados Filiberto Lugo y Elodia, desde Norte Carolina. Buenos días Samuel, excelente miércoles para todos. Saludos a todos los Juanes, a Juan Montoya, Juan Casiano, Juan Casiano alias Calandrias Amarillas, también para Juan Fortanel, para todos, que no se escape ninguno, de parte del más viejillo del rincón. Saluditos, dice Sammy, saluditos para mi papá que cumple años pasado mañana, don Juan Gutiérrez allá en San José Carrizal, saludos, felicidades don Juan, que se la pase de lo mejor, que se la pase al chas chas, pasado mañana que es su cumpleaños. A ver, unas mañanitas para todos los que cumplen años el día de hoy, a todos los Juanes, las Juanitas, y a todos, que no escape ninguno, las mañanitas, a ver Conchente, tú que me las piden, Conchente, las mañanitas para todos los Juanes. Felicidades también para Karen Ramírez García del Quirambal, de parte de Marcela Ramírez, también de parte de allá de

¿Cómo se llama? Desde Michigan se reportan. Ay, se fue el nombre. Bueno, Rigo García también se reporta para felicitar a Karen. Karen Ramírez García, también a Rosita Espinosa. En fin, muchas felicidades para

0: Dice otro mensajito. Saludos para Juanita Martínez Chávez del Quirambal. Felicidades, Juanita Martínez Chávez del Quirambal. Buenos días, Samuel. Saludos a mis nietos, Juan Carlos Hernández Valeriano. También para Juan Pablo Reséndiz Hernández. Felicidades por el día de su santo. Y también para Juan Reséndiz, mi yerno, dice, de parte de doña Erlinda Camacho, de la Colonia Viva. Buen día, don Sammy. Saludos para usted. Gracias. Saludos a mi hijo Juan José. También saludos para todos los que trabajan en la 1200. Dice, saludos para sus 5 mujeres y a su prima Oliva. Atentamente, doña Susi. Muchas gracias, doña Susi. Dice, ahora tú, buenos días, Mr. Samuel Hinojosa Casiano. Feliz miércoles, ombligo de semana para todos. Saludos desde Tampa, Florida. Aquí andamos al puro chas chas, con ganas de que ya sea la tarde para abrir botes. De abrir botes y quemarnos el partido de México. Saludos para mi mamá, la señora Flora Holguín, allá por Rancho Nuevo. Échale un grito a ver si tiene luz, porque todos estos días han habido muchas fallas. Sí, tú, David, se me hace que no tienen. Ahorita aquí estuvo falla y falla hace un ratito. Creo que ya se restableció un poco, pero ha estado falla y falla ahorita en la mañana aquí en La Laja. Ah, déjale, contesto acá a este Casiano. Ahora, Casiano.
1: ¿Qué hubo? Oye, una falla, Samuel, con la señal, adelantito que estaba comunicando. ¿Pasó?
0: Oh, sí, de repente se cortó.
1: Sí, hombre. Oye, por ahí te encargo, bují hace días que no nos escuchamos, hombre, 20 mujeres de negro.
0: Sí, ¿verdad?
1: Para saludar a Juan Piedra, hombre, pues hoy, pues tienes los Juanes.
0: Sí, también a Juan Manuel Manantiales.
1: Ándale, sí, a Juan Manantiales, sí, por ahí diles que les mando un saludo y un abrazo, y por ahí como quiera, cualquier rato les invito una coca.
0: Órale, May.
1: Sí, y un saludo para don Elías, hombre, ya hace días que no escucho a don Elías, no sé qué le habrá pasado.
0: No, sí, se comunicó hace un rato.
1: Ah, sí, no, lo escuché tú.
0: Sí.
1: Ah, bueno, no, todos modos, por ahí dile que un saludo muy afectuoso y que se cuide y como quiera estamos, y un saludo para Chambitas y un saludo para ti, Samuel, y que tengas buen día, Samuel.
0: Gracias, May. ¿No vas a venir a trabajar?
1: Puta, pues estamos en deceso.

0: y qué tendremos afuera, a lo mejor sí vamos, a lo mejor, si no le sigue la lluvia, a lo mejor que sí tú.
1: Sí, va a seguir la lluvia, May.
0: ¿Sí?
1: Sí.
0: Ni modo, me va a pasar lo de los locutores, ya si no voy, ya unos 5 minutos después del horario, a lo mejor voy a sacar el itacate.
1: Sí, como quiera, vete acá, ya si no trabajan, pues como quiera. Ya te recetas el itacate.
0: Sí, ¿verdad?
1: Sí.
0: Nomás que ahorita la leña está bien mojada, tú.
1: Es lo malo, ¿verdad?
0: Sí.
1: Sale, May. Sí.
0: Bueno, Samuel. Que tengas buen día, Samuel.
1: Gracias, buen día. A ver, ¿qué más? Otro mensajito. Sammy, buenos días, saludos para mi papá Procuro, para Edith Fortanel, para mi tío Zenaido Fortanel, para mi tío Silviano Fortanel, a mi tío Guadalupe Lugo, de parte de José Guadalupe Lugo Fortanel, y también para mi primo Juanito Trejo, por el día de San Juan, dice ahí con algo del trono de México. Bueno, ya son las 7:44, ahora sí vamos a escuchar el pipiripao con los plebeyos.

El pipiripao. Más saludos, dice, buenos días, Sammy. Voy a poner una canción de Juan Acuña, la de Basta una caída, para todos los trabajadores acá en Ocala. Y saludos también, dice, para Toño de Santiago, que hace unas gorditas, pero muy sabrosas. Será porque no se lava las manos, de parte de Benito Sánchez de Santiago. Sí, ha de ser por eso. Saludos a toda la bandera. Buen día, Samuel. Dice, en este día lluvioso, fíjate que está fallando la luz cada rato.

Cada rato se deja de escuchar la radio. Saludos para todos los radioescuchas de la 1200. Y a ver si me pones la de un lugar bonito. Saludos, doña Manuela. Sí, puras fallas con electricidad. Dice: hola, saludos para la cuadrilla RFO de acá de Michigan City. Saludos a toda la cuadrilla RFO, que andan a todo lo que da. Ya son las 7:48, ya se está acabando el programazo. Voy a complacer a doña Maximina, ¿qué? Martínez, de allá de la Zarza.

Saludos hasta la zarza. Y sí, sigue la lluvia. O ya se calmó poquito ahora, ¿no? Está la lluviznita. Ahorita al ratito voy a salir allá afuera, fíjate, que para recordar tiempos aquellos cuando jugábamos en los charcos, tú. Bien, enlodadotes. Ahorita voy a ir allá afuera. ¿Cuál es el agüite? No hay fijón. Voy a hacer pocitas allá afuera donde va corriendo el agua. ¿Verdad, tú? Para recordar aquellos tiempos. Cuando jugábamos en la corrientita de agua, que hacíamos pocitas, decíamos, poníamos ahí un montón de piedras a hacer pocitas. Ay, calacos, becos, ya son las 7:52. Todavía alcanzará unas dos rolas más, todavía no. A ver, 52, 55. Ah, rápidamente, vamos con el Tao Tao. A ver si nos alcanza para otra rola.

0: Complacido el buen amigo Tori de Carrizal de los Pedernales. ¿Qué pasó tú, chambas?
1: No, mis tiempos también aquí, ¿te acuerdas cuando andábamos haciendo los drenajes en Jalpan? Nos escondíamos en las, nos mojábamos en las, nos metíamos, llovía mucho y se llenaban las zanjas de agua, nos hacían drenaje y ahí nos metíamos a nadar y a jugar a escondidillas. No, qué tiempo aquello, no, en aquellos tiempos era otro rollo, no había celular, no era otro rollo, mis amigos, había... No, mis amigos, parece que anda con esa rola ando ahí en el puente. En paz descanse con la con Socorro. ¿Te acuerdas de Socorro? Que había ahí en el puente.
0: No, sí, sí, claro que sí, me acuerdo de Doña Socorro. Dice, buenos días, quiero felicitar a mi hermano Juan García por su cumpleaños. Él se encuentra en Michigan. Y también feliz cumpleaños a mi sobrina Karen Ramírez García. Ella se encuentra en el Quirambal, de parte de Ramiro García. Saluditos, felicidades, vámonos, nosotros nos vamos, amenazo con regresar el día de mañana, que tengan un excelente miércoles, y pues vámonos a hacer positas. Los dejo aunque sea con una misguita, voy a complacer a Doña Leti, aunque sea una misguita. Doña Leti, saludos allá en el rancho de las Golondrinas. Oye, saludos a Esther, a ver si ya se levantó Esther, y María Luisa también.

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2: La pusiste celoso, papá, con eso de que querías hablar conmigo primero.
3: Es que quería tener un tiempo con vos nomás.
2: Te debo tanto, mamá.
3: No, mi vida, ¿cómo me vas a decir eso? Vos no me debes nada. Yo te debo a vos.
2: ¿Vos a mí?
3: No sabes cuánto te debo yo a vos. Primero porque me llenaste la vida, toda mi vida. Si vos no hubieras estado, nada hubiera tenido sentido.
2: Ay, mamá, ¿por qué me decís todas estas cosas?
3: Vos sabés, Katy, las dos sabemos que no nos queda mucho tiempo.
4: Mamá, decime de una vez.
3: Catalina, vos...
4: ¿Yo? ¿Qué?
5: Dorita, ¿cómo me vas a dejar afuera con lo angustiado que estoy por todo?
6: Señor Caleri, es una visita por paciente. Por favor, no me comprometa.
4: Decime, ¿qué está pasando?
2: ¿Mamá? ¿Qué te pasa, mamá?
4: Agua.
2: ¿Mamá?
4: ¡Enfermera! ¡Rápido, enfermera! ¡Mamá, hablame! ¡Por favor, decime algo, mamá! ¡Mamá!
1: Ella es Catalina, pero también podría ser vos.
7: Me gusta vivir ahí. Además, llevo ya muchos años. ¿Pero para qué la quieres hipotecar si no es indiscreción?
8: Pues para que con el dinero de la hipoteca la arregles. Se está cayendo a pedazos esa casa, Juan.
7: Me gusta así, papá. Me recuerda al abuelo. ¿Qué quieres?
8: Quiero que no se siga depreciando. Así es que se hipoteca y se remodela. Si quieres participar, perfecto. Si no, puede hacerlo alguno de los arquitectos del despacho, Carlos o Lilia.
9: ¿Y ahora qué tienen en puerta?
10: Pues tú dirás, querido. Ver en qué se puede trabajar contigo.
9: Bueno, es que yo...
10: Me encargó tu papá que te llamara a ver si has pensado en lo de la remodelación de tu casa. Tengo muchas ganas de verte, Juan.
9: Pues si quieres cenamos mañana o algo.
10: Mañana, perfecto.
9: ¿Cómo te fue con el casting de ayer? ¿Vale la pena cambiar de actriz como quieren los de promotora?
7: Ay, no, por supuesto que no, Leo. Marcia ya está en el papel, le queda que ni mandado hacer. Además ya lleva 2 meses ensayando.
1: Él es Juan, pero podría ser cualquiera de nosotros. Cuando vuelvas del olvido.
11: ¡Qué bárbara!
7: Esto está delicioso, Lilia.
12: Es una de mis recetas favoritas.
7: Bueno, y de las mías a partir de hoy.

0: Además venía muerto de hambre. El ensayo de hoy estuvo intenso.
1: Sí, todavía cuando llegaste, no sé, traías un nivel de adrenalina.
0: ¿Sí?
1: Estabas aceleradísimo, no parabas de hablar que si Marce, que si la música, que si las imágenes en la pantalla.
0: Ay, perdón, seguro te agobié. Es que esta obra me tiene prendidísimo.
1: Me imagino, dirigir y actuar al mismo tiempo.
0: Sí, y no solo eso, ¿sabes? El Desaliento es la primera obra en la que tengo un patrocinio tan sólido. Toda la vida he trabajado, ya sabes, casi casi pasando el sombrero entre los amigos. Nunca había estado en una obra donde hubiera dinero desde el principio. Pero con El Desaliento, los de promotora de teatros me soltaron el presupuesto con el puro guión. Les encantó.
1: Bueno, Juan, también es que ya tienes trayectoria. Ya la gente empieza a conocerte.
0: Pues sí. La verdad es que desde que nos premiaron el corto de Sandra, lo que hace el cine.
1: Lo bueno es que ahora eso te ayuda en el teatro, que es más lo tuyo, ¿no?
0: Sí, sí. En esta obra tengo metidas no sabes qué esperanzas, Lilia. Con decirte que sí le voy a entrar a lo de la remodelación de la casa del abuelo, los pagos de la hipoteca y todo eso.
1: ¿O sea que sí vamos a trabajar en eso juntos?
0: Sí, sí, sí, ya lo pensé. Teniendo el patrocinio por esta temporada, creo que sí me puedo comprometer. Ya le dije a mi papá y mañana lo acompaño a firmar la hipoteca. Verás qué bien. Casi tan bien como esta pasta marinara.
1: Me parece perfecto que te haya gustado. ¿Y quieres postre?
0: Creo que ahorita no. A lo mejor al rato. ¿Por qué no mejor dejamos todo así y después comemos el postre?
1: No me parece mal. Eso me parece mejor todavía.
0: ¿Sabes que ese vestido te queda horrible, arquitecta?
1: ¿Cómo que horrible? ¡Qué desaliento, señor director!
0: Horrible, horrible. Como que me dan ganas de quitártelo.
1: ¿De plano aquí?
0: Sí, de plano. Que este sea el postre.
1: Thank you.

0: enfermera, haga algo.
1: Dorita.
2: No sé qué le pasó. Estaba hablando y de repente se puso mal, se desmayó.
3: Oncología, habitación 6, de consultación de la paciente Isunza.
4: Ahora.
2: Tranquilícense, ya viene el médico enseguida, ¿sabe?
4: Ahora. Permiso, por favor, Teresa, ¿cuándo entró en paro?
3: Según los familiares, refieren síntomas de hipotensión, sí. Pérdida de conocimiento con sudoración espontánea. Al llegar usted, presión en 90-55.
4: ¿Ustedes son los familiares? ¿Usted es la hija, supongo? ¿Usted es el esposo? Escúcheme, por lo que veo acá y me está contando la enfermera y lo que estoy manejando, me parece que bueno, esto es todo por lo que tiene la señora, producto de su patología. Es un cuadro breve, pero transitorio, pero grave. ¿Eh? ¿Tuvo algún estrés adicional? ¿Algo que pueda haber, se puede asociar la enfermedad de ella o que se agravó?
5: Sí, tuvimos una conversación muy intensa. Hace días que la noto ansiosa y hoy especialmente nerviosa y angustiada.
4: Vamos a ver qué hacemos. Algunos tumores como estos del hígado pueden producir diferentes sustancias, hormonas, enzimas. Bueno, puede cambiar los niveles de calcio en sangre, los niveles de glucosa, y esto hace que tenga diferentes estados. Inclusive que lo lleve a tener estos desmayos o también puede producirse algún síncope, puede estar en un estado bastante terminal en este momento. Pero bueno, de todos modos vamos a hacer algunos estudios para evaluar y además si entra en fallo renal, eso ya es bastante, bastante delicado. Les pido por favor que tengan sumo cuidado en lo que hacen en la parte anímica cuando ella responda y la parte afectiva. Nosotros necesitamos el mayor equilibrio emocional en este momento para darle ánimo al paciente, ¿no?
5: ¿Usted?

0: quiere decir que eso lo provocamos nosotros?
1: No, no, para nada, cálmese. No, no, no busquemos culpas acá de ningún tipo. Siempre en estos casos se buscan culpas, pero no. Usted no la tiene, es así, es el destino, la naturaleza. La enfermedad le aparece a alguien. Si no está vivo, se enferma. Solo a fines de prevenir lo que le digo esto. Les aconsejo volver mañana, porque ella ahora, Dora, ¿no?
0: Sí.
1: Dora tiene que descansar.
0: Está bien, doctor. Gracias. Anda, papá, nomás. Yo me vuelvo por mi cuenta. Necesito despejarme. Sí. Necesito despejarme. Qué puta voy a necesitar despejarme. Necesito saber. Ay, Dios. Y encima ese tipo otra vez predicando. Eso es lo que menos necesito en este momento.
2: El hombre que cae de rodillas verá correr el río de sangre por las calles. Una mirada penitencial se clavará en sus ojos y no cesará de ver el infierno. Ya lo dijo el profeta Vallejo. La tierra tiene bordes de féretro en la sombra. Ya lo verá, señorita. La verdad os hará libres. Tiene que buscar la verdad. Tiene que buscar la verdad.
3: Pues yo brindo otra vez por la remodelación de la casa de mi papá. O tal vez deba decir mejor de la casa de mi hijo.
4: ¡Salud!
5: ¡Salud! Mm.
4: ¡Qué maravilla, hijo! ¿Y ya pensaste qué le vas a hacer?
5: En eso ando, ma. Lilia Arguedas me va a ayudar con el proyecto. ¿Te acuerdas de ella?
4: ¡Claro! Lilia, la arquitecta joven de tu despacho, ¿no, Francisco?
3: Sí, ella misma. Es buena arquitecta y es eficiente. Además, tiene la ventaja de que es muy organizada. Le pedimos que nos ayude también en la administración de la obra.
4: Sí, seguro es el trabajo lo que le entusiasma, no hay duda. Bueno, ¿y qué planes tienes, hijo?
5: ¿De qué?
4: No, digo, no me digas que no has pensado qué quieres hacerle a la casa. ¿Alguna idea tendrás?
5: Ah, bueno, pues no, no me he metido a ver esto con detalle. Pero de entrada hay que tirar todo el plafón de la recámara principal que está muy mal.
4: Ajá.
5: Quiero que ese sea el cuarto de Vera para cuando venga.
4: ¿No está muy grande para Verita, Juan?
5: Bueno, yo pensaba que tuviera un cuarto con suficiente espacio para que tenga un escritorio, un espacio libre con un tapete donde pueda leer o jugar o hacer una tienda de campaña con sábanas si quiere, o armar un teatrito.
4: Un teatrito. Claro, hija de tigre.
3: Puede quedar sensacional.
5: Además, ahorita lo quiero arreglar para cuando venga a pasar los veranos, en vacaciones. Pero qué tal si después, un poco más grande, ya no quiere estar con su mamá y quiere venirse a vivir a México conmigo.
4: Uy, eso estaría excelente.
5: Sí, yo a eso le voy a tirar. Si sucede, pues ya está. Nunca se sabe.
3: A Lilia creo que la tiene muy entusiasmada el trabajo.
4: Sí. Debe ser el trabajo lo que le entusiasma, no hay duda. Muy bien, hombres queridos, pues yo me voy. Tengo que ensayar a las 6:30 y quiero llegar antes a la sala a ensayar otro poquito el adagio.
5: ¿El adagio, ma?
4: Sí, ¿me pasas mi chelo?
5: A ver, toma.
4: Gracias.
3: Pues es que aquí a la maestra Campo le tocó de nuevo ser solista. Y hay un adagio en ese concierto que... es que la tiene un poco tensa.
4: No sé si tensa, después de tantos años. Pero quiero que salga perfecto.
5: ¿Y cuándo es el concierto?
4: En 2 semanas, ojalá puedas venir.
5: Claro, ma.
4: Hasta luego, mi vida.
3: Chao, amor.
4: Adiós.
5: Adiós, maestra. Que le salga bonito ese adagio.

Hola, bichita. Sí, ya sé que no estás. No sabés lo que me pasó con Ignacio. Sí, ya sé que no sabés. Y ni loco te lo cuento por acá. Pero viste cómo soy. No aguanto, mi amor. ¿Podés creer el muy desfachatado? Me vino a buscar al estudio como si tal cosa. Obvio, yo ni bola le di. Ni lo miré siquiera. Pero por dentro me derretía como un boludo. Me dijo hola y te juro que...

corazón se me salía por la boca. Pero yo ni... Bueno, se cortó y no alcancé a preguntar por tu vieja. Qué boludo, qué bruto. Bueno, esta noche, si no tenés planes, paso. Te cocino, me contás y te cuento. Todavía me tiemblan las piernas. Sí, ya sé, un boludo. Besitos, reina.

0: ¿Qué estará pasando por tu cabeza?
1: Tú no puedes volver atrás.
2: ¡Tochi, mami!
1: Porque la vida ya te...
3: No, Catalina Caleri, con el dedito no, señorita.

0: lo blanco y ¡zas! Le comí la patita, chacapumba, chacapumba.
1: Juan Manuel, ¿escuchaste eso?
0: ¿Se escuchó qué? Pero no es nada. Duerme, duerme, negrita.
2: Negra, negra, negra, negrita, negrita.
1: ¿Eh? ¿Qué?
2: ¡Ey, por fin! ¿De dónde te rescaté? ¿De los brazos de Orfeo? ¿Y de quién más? ¿Eh? A ver.
1: Dante. ¿Cómo entraste?
2: Dejaste la puerta abierta, mi amor. Y como te prometí, acá estoy, con todo mi arte culinario a cuesta. Traje carne de cerdo deshuesado, que te lo voy a hacer, con salsa de quinotos al whisky y papitas noisette. ¡Voilà! ¿Qué pasa? ¿No te gusta?
1: No, no es eso. Es que después que escuché tu mensaje, puse un CD y pensando, no sé, me quedé dormida y como me viene pasando últimamente, termino soñando con mi papá y mi mamá, pero no sé, porque no es mi casa, es otro lado y después golpean fuerte la puerta y no sé, me despierto y lo de mi vieja me está matando.
2: Ay, no es para menos, negra.
1: Encima no te conté. Mi vieja andaba rara hace unos días y hoy me salió con que me tiene que decir algo y parece que es groso porque se metió mi viejo, que no quería. No sé qué pensar.
2: Bueno, en ese estado tal vez no tenga todas las luces.
1: No, sí que las tiene. Algún puterío con mi viejo es, pero ya lo voy a saber.
2: No te preocupes, mi vida. Vos anda a preparar el vino, descansa, que esta cocina es mía.
3: Muy bien, Juan. Pues entonces mañana traigo ya la música con las modificaciones que quedamos.
4: Perfecto, gracias, Leo.
5: En la noche mañana, ¿verdad?
4: Sí, a las 8:30.
5: Ok. Nos vemos mañana.
4: De veras estuviste muy bien hoy.
5: Gracias, Juan. Sí, pues creo que ahí vamos.
4: Sale, Marcia. Nos vemos.
5: Adiós.

0: Puta madre, es este cabrón. Hola, Héctor.
1: Hola, Juan. ¿Cómo andas, cabrón?
0: Bien, justo venimos saliendo del ensayo. ¿Cuándo te das una vuelta para que veas cómo vamos? Hemos avanzado bastante.
1: La neta, A ver si un día de estos. Es que ando con mil broncas acá en Prometea. Es una chinga, güey.
0: Ya. ¿Y qué pasó? ¿Para qué soy bueno?
1: Mira, tenemos un asunto. Ojalá que nos puedas ayudar.
0: Dime.
1: ¿Te acuerdas de Arancia, cabrón? La actriz que hizo casting el otro día.
0: Sí.
1: Pues que resulta que tenemos un compromiso fuerte con ella.
0: Ay. O sea que qué.
1: O sea que queremos pedirte, güey, que reconsideres lo de poner en el papel protagónico,
0: cabrón. No. Ya habíamos hablado de esto, Héctor. La chava no tiene la calidad actoral que necesitamos. No tiene tablas, no tiene el perfil. No encuentro un solo motivo para ponerla.
1: Pues sí, cabrón, pero tenemos el compromiso y no le podemos fallar. Ella es sobrina de alguien muy pesado, güey, que nos significa mucho. Sí me entiendes, ¿no, güey?
0: Pues por mí, aunque fuera la sobrina del presidente, métela en otra producción que no sea la mía. Si es que además Marcia está genial en el papel.
1: Estamos pidiendo que lo reconsideres, cabrón. Si quieres, piénsalo y mañana hablamos, güey.
0: No necesito pensarlo, Héctor. Soy yo el que les pide que por favor no se liberen de sus otros compromisos faltando a los que tienen conmigo. Quedamos que yo escogía libremente al cuadro de actores.
1: Pues sí, pero él libremente está un poco limitado, ¿no crees? Nosotros te estamos poniendo el presupuesto, Juan. Algún derecho tenemos que tener, ¿no, cabrón?
0: Así no era la cosa, perdóname. Pero en eso no habíamos quedado.
1: A ver, pinche Juan, es muy fácil, cara. Te lo pongo así. Para que no te hagas líos, te estamos pidiendo que incluyas Arancia. O se acabe el patrocinio de tu pinche
0: obra. Oye, pero...
1: Tú decides, cabrón.
0: Ah, así por sus huevos.
1: Por lo que tú quieras, Juanito. ¿Cómo ves?
0: Pues no, Héctor, no es tan fácil. Tenemos un contrato.
1: Uy, no sé si te quieres meter con el jurídico, cabrón.
0: Pues si eso es lo que se necesita, cabrón. Tenemos papeles firmados.
1: Sí, los tenemos, pero no sé si quieres mejor pensarlo un poquito.
0: Ya, cabrón. Te dije que no.
1: No te calientes, que tienes todas las de perder. El razonamiento es sencillo, güey. Nosotros tenemos el dinero, tenemos el teatro, tenemos un departamento legal fuerte. A lo mejor de veras quieres que hablemos mañana, ¿no, cabrón?
0: ¡Carajo, Héctor, no me chinguen!
1: Piénsalo, cabroncito, no es tan grave. A lo mejor de veras te conviene más cambiar de actriz.
0: Pero si Arancia ni es actriz, ni es nada.
1: Yo sé lo que te digo, mamón, ¿eh? Piénsalo con calmita y mañana hablamos. Descansa, papá, descansa.
0: Oye, pero... ¡Hijo de su puta madre! ¿Y ahora qué chingados voy a hacer?
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0: Son las 8 con 24 minutos.
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0: mitad de semana, queridos amigos. Miércoles 24 de junio del año 2026. Ana, descansa, ¿cómo estás?
1: Muy contenta, feliz. Qué bueno. Que sea miércoles. Además, sabemos que hoy es miércoles de México, entonces...
0: ¿De cómo se llama? La fiesta futbolera.
1: La fiesta futbolera mexicana.
0: Ya nos está saliendo fluidito. Ya. En eso de todas las restricciones que nos pusieron, ya saben quién... pues no podemos decir
1: quién, pero se imaginan.
0: Bueno, muy bien, entonces hoy es día de las selecciones, día de triunfo y de buena vibra.
1: Me encanta cuando es así, porque ves en la calle todos con sus playeras.
0: Verdea, todo verde, todas las playeras.
1: Sí, me encanta ver así señoras que como que no usarían tal vez esa playera. Me tocó ver así con falda y una playera como de manga larga, pero encima la playera
0: de la selección, ¿no? Pero por supuesto, claro que sí. Gracias por acompañarnos, gracias por estar con nosotros y ojalá que se queden de aquí hasta las 10:30 de la mañana. Usted elige por dónde nos sigue.
1: Nos pueden escuchar en la radio a través del 100.3 de FM si están aquí en Querétaro o 1200 de AM si se encuentran en la Sierra Gorda. Además, en televisión abierta estamos en el canal 10 y en algunos sistemas de cable como Easy Mega Cable o Total Play alrededor del canal 10. También en la Sierra Gorda, en televisión abierta, a través del canal 63. Y en cualquier dispositivo electrónico, en cualquier parte del mundo, nos pueden sintonizar a través de www.rtq.mx. Le dan canal 10, play, y ahí vamos a estar estas 2 horas. Y adicionalmente, si quieren un poquito más, nos pueden seguir en nuestras redes sociales. A mí está como En Confianza con Amelia y yo como Ana Descalza. Los esperamos también por ese medio.
0: Y el qué tal si hoy tiene que ver con la administración de nuestro dinero. Miren, y en esta fiesta futbolera, como decían ahorita, todo el mundo con su playera verde. Bueno, sí, pero cuesta y qué bueno que si la podemos comprar, la compremos. Pero entonces nos vamos al bar o nos vamos a casa de los compadres y yo llevo las chelas y yo llevo las carnitas y el pozole y lo que ustedes quieran. Y a veces se nos van de la mano los gastos. Si ese es el caso, yo les sugiero que le eche una miradita a su presupuesto, que para estas alturas del partido yo espero que ya tengamos un presupuesto. Es tan fácil como cuánto gano, cuánto gasto, cuáles son mis gastos, la renta, la luz, el agua, bla, bla, bla, todos los gastos que tenemos. ¿Puedo con esto que gano pagar los gastos? Sí puedo, perfecto. Si me queda para esos imprevistos como es la feria, la fiesta mundial, la fiesta futbolera, perdón, del mundo mundial, eso creo que sí se puede. Bueno, pues entonces sí me puedo gastar, pero hay que gastarnos no lo que necesitamos para pagar la renta, no lo que necesitamos para pagar las colegiaturas de los hijos, qué sé yo. Administremos mejor nuestro dinero, ese es el qué tal. Sí, hoy, pero también... Aquí, Ana, que se pregunta y se pregunta estos científicos, de verdad, que por qué hay plantas rojas. Yo cómo voy a saber, a mí que me esculquen. Yo no fui, pero ella sabe.
1: Sí, no sé si te has fijado que hay un montón de lugares donde hay plantas que tienen hojas rojas.
0: Sí.
1: A diferencia de la mayoría que las tienen verdes, y nos han explicado siempre que las hojas de las plantas son verdes porque tienen clorofila, y la clorofila es la que les ayuda a hacer fotosíntesis. Quiere decir transformar el sol en glucosa y nutrientes para, bueno, en glucosa, que es lo que...

les ayuda a tener la energía para poder seguir existiendo. En lugar de alimentarse como nosotros, que nos podemos comer un taco, las plantas, a través del sol, dióxido de carbono, agua, etcétera, pueden lograr tener sus azúcares. Y lo que sucede con las plantas rojas

0: cercanos al rojo, o sea que pueden generar su energía a través de estos otros pigmentos. Los más conocidos y los más abundantes dentro de estas plantas que tienen hojas de color rojo son primero las antocianinas, que hacen coloraciones como entre morado y rojo, por eso muchas plantas que son rojas a veces tienen tonos morados en los centros, y también los carotenoides, que suelen hacer tonos amarillos, rojos, naranjas más o menos, y de hecho consumir estas sustancias muchas veces es beneficioso para nuestro organismo. En algunas plantas estos pigmentos, tanto los carotenoides como las antocianinas, les funcionan como una especie de bloqueador, como para evitar que haya mucho daño cuando tienen luz solar muy directa. Por ejemplo, muchas cactáceas que tienen sus hojitas moradas, puede ser. Hay algunos que es todo lo contrario. Hay tanta sombra porque se encuentran, por ejemplo, en un lugar tropical con árboles, arbustos, lianas, etcétera, que esos pigmentos rojos les ayudan a captar otras longitudes de onda de la luz, que hace que puedan hacer su proceso fotosintético bien. Y así es. Estas son algunas de las respuestas, algunas de las cosas que hemos descubierto de por qué hay plantas que tienen sus hojas de color rojo o morado.
1: Y aquí en el estudio, ¿por qué tenemos los invitados que tenemos? Porque tienen mucho que enseñarnos y porque nosotros tenemos mucho que aprender de ellos y porque son los mejores. Roberto Andere, asesor financiero, nos viene a platicar. Él dice que la verdadera riqueza es invisible. Vamos a ver de qué se trata. Me va a encantar platicar con Jazmín Flor Pérez. Ella es la reina de la Feria de Amealco y nos viene a platicar de la quinta fiesta Feria de la Muñeca Lele. Así es que creo que nos da mucho gusto. Van a ver qué interesante entrevista va a ser con esta chica, Jazmín Flor Pérez. La doctora Rosa Carvajal, temas asasazos. Si usted tiene ya 60 y más, pues le aviso que ya somos de la tercera edad. Un amigo me decía, no, tengo 60, pero yo no soy de la tercera edad, entonces, ¿de cuál edad eres, adolescente? Bueno, pues a los 60, según está establecido, empieza la tercera edad. ¿Puede una persona de la tercera edad ser cuidadora de otra persona de tercera edad? Llámese cónyuge, llámese padres. Vemos a veces jóvenes de 60 cuidando a los padres de 80 o de 90. ¿Se puede? ¿Cuáles son los riesgos de ser persona mayor y cuidar a otra persona mayor y enferma? La doctora Rosa Carvajal de Sinancay nos viene a platicar esto y es médico geriatra. Marco Paz, coach en neurociencias, el cerebro y la filosofía de vida. Siempre interesantes sus pláticas. Y por otro lado, de la Casa Hogar Proyecto de Vida, nos vienen a platicar de qué se trata la Casa Hogar y sobre todo nos van a invitar a la presentación musical con los niños del hogar. Cristian Castillo, y si quiere usted saber más de cine, pues Tere Ortiz viene a platicarnos de México 86, una película que está causando un rebumbio, y La Casa de los Espíritus, para muchos de las mejores películas que yo he visto. Esto y mucho más, por supuesto, será aquí en Confianza. Si quiere llamarnos, 442-238-5255, nuestro número telefónico. Si usted prefiere mandar un mensaje de WhatsApp, 442-676-0392. Y vamos, pues, para iniciar con la frase del día, aprovechando a agradecer a todas las personas que se ponen en contacto con nosotros y que nos dan, ¿qué tal si hoy?, que nos dan frases del día y demás. Marcel Proust, este novelista francés, dijo: el verdadero acto de descubrimiento no consiste en encontrar nuevas tierras, sino en ver con nuevos ojos. Entonces, el asunto es que a veces lo mismo, cuando nos cambiamos los lentes de la crítica, del resentimiento, de los celos, del odio, empezamos a ver que está muy bien lo que tenemos. Es decir, cambiar los ojos, cambiar la mirada con la que vemos lo que ya tenemos. Yo creo que más que descubrir cosas nuevas, hay quien dice, es que ya me cansé de mi pareja, vamos buscando otra pareja. Y alguien decía, el mismo infierno con diferente diablo, es una broma, pero hay que cambiar la mirada, cómo estamos viendo a nuestra pareja antes de decidir un cambio, cómo vemos a nuestros hijos, cómo vemos nuestro trabajo. Ahí está la frase y aquí está ya con nosotros Roberto Andere. Con él comenzamos. Roberto, Roberto

0: Nere, que este asunto es de las finanzas, de la economía, es invisible, la verdadera riqueza es invisible. Bienvenido.
1: Muchas gracias, buenos días a todos. ¿Alguna vez les ha pasado que están buscando sus lentes, no los encuentran y los traen en la cabeza?
0: Así como tú ahorita, justamente.
1: Así
0: Sí,
1: como yo ahorita,
0: claro.
1: ya me los voy a poner
0: Sí,
1: porque
0: si no, no
1: no veo
0: ves,
1: ni lo que
0: no
1: digo.
0: ves lo que dices, claro.
1: Pero fíjate que esto es algo muy común y mira qué maravillas. Se encuentra uno con la frase de hoy que tiene mucho que ver cómo cambiamos la mirada de las cosas.
0: Cómo hay coincidencias, ¿no?
1: Porque
0: Que,
1: sí,
0: sí.
1: yo creo que serían diosidencias, ¿no?
0: Sí, vas a hablar de lo que ya hablamos, sí.
1: Porque todo está como unido, concatenado, de alguna manera. Y a mí este tipo de conversaciones me gusta muchísimo, porque así como nosotros a veces perdemos nuestras gafas, nuestros lentes de sol o de visión y los traemos en la cabeza, así pasa con nuestro dinero. No sabemos dónde está, no sabemos qué estamos haciendo. Hace unos días leía yo a Marco Aurelio, un filósofo estoico, y esta parte que les voy a decir es muy filosófica, pero también está comprobado por la ciencia. Si yo le pregunto a una persona qué busca al gastar, qué quiere lograr con sus finanzas, básicamente me podrían decir que quieren una buena vida para su familia, que quieren una buena escuela para sus hijos, que quieren tener sus necesidades básicas satisfechas.
0: Sí.
1: Pero realmente hay tres finalidades últimas para lo que nosotros ejercemos el gasto, para lo que nosotros gastamos y compramos y para lo que nosotros manejamos nuestro dinero. Esas tres cosas son principalmente la libertad, la felicidad y el respeto. Cuando nosotros compramos cosas, estamos trabajando realmente o buscando alguna de estas tres. Y si se ponen a ver, cuando yo busco el tener a mis hijos en una buena escuela, de alguna forma es libertad, porque ellos van a tomar mejores decisiones, van a trabajar mejor y van a tener más tiempo para ser libres. Y yo mismo también voy a tener esa libertad. O voy a ser feliz, esa tranquilidad de que estén en una buena escuela, se estén preparando adecuadamente. O también el respeto de los demás. Y muchas veces uno compra por conseguir ese respeto. Pero la gente no lo ve, la gente no lo sabe. Y la gente cree que comprar artículos suntuosos, vistosos, eso es lo que le da estatus, lo que le da respeto con la gente. Y no. Lo que nos da la libertad, lo que nos da la felicidad y lo que nos da el respeto de los demás no es la compra de cosas cada vez más vistosas y más caras. Es las elecciones que nosotros tomamos. ¿Cómo tomamos esas decisiones de qué comprar y qué no? ¿Se dan cuenta? Entonces, creo que si las personas nos volvemos más conscientes y sabemos efectivamente, de manera consciente, de manera deliberada, qué es lo que buscamos a la hora de ejercer un gasto, a la hora de comprar algo, podríamos ser mucho más sensatos a la hora de gastar.
0: Porque finalmente todos elegimos en qué gastar o no. Por
1: Completamente.
0: más que te pongan, cómprame, cómprame, cómprame, tú sabes qué tan fuerte eres y qué tan débil de decir, bueno, sí lo compro porque me lo están ofreciendo, porque es muy barato, porque lo que está al 2x1. O lo necesito o no lo necesito, pero hacer compras inteligentes, pues yo creo que involucra a nuestro cerebro, ¿no? Nuestro lóbulo frontal, que ahora tanto nos dicen, y racionalizar. Lo necesito, lo quiero, me aleja de mis planes, me aleja de la colegiatura de mis hijos, y si es así, pues no lo compro y no pasa
1: Claro.
0: nada, ¿no?
1: Creo que hay mucha razón en lo que dices. Y mira, el otro día platicando con una persona, me decía que con sus hijos de 2 y 3 años quería ir a Disney y quería entrar a los parques y todo esto.

0: y entonces dentro de la conversación me dice, ¿qué piensas de esto? Y le digo, mira, con mucho respeto, o sea, me estás pidiendo una opinión, te voy a dar una opinión, ¿no? Y entonces le digo, yo creo que esos parques es maravilloso que lleves a tus hijos a los 15, a los 20 años, a los 2 y a los 3 años, vas a gastar el doble y te vas a divertir la mitad. Cuando se lo dije, se me quedó viendo y volteaba a ver a la esposa y como diciendo, ¿de qué estás hablando?
1: Claro.
0: ¿No? Y entonces yo agarré y le dije, oye, permíteme hacerte algunas preguntas. ¿Realmente para qué vas? No, es que voy con una serie de amigos, parejas, bueno, familias.
1: Otra cosa.
0: Ah, ok. Lo que tú quieres es respeto. Y cuando empiezo a preguntarle, o sea, ¿es así? ¿Es lo que tú quieres? ¿Es lo que quieres estar al nivel de esas personas? Y entonces él empieza a reflexionar y me dice, oye, pues sí. Yo ni siquiera puedo ir, ni siquiera puedo pagar. O sea, son parques que cuestan $200 el día. Entre 200 y 400 dólares. Estamos hablando de 4,000 pesos para que un niño de 2 años no lo tenga en la memoria. Entonces yo le decía, yo creo que los viajes con niños menores, con chiquitines como tus hijos, tienen que ser a la playa. O sea, la verdad. Entonces hay cosas que no nos damos cuenta de la verdadera riqueza y de la importancia de las decisiones, de las elecciones que hacemos. Y eso hay que pensarlo. Creo que hay 3 pasos que me gustaría mencionar, sí, para lograr esto, ¿sí? Y que tiene mucho que ver con los programas anteriores que hemos traído temas de ser el protagonista realmente de tu vida financiera. El primer paso es parar la caminadora de la deuda. Cuando tú tengas que pagar algo con tarjeta, cuando tengas que pedir un préstamo o algo, hacer una pausa y decir, ¿realmente esto lo necesito? ¿Realmente esta deuda es buena o es mala? La deuda mala es la que va dirigida al consumo. Yo me voy de vacaciones con mis hijos de 2 y 3 años que nunca se van a acordar de Disney. Y gasto una fortuna y entonces estoy endeudado. Como es de consumo esa deuda, por definición es una deuda mala. Si yo adquiero una deuda para comprar un coche y ponerlo en renta o ponerlo en una plataforma o ponerlo a trabajar y que me va a dar dinero, que me va a meter dinero a mi bolsillo, eso es una deuda buena. Ahí sí podemos endeudarnos. Pero punto número 1, bajarnos de la caminadora de las deudas. Punto número 2, hacer un presupuesto. Y algo muy importante, un tip que la vez pasada no comentamos, es nombrar todos tus apartados. Poner, si estás haciendo un ahorro para un fondo de emergencia, que se llame fondo de emergencia. Si estás pagando las colegiaturas de Gaby, de Cristi, de tus hijos, ponle colegiatura Gabriela, colegiatura Cristina. Nombra las cosas en las que estás haciendo el presupuesto. ¿Por qué? Porque eso de alguna manera tiene también una conexión emocional.
1: Claro.
0: No es lo mismo gastarte un dinero que tienes ahí apartado a gastarte la colegiatura de Gaby. No es lo mismo. Y entonces lo vas a pensar 2 veces. Y la tercera sería la pregunta del espejo, y que ahorita hacías la reflexión. Cuando vas a comprar algo, cuando te vas a endeudar o alguna cosa, tendrías que pararte frente al espejo con lentes, ¿sí? Para que te veas.
1: Sí.
0: Y preguntarte lo que tú decías ahorita. ¿Esta decisión de compra me acerca al verdadero propósito? ¿Me hace una mejor persona? ¿Me lleva a generar más dinero, a meter dinero a mi bolsillo? ¿O me lleva nada más al gasto suntuoso, en donde me voy a sentir, fíjense, no feliz, sino eufórico?
1: En el momento.
0: Porque esta felicidad, a ver, de los 3 puntos que hemos hablado, la libertad está relacionada con el tiempo. Y yo la riqueza no la mido en dinero. Para mí una persona rica no es aquella que más cúmulo de billetes tiene. No, para mí una persona rica es aquella que tiene el tiempo para estar con las personas.

0: personas que ama para hacer lo que verdaderamente les gusta. ¿De qué le sirve a una persona? Eso es codicia, avaricia. ¿De qué le sirve a una persona tener millones de pesos si no puede estar con la mujer que ama? Si no puede acercarse con sus hijos, si no puede viajar con ellos. Entonces es el tiempo el que nos da la libertad, la posibilidad de elegir las cosas que verdaderamente queremos, es lo que nos hace libres.
1: A mí me da tristeza ver a tantas personas que gastan un dineral en aparentar que tienen lo que no tienen o que tienen lo que tienen, pero no porque les dé mucho gusto. Alguien comentaba hace poco que yo, se me salieron los ojos, que acompañó a una persona X a un país X a comprarse una bolsa de mano de mujer de 400,000 pesos. Y entonces, como lo mío, lo mío.
2: ¿Para la bolsa?
1: No, fui, hizo el viaje, pero acompáñame porque voy a comprar una bolsa. Y entonces esta amiga mía me dijo, le costó 400,000 pesos. Dije, ay, qué amiguitas. Bueno, el asunto es que de regreso del corte, tenemos que hacer una pausa, pero de regreso les doy mi punto de vista. Usted vaya echándole mi bolsa de 400,000 pesos. Creo que carga lo mismo que la de 400,000 pesos. Pero pues yo no tengo a quién, con quién aparentar ni a quién presumirle. Pero bueno, este es otro tema que tocaremos, si a ustedes les parece, después de la pausa. Estamos en confianza.

0: Continuamos. Son las 8 con 55 minutos.
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16: La fiesta de San Juan.
17: La fiesta de San Juan, también conocida como la víspera o noche de San Juan, se celebra la noche del 23 al 24 de junio, coincidiendo con el nacimiento de San Juan Bautista, primo de Jesús y precursor del Mesías. Su fecha está estratégicamente ubicada 6 meses antes de la Navidad y en muchos lugares se vincula con antiguos ritos paganos relacionados con el solsticio de verano en el hemisferio norte o el de invierno en el sur. La celebración es una mezcla de tradiciones culturales y espirituales. Hoy 24 de junio es el día de San Juan Bautista.

0: bautista en la tradición católica, que originó muchos de sus ritos en las tradiciones paganas. Este fue el origen de la celebración del Día y la Noche de San Juan.
1: La fiesta de San Juan. 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

0: Somos.
1: Qué bueno, qué bueno.
0: Estamos hablando de, pues, del dinero que nos cuesta tanto trabajo ganar y que a veces lo gastamos para aparentar. Yo les decía antes del corte de esta persona que compraba bolsas de, no sé si existan más caras de 400 mil pesos, yo en mi vida había oído tanto, pero ¿para qué la compra? ¿Realmente te da mucha felicidad traer algo de marca o te lo compras para que los demás vean que tienes mucho dinero? O sea, ¿por qué gastas en algo, desde mi punto de vista, innecesario? Porque, bueno, si necesitas una bolsa, te puedes comprarla de muchísimos precios, no de medio millón de pesos, que puede costar casi una casa, ¿no? Entonces, ¿por qué gastamos? ¿Por qué estas personas aparentan lo que...?
2: Mira, es buenísima tu pregunta y me encantaría decirles algunas frases que para mí son muy importantes y que han marcado mi vida, ¿eh? La primera es... Creo que no tengo, o sea, y abro paréntesis, caigo en deuda, uh-huh, por comprar cosas que no necesito para apantallar a personas a las que ni siquiera les interesó. Esto es, cuando yo oigo en una conversación estos gastos suntuosos, estos gastos por de uno de mis principales autores, de mis más gustados autores, que es Ryan Holiday, y que escribe en este pensamiento de la filosofía estoica, escribe un libro que se llama El ego es el enemigo. Uh-huh. Y esas compras responden al ego, responden a buscar, pero a buscar en la puerta falsa.
0: Sí.
2: Miren, quiero comentarles, y creo que es muy importante, hay dos tipos de felicidad. La felicidad que se llama hedónica, que es realmente cuando uno está exaltadísimo de alguna cosa. Y entonces, de repente, puedes ver a una pareja en el centro comercial que lleva 10 bolsas de ropa, aparatos electrónicos y todo, y van eufóricos. ¡Qué padre!, ¿no? O sea, ¡qué maravilloso! Y están súper contentos. Ese es un tipo de felicidad. Se llama felicidad hedónica. No está mal, pero como decía el comercial, pero tiene caspa. ¿Por qué? Porque ese nivel de felicidad que en un momento se ve muy elevado, de repente
0: dura,
2: va a caer.
0: Exactamente.
2: ¿Cuánto dura? Es la puerta falsa. Es la felicidad hedónica la que es momentánea y no nos lleva a nada. En cambio, hay una felicidad que se llama eudaimónica, y que es la felicidad que nos da el logro, y que es la verdadera felicidad, la felicidad que es de largo plazo, la felicidad que da el logro de hacer las cosas, el logro de haberte convertido en la persona que deseas. Y eso es lo que da la felicidad, eso es lo que mantiene la felicidad. Hay un nivel que se llama adaptación hedónica o nivel de hedonismo, que es el nivel que tú manejas, que cada uno de nosotros manejamos de felicidad. Entonces, estos picos de felicidad nos pueden ser de repente representativa del tipo de elecciones que yo quiero tener.

0: tener para tener una vida plena que valga la pena vivir? Entonces,
1: cada quien que se responda.
0: Así es.
1: Y ayer hablábamos de cómo llenamos los vacíos. Mucha gente llena los vacíos comprando, ¿no?
0: Completamente.
1: Pero no se llena el vacío
0: sí, lo único es que a esas personas yo les diría que nunca he escuchado a una persona que sus últimas palabras sean: tráeme mi coche que lo quiero ver, tráeme mi barco, tráeme mis casas. Todas las personas, cuando están en su lecho de muerte, lo que piden es que esté su esposa, sus hijos, padres, sus hijos, sus amigos.
1: Claro.
2: Y si alguien quiere una asesoría, que te consulte.
0: Que me consulte, con muchísimo gusto.
1: ¿Dónde te pueden contactar?
0: En el WhatsApp 55 91 45 91 50, y al correo roberto.andere@orfin.mx.
1: Muchas gracias. Jazmín Flor Pérez es la reina de la Feria de Amealco 2026. Con ella continuamos. Jazmín Flor Pérez, qué gusto tenerte aquí, bienvenida.
3: Muchísimas gracias.
1: Eres una belleza, estamos bien. ¿Y tú cómo estás? Eres la reina de la Feria de Amealco.
3: Sí. No, la verdad he estado muy, muy bien. La verdad, muy agradecida por la invitación a la entrevista. Espero pasármela genial con ustedes.
1: Te la vas a pasar genial, te lo aseguramos. Cuéntanos cómo fue esta feria, esta fiesta en donde sales ganadora.
3: Bueno, desde el principio todo fue como que algo nuevo para mí.
1: Sí.
3: Fue algo totalmente nuevo. Me llegó una invitación así de muy conocidas personas y muy, muy apreciables, y me dijeron: hemos visto tu trabajo, hemos visto tu desempeño, y la verdad nos encantaría que participaras en este evento que se llevará próximo, porque tiene una nueva temática, es algo nuevo que se va a llevar a cabo en este municipio, este bellísimo municipio. Es la primera ocasión en la que la reina no es de la cabecera municipal. De hecho, soy de una comunidad indígena que forma parte del municipio de Amealco.
1: ¿De dónde eres?
3: Soy de la comunidad de Santiago Mezquititlán. Es una comunidad muy, muy grande del municipio. Y de hecho, cuando a mí me llegó la invitación, yo sí lo compartí con mis familiares. Incluso les dije: la verdad es una oportunidad que siempre he estado esperando y la pienso aprovechar. Desearía que ustedes me apoyaran, y la verdad les estoy muy agradecido a mis familiares, porque desde el primer día que yo les dije que quería participar, ellos dijeron: con mucho, mucho gusto, te vamos a echar la mano en todo lo que se pueda, en todo lo que esté en nuestras posibilidades. Entonces ya me inscribí. La verdad, el inscribirse no fue nada difícil. El verdadero reto que yo presenté esa ocasión fue más que nada en los medios de comunicación, en las redes. A veces aparecían comentarios de muchas personas, comentarios desagradables. Para ser sincera, sí me afectó emocionalmente, sentimentalmente.
1: ¿Por ser de Santiago Mezquititlán?
3: Por ser de Santiago Mezquititlán. Y sobre todo porque era la única candidata indígena. De hecho, mis otras compañeras que también fueron, ellas formaban parte de comunidades mestizas. Y las otras, bueno, una era de comunidad también externa de la cabecera, y las otras dos sí eran de cabecera. Entonces ese también fue un gran reto para mí, porque era algo nuevo también y algo que no se llevaba a cabo desde nunca.
1: Qué orgullo que seas la única y que además ganes.
3: De hecho, y no solo para mí es un orgullo, sino que también quiero ser fuente de inspiración para otras jovencitas más adelante. Porque de hecho ellas, yo siento que van a ver reflejado en mí ese potencial para tener y yo siempre lo he dicho, cualquier persona que se quiera acercar a mí, que me quiera pedir algún consejo, que quiera mi ayuda, yo siempre les estaré para lo que gusten, para lo que esté también en mis manos. Jamás me he cerrado a nada.
1: Santiago Mezquititlán volvió a resonar con la famosa Lele, ¿cierto?
3: Cierto, cierto.
1: Entonces ya se pusieron los ojos en Santiago Mezquititlán.
3: Sí.
1: ¿Tú vives ahí, en Santiago?
3: Sí, yo soy originaria de la comunidad, radico en Santiago Mezquititlán.
1: ¿Qué haces en Santiago Mezquititlán?
3: Mi principal labor actualmente es la elaboración de las artesanías. Uh-huh. De hecho, ese es nuestro más grande símbolo en el municipio, y es algo que de la verdad de lo que estoy muy orgullosa, porque fue un trabajo y más que nada algo que se transmitió de generación en generación.

0: porque fue algo que mi abuela inició, que se lo pasó a mi mamá y mi mamá posteriormente a mí me lo enseñó.
1: ¿Qué artesanías haces?
0: Estamos en la elaboración de la muñeca, pero se elaboran principalmente la muñeca, pero se elaboran diferentes accesorios. Pueden ser diademas, pueden ser la vestimenta, blusas,
1: porque es un trabajo enorme. Uh-huh. Tú ves la muñequita y dices, ay, qué bonita, sí, pero atrás de ay, qué bonita, hay muchas horas de trabajo.
2: Luego el vestidito que traen, está bordado.
1: Todo dices, bordado.
2: Todo el trabajo que lleva a hacerle la ropita, solo a la muñeca, ¿no?
0: Sí, de hecho la ropa está bordada en punto de cruz. Y eso sí toma aproximadamente, dependiendo a veces de las artesanas o de los artesanos que lo hacemos, puede tardar unas semanas e incluso dependiendo si el vestuario es muchísimo más grande, porque se han hecho muñecas demasiado grandes, entonces el vestuario tarda incluso hasta meses en poder finalizarse.
1: Viene la quinta feria de la muñeca Lele.
0: ¿Sí?
1: ¿En qué consiste? Platica.
0: La quinta feria de la muñeca Lele. De hecho, también esta es la quinta edición que se hace en Santiago Mezquititlán como tal. Se ha llevado a cabo la feria en cabecera municipal, pero en Santiago esta es nuestra quinta edición. Y lo que nosotros queremos empezar a hacer es mayor difusión. Uh-huh. ¿Por qué? Porque ahí es de donde realmente es originaria la muñeca. Sí, es del municipio, pero en esa comunidad específicamente, de las manos de esos artesanos y artesanas, es donde realmente nace la muñeca y donde este hermoso trabajo se expone al mundo entero. De hecho, la feria se llevará a cabo próximamente del 27 al 28 de junio, este fin de semana. Este fin de semana se lleva a cabo y esperamos contar con demasiados visitantes que vengan a conocer parte de nuestro trabajo, sobre todo de nuestro orgullo y de nuestra identidad. Porque la muñeca es más que un trabajo y un labor, es nuestra identidad también.
1: Jazmín, ¿qué estudiaste?
0: Yo estoy por ingresar a la universidad. Quiero ingresar en la carrera de construcción. El nombre que tiene es Ingeniería Civil. Ingeniería Civil, la verdad es algo que me gusta, de hecho, y también es algo en lo que trabajo. Es como un trabajo extra que tengo aparte de las artesanías. De hecho, eso me encanta. Yo estoy deseándole mucho a Dios que este año próximo entremos a la universidad. He visto también tu trabajo, yo de por sí, yo te sigo también en redes sociales. Ay, te he visto y la verdad para mí es un orgullo estar aquí presente con ustedes, compartirles un poco de mi trabajo, sobre todo de mi origen y del orgullo que me
1: ¿De qué estás orgullosa?
0: Estoy orgullosa de pertenecer a un bello municipio con una riqueza cultural y tradicional bellísimas. La verdad me encantaría que lo visitaran algún día, se van a enamorar. Cada persona que visita a Mealco, en serio es una experiencia que se llevan inolvidable. He escuchado demasiados comentarios de muchas personas que vienen fuera y dicen, la verdad, el clima, la vegetación, la gente, la gastronomía y sobre todo las artesanías, dicen, es algo que nos encantó y con mucho gusto volveremos de nuevo a Mealco. Y yo en muchas ocasiones les he dicho, la verdad, les soy sincera, yo también estoy muy, muy encantada del lugar en donde nací. O sea, amo a Mealco. A Mealco no solo es el hogar en el que yo me siento tan identificada porque desde allí crecí, desde allí, o sea, he pasado toda mi vida en Mealco, pero muy por encima de eso, a Mealco siempre lo he dicho también, incluso lo dije cuando la última ocasión que tuve la oportunidad de expresarme, que fue en mi evento de La Reina, dije, uh-huh, a Mealco muy por encima de todo es mi identidad, uh-huh, y del que estoy muy orgullosa.
2: ¿Cómo ha cambiado tu trabajo y tu quehacer desde que eres reina?
0: De hecho, ahorita sí he tenido muchísimo más trabajo, pero pues es algo que ya tenía yo presente, dije, este es un reto que me voy a presentar y sé que aunque va a ser mucho trabajo, va a ser mucho cansancio también, pero sobre todo siento que lo que me va a impulsar va a ser esas ganas de ver el progreso en mi municipio, que se haga mayor difusión. Ese siempre ha sido mi propósito. No he buscado otros fines que no sean hacer resaltar a Mealco y sobre todo su cultura. Ese siempre.
1: ¿Qué te gustaría para Santiago Mezquititlán?
0: ¿Qué me gustaría para Santiago Mezquititlán?

0: encantaría que Santiago Mezquititlán tenga mayor difusión, sí.
1: ¿Y para sus habitantes?
0: Para sus habitantes y para los artesanos. Realmente ese es mi gran sueño. De hecho, no somos la única comunidad indígena de Amealco. De hecho, también está una muy importante, que es San Ildefonso Tultepec. Uh-huh. Hay otras comunidades también, pero en conjunto con la de San Ildefonso y la de Santiago, son unas de las más grandes y representativas de Amealco también. De hecho, con mayor extensión también. Y en San Ildefonso también se elaboran artesanías muy, muy bellas, de barro. Y una también de las muñecas más reconocidas, pero su nombre es la Don Shu. Cambia significativamente la apariencia de la Lele y de la Don Shu, porque son dos muñecas completamente diferentes, pero ambas son del mismo lugar, de la misma cuna.
1: ¿Cómo surgen estas muñecas?
0: La muñeca Lele surge más que principio, así inicio, pero posteriormente, así como lo he hecho mención, ya actualmente ya no es solamente la fuente de ingreso de muchas familias artesanas, es más que nada su símbolo. Eso es lo que es para ellos y para nosotros, es algo muy sagrado. También es lo mismo que ocurre con la muñeca Don Shu. También fue su principio, fue como una comercialización. Fue algo que las familias buscaban como principal sustento, porque pues en el campo siempre ha sido así. Nuestras principales fuentes de ingreso han sido o trabajar la tierra o hacer algo manualmente y exponerlo al mundo. Muchas artesanas y muchos artesanos deciden emigrar, ir a diferentes lugares a exponer sus muñecas, a exponer parte de su trabajo. Y eso es lo que ha ocurrido en muchas ocasiones. De hecho, muchos artesanos vienen aquí a la ciudad de Querétaro o a diferentes ciudades de la República Mexicana a mostrar parte de su arte.
1: Y muchas de estas muñecas, Lele, que están en los hogares, pues me atrevo a decir que prácticamente de todos los queretanos y muchísimos extranjeros, están hechos con manos de familias artesanas del municipio de Amealco.
0: Correcto.
1: Yo te quiero felicitar porque sí, no debe de ser nada fácil que pues las voces de gente ignorante se atrevan a discriminar a un pueblo indígena, porque no tienen idea de lo que están hablando, porque el valor de una comunidad indígena no se compara con nada de lo que me puedan decir. Así es que aquí cuentas con todo nuestro apoyo, este espacio es tuyo. Piensa si quieres estudiar comunicación, porque yo creo que ya me va a quitar la chamba esta criatura. Y dinos en dónde te pudiéramos contactar si quisiera alguien ponerse en contacto contigo, ¿en dónde?
0: De hecho, tengo la cuenta de Instagram, estoy como jasmineyi2026, esa es mi cuenta oficial. También me encuentro en Facebook, pero ahí es más como un apodo en cariño que me tienen muchas personas, que es Chamín Pérez.
1: Chamín Pérez.
0: Chamín Pérez. Uh-huh. Ese es un apodo que me tienen con mucho, mucho afecto y cariño muchas personas. También ese lo expuse. Esas son las principales redes en las que yo más interactúo con las personas.
1: Perfecto.
0: Entonces ahí me pueden encontrar.
1: Chamín Pérez, sea. Te tenemos afecto.
2: Te tenemos cariño. Mucho afecto.
1: Mucho éxito. Y ya nos platicarás qué tal les fue la feria.
0: ¿La feria? Ay, sí.
1: Sí.
0: Yo les hago la invitación que nos acompañen. Perfecto. No se pueden perder esa feria. La verdad, me
1: vámonos
0: encantaría que nos acompañen.
1: Claro que sí. Muchísimas gracias. Y vámonos con un tema sasasaso. ¿Puede un adulto mayor cuidar a otro adulto mayor? La doctora Rosa Carvajal, pediatra, está con nosotros.

0: Rosa Carvajal, médico geriatra, un gusto enorme como siempre que nos visitas aquí en el programa. ¿Cómo estás?
1: Muy bien, Amelia, gracias por la invitación.
0: ¿Qué tema escogiste y qué tema tan frecuente hoy en día? Este asunto si puede un adulto mayor cuidar a otro adulto mayor enfermo o más grande que nosotros.
1: Exacto.
0: ¿Cuándo somos adultos mayores? Para aquel amigo que me dijo, no es cierto, a los 60 no somos. Le digo, ¿qué crees que sí somos a los 60?
1: Por ley, a los 60.
0: Por ley, sí, no lo inventamos.
1: No, sí. De los 60 años en adelante ya somos adultos mayores.
0: ¿Con qué te topas tú en Sinacay, que es algo pues del diario que tú ves?
1: Precisamente con eso, por eso es el tema que te propongo, porque estamos acostumbrados.

0: acostumbrados como jóvenes a no vemos crecer a nuestros hijos, pero no vemos crecer a nuestros padres, no somos conscientes que el tiempo pasa. Tú te quedas con la idea de tu papá o tu mamá joven, con tu mamá, tu papá con fortaleza, cuando es bien fregona, cuando te ayuda en todo, cuando te resuelve, cuando te ayuda con tus hijos, y te quedas ahí. Pero no te das cuenta que va envejeciendo, que cada década el cuerpo va sufriendo cambios muy importantes. A los 60, a los 70, a los 80, nos duelen las articulaciones, ya no hay la misma capacidad física ni de resistencia. Sin embargo,
1: ni física ni mental.
0: Ni mental.
1: Es que antes me acordaba de todo y ahora, ¿qué crees? Que ya no me acuerdo.
0: No, porque hay muchas otras cosas, actividades. No es que estés enferma,
1: no.
0: Sino que hay muchas otras cosas que te van absorbiendo. Y luego los hijos se van y se queda la pareja sola de 70, 80 años. Y se enferma uno u otro, o ya tienen limitaciones propias del envejecimiento. Entonces, ¿qué pasa? La mayoría de las veces uno se enferma y el otro lo tiene que cuidar, y los hijos como que se olvidan. Como que dicen, bueno, viven solitos, ella normalmente, casi siempre estadísticamente se enferma más el hombre que la mujer, y la mujer lo cuida, o aunque la mujer se enferme, la mujer tiene la responsabilidad de cuidar al hombre, siempre. Y luego los hijos pues como que no participan mucho, ¿no? Y hasta que la mamá se agota, hasta que la mujer se agota, y es muy difícil. Por eso en nuestra área decimos, un adulto mayor no puede ser cuidador de otro adulto mayor, porque los dos necesitan atención, los dos necesitan cuidados.
1: Y además el cuidador puede acabar invirtiéndose los papeles, acaba más enfermo que estaba cuidando, y entonces ahora a ver quién cuida los dos.
0: Se enferman los dos. Y entonces al rato tienen un doble problema, que los hijos se hacen como hojita
1: patos
0: de hormiga,
1: ¿sí?
0: Como que no pasó nada, como que es responsabilidad de mi mamá, de mi papá, cuidar al viejito. Pero eso es un problema muy recurrente, muy grave, y que nadie hace caso, y que además en nuestra cultura las mujeres no sabemos, bueno, yo sí sé, pero las mujeres no saben pedir ayuda. Es bien importante que sepan pedir ayuda, decirles a los hijos, yo no puedo, yo ya no puedo, yo necesito ayuda, yo necesito apoyo, porque de lo contrario van a terminar enfermos los dos. Y eso es bien importante, que los hijos hagan conciencia de que un adulto mayor no puede ser cuidador de otro adulto mayor.
1: Y ahorita que mencionabas el papel, no sé, tradicional o culturalmente de las mujeres, esa mujer que se queda a cuidar a papá y mamá, y cuando fallecen papá y mamá, esta mujer ya tiene 60 o 70,
0: sí,
1: y entonces ya está enferma, y entonces ya se perdió de vivir su vida porque estuvo cuidando a los papás.
0: Exacto.
1: Que tampoco es, pues hablemos de justicia. Teniendo muchos hijos siempre hay como agua
0: siempre
1: para
0: le
1: chocolate.
0: Queda esa, no, siempre le queda a la hija que enviudó, que se divorció, que la dejó el marido, que es madre soltera, sí, que tiene más responsabilidad y más carga económica y social, pero le dicen, tú como no tienes nada que hacer, tú, a ti te toca cuidártelo, uh-huh, como si no tuviera la gran responsabilidad de crear un hijo, dos hijos, de trabajar, pero como no tiene pareja, le dejan la responsabilidad. Y entonces es una doble carga, casi siempre eso sucede, las mujeres son las cuidadoras primarias.
1: Siempre que platico contigo, Rosa, me queda la sensación de me tengo que cuidar yo antes de que llegue a ese punto en el que tengo que pedir ayuda para los hijos. Yo creo, sí, que ese sería como el primer mensaje.
0: Tenemos que romper,
1: sí,
0: con esa vieja dinámica, con esa estructura social que tenemos de que hay que pedir ayuda, porque la gente se muere.
1: Hay que pedir ayuda cuando ya llegaste, y hay, sí, que cuidarnos antes de llegar a ser viejitos para
0: también
1: no llegar en un
0: preventiva. Hay que autocuidarnos.
1: Vamos a hacer un corte y regresamos contigo con este tema para ver qué nos sugieres si no hemos llegado a ser estos viejitos que necesitamos de un cuidador, de una cuidadora, y qué hacemos si ya llegamos y no tenemos ayuda.
0: Exacto.
1: Vamos a hacer una pausa, no nos tardamos nada, estamos en confianza.

0: Continuamos. Son las 9 con 24 minutos.
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2: Si un cuidador de la tercera edad puede cuidar a otro de la tercera edad, bueno, hasta joven, a veces ves a los cuidadores cuidando a un joven, a un hijo que
3: se agota. Es muy agotado.
2: ¿Qué sugieres? ¿Por dónde empezamos?
3: ¿Por dónde empezamos? Por hacer conciencia y entender, como voltear a ver un poquito más a los viejos, a los padres que están envejeciendo, darse cuenta que están envejeciendo, que cada 10 años tu cuerpo cambia radicalmente, su estructura anatómica, su estructura funcional. Entonces, que se den cuenta los hijos que los padres están envejeciendo y que necesitan ayuda, que no pueden seguir siendo solo los cuidadores de los nietos, solo los que hacen las cosas, solo los que les piden ayuda, sino que ellos necesitan ayuda, pero desgraciadamente por falta de educación no la saben pedir. No saben pedir ayuda a los adultos mayores. Entonces les toca a los jóvenes hacerse más conscientes de que ellos necesitan ayuda y que un adulto mayor no puede ser cuidador ni responsable absoluto de otro adulto mayor.
2: Ahora, muchos jóvenes sí le entran al toro y están al pendiente de los papás, pero ahorita platicábamos, fractura de cadera, fractura de brazo, de pierna, de lo que tú quieras. Hay que rehabilitar al paciente. Los hijos no saben de rehabilitación.
3: Se necesita atención profesional para hacerlo. Es bien importante. Y es donde deben estar, porque si tú lo dejas ahí, bueno, pues ya lo operaron, ya que se acueste, que se quede postrado. Pero, ¿qué va a pasar? Que no se va a rehabilitar. Que
2: vas a tener se va a rehabilitar.
3: Que vas a tener un problema más grave a futuro, a corto y mediano plazo.
2: ¿En qué debe de consistir la rehabilitación de una persona ya sea operada, fracturada, enyesada, de la enfermedad que me pongas?
3: Pues en hacer una evaluación médica, incluso los mismos traumatólogos, cuando las operan te dan una hoja donde dicen tiene que tener rehabilitación física de fortalecimiento muscular, de fortalecimiento de articulaciones, de postura, precisamente para evitar la sarcopenia, la pérdida muscular por la postración. Uh-huh. Una persona postrada pierde 1 kilo de peso por día, por cada día que estés postrado sin
2: ¿De
3: mover.
2: ¿De peso?
3: De peso. Si tú te acuestas un mes, pierdes 30 kilos.
2: ¡Qué barbaridad! Pero además entiendo que el músculo se hace, digo, desde luego comiendo proteínas, pero
3: moviéndote,
2: si no te mueves.
3: Puedes comer proteínas y si no te mueves, el músculo no se fortalece.
2: ¿Cómo se va a parar una persona después de 30 días de estar postrada? No hay manera que se pare.
3: Necesita rehabilitación desde masaje y alguien, un profesional que sepa cómo hacerlo y cómo dirigirlo. Y normalmente en 8 semanas se recuperan, ¿eh?
2: Estamos hablando de 2 meses.
3: 2 meses, ni siquiera se necesita.
2: ¿Qué nos ofrecen en Sinancay? ¿Qué
3: todo
2: puedes hacer? Eso es una maravilla.
3: Para aquellos que dicen,
2: arréglenme a este viejito, a esta viejita, con todo amor y con todo respeto.
3: Todo.
2: Alimentación.
3: Les damos alimentación. Primero,
2: bueno, hospedaje.
3: Hospedaje, lavado de ropa, alimentación profesionalizada con nutriólogo. Les damos pañales, les damos calcetas, les damos ropa interior, tienen pijama, eso sí tiene, uniforme, eso sí tiene un costo, pero les damos cuidados de enfermería, vigilancia médica, cuidados de rehabilitación, valoraciones continuas, una vigilancia estrecha médica muy, muy, muy profesional. Sinancay es el único centro profesionalizado de este país.
2: Es una maravilla y lo tenemos aquí en Querétaro.
3: Y lo tenemos en Querétaro. No lo han pedido en muchos lugares. Pero.
2: Sí, pero no nunca nos vayas a ir, por favor, porque para allá vamos, ya te dije, apártame mi lugarcito para que no demos lata a los hijos. Entonces, ¿funciona como si fuera una clínica? ¿O un espacio de rehabilitación?
3: Es un centro geriátrico de rehabilitación para adultos mayores con discapacidad. Eso es Sinancay.
2: Porque aparte no hay con discapacidad. O sea, hay muchos lugares donde te aceptan al viejito, pero
3: no con discapacidad.
2: Como ahí, como guardado, como hotel. Exacto. O como residencia.
3: Y nosotros somos un centro de rehabilitación, así nos llegue totalmente postrado, el paciente se va a rehabilitar, va a tener toda la calidad que amerita para hacerlo funcional, independientemente del grado de deterioro que tenga. Y lo hacemos hasta el final de sus días.
2: O no, hasta el final de los días que va a estar ahí, porque exacto, ya lo entregan a la familia caminando.
3: Muchas veces los regresamos, los reinsertamos a su núcleo familiar. No necesariamente se quedan a morir ahí. Los que se quedan a morir ahí son porque ya tienen cuidados terminales, ya cuidados paliativos.
2: O sea, ¿aceptas con cuidados paliativos? Con
3: sí, tenemos
2: enfermedades terminales.
3: Para cuidados terminales también.
2: Y además, como humanizado, no es un lugar
3: también,
2: donde los vas a dejar,
3: no,
2: ahí. Hay
3: tienen mucho
2: psicólogos,
3: apoyo,
2: hay apoyo.
3: Psicológico, terapéutico.
2: Y está la otra parte de Sinancay que funciona para los que no están enfermos y que ahí pueden
3: como
2: estar.
3: Como club de día también.
2: Como club de día.
3: Como
2: de
3: club de día.
2: Entrada
3: de
2: y salida.
3: Entrada y salida. Para que vayan a socializar, a estimularse, a ejercitarse, porque un viejito solo en su casa no se mueve y se deteriora terriblemente.
2: ¿Pero hay un espacio para los que quieran quedarse a vivir en Sinancay?
3: También.
2: También.
3: También.
2: O sea, puede ser de día, entras y sales, o te puedes ir a vivir ahí y te atienden y te dan de comer.
3: Tenemos gente que vive ahí muy feliz y que ya no se quiere ir.
2: Claro, el asunto sí es vivir bien hasta el último día.
3: Porque
2: de
3: están atendidos, socializan,
2: socializa,
3: tienen una familia, porque normalmente la gente que se va ya no tiene familia a quien la atienda.
2: Porque además imagínate un adulto mayor, un viejito, en donde vive solo.
3: Exacto.
2: Y luego los hijos te dicen, es autosuficiente.
3: No.
2: Pero qué tristeza también.
3: Ningún viejito es autosuficiente, perdónenme la vida.
2: Sí, sí.
3: Llegas a los 80 años y dicen, es que tiene 90 y es autosuficiente, claro.
2: Y
3: que
2: te
3: no
2: lo presumen mucho, pero. Y aparte el riesgo,
3: eso es lo
2: de
3: que
2: ya se cayó,
3: ver la
2: ya.
3: Gente, claro.
2: Eso es lo que quieren ver los hijos.
3: Eso es lo que
2: quieren
3: ver.
2: Que no me necesitan.
3: Y se autoconvencen.
2: Claro.
3: De que mi mamá tiene 95 años y vive sola, es autosuficiente. Sí, pero ¿quién le hace la compra?
2: Sí.
3: ¿Quién le cocina? ¿Quién le lava la
2: ropa?
3: ¿Cómo
2: está de alimentado?
3: ¿Quién la atiende?
2: Claro.
3: ¿Cómo la alimentan?
2: ¿En dónde podemos contactarte? Doctora, que es una maravilla poder tener una lucecita de esperanza de decir,
3: claro,
2: aquí va a estar bien cuidado mi viejito que tanto quiero.
3: En Paseo Jurica 423, en Jurica, y los teléfonos, creo que ya los
2: 442-264-7757, lo repito, 442.
3: No, ese no es, ¿o sí?
2: Ese no es.
3: No,
2: 12,
3: no, no.
2: ¿Lo
3: no,
2: tenemos
3: no,
2: mal?
3: No
2: es. ¿Me lo
3: sí
2: das? ¿El bueno?
3: Es 44 22 18 18 27
2: que además está muy fácil. .net. Ahí está.
3: Ahí sí.
2: Muchísimas gracias.
3: El otro no es.
2: El otro no. Bórrenlo, por favor, y ahorita lo borramos no aquí en la producción y ponemos el buen
3: sí
2: teléfono. Muchísimas gracias. Y saludo no a todos los viejitos que ahí están en Sinancay. Marco Paz está con nosotros. Hablamos
3: gracias
2: de neurociencias con él. Continuamos.
4: El cerebro y nuestra filosofía de vida, ¿qué tiene que ver una con la otra? Eso vamos a ver con Marco Paz, que ya está con nosotros. Marco, bienvenido.
5: Gracias, muy amable.
4: ¿Cómo
5: gracias
4: estás?
5: ¿Cómo estás? De maravilla.
2: Qué
5: muy
2: bueno.
5: Contento, ya esperando
2: ya
5: el partido.
2: Ya con la verde.
5: Ya tenemos
2: sí,
5: la verde.
2: Sí, el saco, esa, sí, muy elegante, pero con la playa, como debe la ser.
5: Así es.
2: A
5: así
2: disfrutar
5: es
2: de echar porras el día de hoy.
5: Así es. Este tema de hoy a mí me fascina, ¿sí? Cómo el cerebro construye tu filosofía de vida. Eso es muy importante.
2: ¿Es individual?
5: Sí, claro, sí, sí, claro, es individual. Antes de abordar el tema, me gustaría, ahora sí que filosofar un poco,
2: sí,
5: acerca de lo afortunado que somos de existir.
2: Uh-huh.
5: O sea, somos muy afortunados de existir. O sea, la probabilidad de que uno exista, ¿sí? Los que saben de probabilidades, es del .0000001. Esa es la probabilidad que tenemos de existir. Les voy a poner mi caso. Por ejemplo, mi papá y mi mamá se conocen en una fiesta, ¿sí? En una fiesta, mi mamá vivía muy lejos de donde vivía mi papá, en la Ciudad de México, pero vivía muy lejos. Y mi mamá no quería ir a la fiesta, pero unas primas que tenía la animan, bueno, aquí vamos a la fiesta, y ahí conocí a mi papá. Si mi mamá no hubiera

0: así, dos por uno.
1: Entonces la probabilidad que yo tengo de existir es mínima, ¿no? Mínima. Claro. Y así, si vemos la historia de cada uno, de los papás, de los abuelos, de los bisabuelos, tatarabuelos y así, pues que la probabilidad de que existamos es mínima. Por eso debemos sentirnos muy afortunados de existir y vivir la vida en plenitud de ser, ¿sí? Pero bien, abordando el tema que tiene mucho que ver con lo que vamos a platicar, ¿qué es la filosofía de vida? Bueno, es un conjunto de habilidades, valores, principios y creencias que formamos, ¿sí? Y que nos van a guiar en nuestras decisiones, en nuestra forma cotidiana de abordar la vida, ¿sí? Buscando que, si yo tengo una filosofía de vida, voy a buscar mi autorrealización. Eso es muy importante, ¿sí? Y quiero hacer énfasis en esto. El cerebro es el que va a generar los hábitos, ¿sí? Va a generar los valores, va a generar los principios y va a generar las creencias. ¿Qué tipo de hábitos quieres tener en tu vida? ¿Qué tipo de valores? ¿Qué tipo de principios? ¿Y qué tipo de creencias? Eso es muy, muy importante que lo entendamos, ¿verdad? Y todo esto que estamos hablando son redes neuronales. Redes neuronales de hábitos, redes neuronales de valores, de principios, de creencias. Bien, y ahí es donde el cerebro está determinando tu vida. Si yo tengo hábitos positivos, valores positivos, principios, creencias positivos, esto va a estar impactando mi vida de manera muy positiva. Y quiero abordar 5 factores que son esenciales para la filosofía de vida, ¿sí? El primero de ellos, el desarrollo de la conciencia. ¿Qué es el desarrollo de la conciencia? El conocimiento de mi ser, el conocimiento de mí mismo. Sabemos que mi ser está formado por mi cuerpo, mi mente, mi alma y mi espíritu. Entonces yo tengo que conocer cómo funciona mi cuerpo, cómo funciona mi mente, cómo funciona mi alma y cómo funciona mi espíritu, ¿sí? Para tener un profundo conocimiento de ellos y poder hacer un proceso de transformación, si así es, ¿sí? Entonces, ¿cómo lo voy a hacer? Por ejemplo, yo hablo en mis terapias de la autorreflexión constante. Tú diario tienes que hacer una autorreflexión de cómo reaccionaste, cómo a ciertas cosas, qué tipo de conductas asumiste para ir depurando y transformando, ¿sí? También se habla mucho, yo hablo mucho en mis terapias, y del amor propio. El que te ames profundamente, que ames a tu ser, a tu cuerpo, repito, a tu mente, a tu alma y a tu espíritu. Esto es un factor importante, el desarrollo de la conciencia, es el número uno. El dos, este también me fascina. Debemos de venderle al cerebro la idea de que venimos a esta vida a transformarnos, a hacer un proceso de transformación. Yo sí estoy convencido que traemos muchas vidas, estoy convencido de eso, ¿sí? Entonces, esta vida es una oportunidad para seguirnos transformando, para hacer este proceso de lo que estaba yo hablando un poquito antes, ¿sí? Entonces, pues, ¿cómo voy a transformar? Pues desde el punto de vista personal, como mi persona, ¿sí? Mi ser. También me puedo transformar desde el punto de vista social, cómo me relaciono con mi pareja, con mis hijos, o con mis hermanos, o con mi papá, o con mis amigos, ¿sí? Y cómo me desenvuelvo en el entorno laboral, cómo estoy transformando en eso para ser una mejor persona, para ser la mejor versión de mí mismo.
0: O sea, no somos un producto terminado.
1: No.
0: Aunque tengamos 60 años o los que me quieran decir.
1: Exactamente.
0: Siempre tenemos la posibilidad de hacer cambios.
1: Siempre.
0: Para mejorar, obviamente, siempre. Sería lo ideal.
1: Sí.
0: No te vayas para atrás, por favor.
1: Y yo digo gracias a Dios, ¿eh?
0: Sí,
1: porque
0: sí,
1: imagínate,
0: sí.
1: Que fuera un producto terminado.
0: No, sí,
1: qué aburrido,
0: no.
1: Ya no tenemos nada que hacer, ¿no? Entonces,
0: Bueno, pero es que hay quienes se creen ya
1: sí,
0: tan perfectos.
1: Sí, claro, sí.
0: Sí, ¿no?
1: Sí, definitivamente. Y una parte importante de este proceso de transformación, tenemos que liberarnos de los traumas. Todos traemos cargando traumas y hay que liberarnos.
0: Bueno.
1: Hay que liberarnos de eso. Eso se hace en un proceso de terapia con ayuda de un profesional. Sí, hacer este proceso de liberarnos de los traumas.
0: Si no es nada más de echarle ganas.
1: Sí,
0: ya no me voy a acordar de lo que me pasó, que me dejó marcado. No se puede.
2: Y que es un proceso también, ¿no? De repente ya vas mejorando en algo y das 3 pasos de regreso y luego avanzas 2 y luego avanzas 2 más y luego regresas. Y así poco a poco, ¿no? Porque
1: Claro.
2: Piensas que... Ah,
1: pero
2: ya,
1: es la constancia. Es la clave, la perseverancia, el esfuerzo continuo de que yo voy a hacer mi proceso de transformación, ¿sí? El tercer punto que quiero tocar es el siguiente. Tú le debes de vender la idea a tu inconsciente, ¿sí? Que vienes esta vida a ser feliz, no a sufrir. El inconsciente es el que determina tu vida, el que maneja tu vida, el que te hace tomar decisiones, te hace asumir conductas.
0: Pero fíjate, Marco, esto...

0: a muchas personas les hace un choque lo que estás diciendo, porque aquello del valle de lágrimas y aquello de que si sufres mucho te vas purificando, o sea, hay también religiones, creencias, versiones que van en contra de cómo que venimos a ser feliz, ¿no? Venimos que nos cueste, que a llorarle.
1: Yo estoy venimos a sufrir, contigo. Dicen muchos, o sea, ¿verdad? Es la cruz que me tocó cargar.
0: Sí,
1: sufrir me tocó a mí en esta vida.
0: Hasta como canción hay, claro.
1: Sí. Entonces, debemos darle la vuelta a eso.
0: No
1: venimos hasta ahí a sufrir. O sea, yo he hablado aquí del amor fati, si lo recuerdan. El amor fati es el amor a la vida. Yo sé que la vida me va a presentar dolores, eso es normal.
0: Es inevitable.
1: A todo el mundo se nos va a morir, desde el perro, el gato, el hermano, el papá, la mamá, los amigos, a todos se nos va a morir. A mí se me han muerto muchas personas queridas, ¿sí? Y te duele.
0: Claro que te duele.
1: Pero yo no permito que el dolor se instale en sufrimiento. Esa es una cuestión muy importante.
0: Pero eso es de cada quien.
1: Sí, sí.
0: Todos podemos permitir que se instale el dolor o no permitírselo. Así como
2: es. Sí, dicen que el dolor es inevitable, pero el sufrimiento es opcional.
0: Es opcional. ¿Cuánto Exacto. tiempo quieres sufrir?
1: Y hay personas que piensan que sufrir es lo que te quiere Dios, ¿no? Es que Dios me mandó sufrir y por eso me está mandando esto. Es
0: o
1: que Dios
0: peor,
1: me quiere sufrir.
0: Como en muchas comunidades que te dicen, es que tengo que aparentar que estoy sufriendo la pérdida del esposo, y yo se lo oí a una tía, porque si no, ¿qué van a decir? El pueblo entero se le echa encima porque la viuda no podía ni salir de su casa.
1: Claro, claro. ¿Y cómo que te
0: Yo ya me hubiera cambiado de ese pueblo? ¿Cómo que te quitaste el luto?
1: Sí. Entonces, es una parte muy importante. O sea, si tú le vendes la idea al inconsciente de que vine a ser feliz y yo a esto vine a esta vida, yo estoy convencido de eso, ¿eh? Yo vine a esta vida a ser feliz, no a sufrir. El inconsciente va a recibir la información y te va a mandar las cosas para que seas feliz.
0: Claro que no puedes pasar encima de los demás para ser feliz tú, ¿no? Sin dañar a nadie. Tiene sus reglas.
1: Eso no es felicidad.
0: Sin dañar a nadie.
1: Hay personas que piensan que eso es felicidad.
0: Sí.
1: Hay personas, como hablaba en el programa con Roberto Andere, que comprarte un supercoche, eso es felicidad. Eso no es felicidad. Son alegrías.
0: Es un gusto momentáneo.
1: Son alegrías momentáneas que pasan muy rápido, ¿sí? Pero la felicidad, yo lo he platicado aquí, la base de la felicidad es armonía y paz interior. Si yo tengo armonía y paz interior, puedo construir el castillo de mi felicidad sin necesidad de dañar a nadie. Eso es muy importante. Pero sí puedo contaminar de manera positiva a las otras personas si yo soy feliz. ¿Sí? Por ejemplo, tú tienes una cara hermosa y tienes una cara que contagia felicidad.
2: Sí, soy feliz, la verdad.
1: Y te ves y irradias felicidad y me contagias de tu felicidad. Eso es algo hermoso. ¿Sí? Eso es algo hermoso.
0: Sí, claro.
1: ¿Sí? Entonces tenemos que hacerlo así. Sí. Bien, ese es el tercer punto. El cuarto punto, que es fundamental en un proceso de transformación. Todos hemos sido dotados de talento. Todos, ¿eh? Tenemos diferentes tipos de talento. Hay personas que son muy buenas para una cosa, hay personas que son muy buenas para otra. Y el talento nos puede guiar a encontrar mi misión. ¿Por qué estoy en esta vida? ¿Por qué he sido enviado? ¿Sí? ¿Cuál es el privilegio que tengo? ¿Por qué tengo este privilegio de vivir? ¿Y cómo tengo que impactar de manera positiva en la sociedad? ¿Cuál es mi misión? ¿Sí? Por ejemplo, Amelia, yo te admiro mucho por la misión que has desarrollado durante muchos años.
0: Muchas gracias.
1: Y a mí personas me lo han dicho, que han tenido procesos de transformación gracias a tu programa.
0: Ya, entonces, los invitados, que escogemos a los mejores.
1: Sí, pero tienes muchos años en esto. Y tienes muchos años impactando
0: además,
1: de manera positiva.
0: 40.
1: Fíjate, 40 años de
0: manera impactando. No había nacido.
1: Todavía no había nacido y está impactando de manera positiva en las personas.
0: Es que además eso te hace muy feliz, ¿no?
1: Claro.
0: Ana,
1: claro.
0: Que impacta con su dinamismo, con esa energía maravillosa, con esa alegría, tú te debes de sentir muy feliz.
2: Yo soy muy feliz.
0: Pero te da felicidad también ver el impacto que causas en los demás, el impacto positivo. Porque también, no sé si sea una parte de ego, pero dices, qué padre que mi chamba, qué padre que mi alegría, que mi trabajo... Deja algo para los demás.
1: Claro.
0: Siento que es trascender un poco.
1: Claro,
0: ¿no?
1: Es un ego que se llama ego racional, no emocional.
0: Sí. Uh-huh.
1: Estás impactado de manera positiva.
0: Y qué bueno que se puede, que pudimos hacerlo.
1: Eso es súper importante en la vida, ¿eh? El encontrar la misión.
0: Sí.
1: Yo ya encontré mi misión.
0: Hay quien nunca la encuentra.
1: Pero hay personas que nunca la encuentran porque no se dedican a buscarla. Piensan que van por la vida así como un barco en alta mar que no sabe a dónde va.
2: Como lo que tocan, ¿no?
1: Sí.
2: O sea,
1: sí,
2: pasa mucho, ¿no? Que hay, bueno, tal grado, sigue primaria, secundaria, prepa, universidad. Dicen, pues ahí buscaré lo que me gusta, sí, pero claro. Pues mientras estudio esto.

0: Y luego, sí, de gente muy grande que dice, no, ¿para qué estoy? ¿Quién sabe?
1: Por ejemplo, mi hija Verónica, ella no sabía qué estudiar cuando salió de la prepa. Nosotros como política teníamos mandarla 6 meses al extranjero, ¿sí? A que trabajaran, ¿eh? No, no a pachanguear, a trabajar al extranjero. Y allí encontró su misión. ¿Cómo la encontró? Ella llegó de babysitter en Australia a una familia, ¿sí? Esta familia tenía un primo que su hija tenía una discapacidad. Y en el tiempo que estuvo mi hija Verónica ahí, con el nulo
0: Cero
1: conocimiento que tenía,
0: conocimiento.
1: ¿sí? Empezó a ponerle jueguitos y empezó a hacer un proceso de transformación muy importante. Y ya la familia ya no quería que se regresara, ¿no? Entonces ahí encuentra su misión.
0: Y ahora
1: O sea,
0: se
1: tiene un
0: dedica a
1: talento.
0: eso.
1: Y ahora se dedica a eso. Tiene un doctorado y en psicología de eso, ¿sí? Bien, por último, ya encontré mi misión en la vida. Ya estoy en mi proceso de transformación. Una decisión muy importante es quién me va a acompañar en el camino de la vida.
0: Porque sí
1: ¿Quién va a
0: tiene
1: ser mi
0: mucho que
1: pareja?
0: ver,
1: Ah, no,
0: ¿no?
1: claro. Definitivo, el que tengas una persona que te complemente, que te apoye, que te motive, que sea una armonía, de una relación armónica, es muy importante. Pero hay parejas que se la pasan agrediéndose, lastimándose,
0: Sí.
1: insultándose. Yo, ¿para qué quiero algo así, verdad? ¿Para qué quiero algo así? Entonces, los jóvenes tengan mucho cuidado en elegir, mucho cuidado. Yo veo dos cosas fundamentales al elegir una pareja. Una es su inteligencia intelectual, ¿sí? Que sea una persona que esté a tu nivel en cuanto a inteligencia intelectual, pero sobre todo la inteligencia emocional.
0: Claro.
1: Que sea una persona que maneje la inteligencia emocional y que no esté plagada, como digo yo, de basura en el cerebro, ¿sí?
0: Y no solo tu pareja, ¿no? Pero los círculos y las personas con las que te
1: Que
0: relacionas,
1: así
0: tus
1: es, que tú
0: amigos,
1: llegues.
0: tus entornos.
1: Busca personas que te aporten. Ahora sí, como yo digo, busca personas que te sumen, no que te resten.
2: Hoy comentábamos justamente, ¿verdad, Ana? De una persona, una mujer, que decíamos, ¿cómo ha cambiado para bien? ¿Qué linda se volvió? ¿Qué pasó? Qué pena, pero se divorció. El marido no solo no le sumaba, sino que de verdad le quitaba energía, la ponía de mal humor. O sea, era fea persona ella, siendo que era una persona, es una persona linda. Pero ¿cómo te llega a afectar? Pues dime con quién andas y te diré quién eres.
1: Sí, el próximo
0: Entonces.
1: programa vamos a hablar de indefensión aprendida, que es precisamente el tema que estás tocando.
0: ¿Cómo se llama?
1: Indefensión aprendida, ¿sí? Cómo las personas aprenden a ser indefensas. Cómo se habitúa su cerebro a la violencia, a las amenazas, a los golpes en una
2: Al
1: relación de
2: miedo,
1: pareja.
2: al sí, claro.
1: En una relación de pareja. Sí, eso es
2: Qué
1: bien
2: buen
1: importante.
2: consejo para los jóvenes, tú
1: Sí.
2: que das clases también, bueno, que estás en universidades y dando congresos y demás. Yo sí digo, fíjense bien con quién se casan.
1: Sí, claro.
2: Sí, porque te va a acompañar, se supone que te va a acompañar toda la vida.
1: Yo les decía a mis hijas, a las tres, no se casen en la etapa del enamoramiento,
2: No, no, esa no.
1: ¿sí? Porque el amor es ciego, pero el matrimonio te devuelve la vista.
2: Sí.
1: Entonces, tengan cuidado. Y es real, en el enamoramiento se nos bajan todos los neurotransmisores, se baja la actividad del
2: Sí.
1: lóbulo frontal y no vemos los efectos de la pareja, ¿no?
2: ¿O crees que no es para
1: Sí.
2: tanto? ¿O yo lo
1: No,
2: voy a cambiar?
1: sí,
2: Es que es bebedor social,
1: claro,
2: nomás es de fin de
1: sí,
2: semana. ¿Y
1: le gusta
2: después?
1: tomar, pero no, no,
2: Pero
1: se le va a
2: poquito.
1: quitar.
2: Sí.
1: Oye, yo veo que es violento, me ha llegado a pegar y le pega a los meseros, pero eso se le va a quitar.
0: Sí, ya
1: Sí,
0: casado se calma,
1: se
0: ¿no?
1: calma.
2: O
0: Claro
2: yo
0: que
2: voy
0: no.
2: a calmarlo.
1: Sí,
2: Yo voy a poder, si
1: sí.
2: vas a poder, cálmalo antes de casarte.
0: O lo va a
2: Si
0: hacer
2: no
0: por mí.
2: pudiste, lo va a hacer por mí. Si no pudiste por ti cambiarlo en el noviazgo, ¿qué te hace pensar?
1: Y hay personas que se sienten las terapeutas de la pareja. No, yo lo voy a cambiar.
2: Las
1: Sí, yo lo
2: rescatadoras,
1: voy a
2: esa
1: rescatar.
2: figúrame.
1: Sí.
2: Y la pareja ni quiere.
1: Ni lo permite.
2: A ver, ¿a
1: Ni
2: quién
1: lo
2: cambias?
1: permite.
2: ¿Sí? Yo
1: Sí.
2: estoy muy a gusto así,
1: Bien.
2: claro.
1: Pues ya nada más quiero cerrar el programa
2: Sí,
1: con
2: por
1: la frase
2: favor.
1: de que viva México y que haga nada más.
2: Ay, sí,
0: ¿Qué?
2: por favor. Que
1: Viva
2: viva México, claro que sí. ¿En dónde te contactamos, Marco?
1: Bueno, mi correo es como quiero que continúe Querétaro.
2: Sí.
1: Paz en Querétaro.
2: Ajá.
1: Arroba yahoo.com.mx.
2: Paz de Marco Paz. Pero se
1: Así
2: oye
1: es.
2: muy romántico. Paz en Querétaro.
1: Paz en
2: Estoy de
1: Querétaro.
2: acuerdo.
1: Es
2: Paz
1: que
2: en
1: quiero que
2: Querétaro.
1: continúe.
2: Arroba yahoo.com. Muchísimas gracias.
1: Gracias a
2: Gracias,
1: ustedes,
2: Marco.
1: gracias a ustedes.
2: Y disfruta mucho
1: Como
2: del
1: siempre.
2: partido. Vamos a un corte comercial. No se vayan, estamos en confianza.
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0: lluvia, tráfico. 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
0: En la actualidad, crear nuestras propias tecnologías domésticas es la opción ideal para elaborar productos básicos con ingredientes de calidad y muy accesibles.
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2: 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Sin duda, una gran ventaja.
0: Para poder elaborar nuestro champú para auto, comenzamos vertiendo el agua en la cacerola y la calentamos. Una vez caliente, agregamos polisorbato 20 y revolvemos. 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Agitamos hasta que se incorpore por completo y dejamos hervir durante 3 minutos. Retiramos del fuego, agregamos el lauril éter sulfato de sodio y removemos suavemente. Después incorporamos el colorante y mezclamos hasta que el color sea uniforme.
2: 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En este caso, considera que su tiempo de caducidad es de 6 meses. Finalmente, pero no menos importante, hay que guardarlo en un lugar fresco y seco, fuera del alcance de niñas y niños. ¡Y listo! Tenemos nuestro propio shampoo para auto. Para usarlo, toma en cuenta que para 10 litros de agua se deben disolver aproximadamente 15 mililitros de shampoo. Al final del día, apostar por las tecnologías domésticas no es solo una forma de ahorrar, es tomar el control de lo que consumimos.
0: Si quieres aprender a preparar otras tecnologías como crema de cacahuate, gel para el cabello o jabón líquido corporal, puedes visitar nuestro canal de YouTube, Profeco TV.
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0: Regresamos. Está con nosotros el presidente de la Casa Hogar Proyecto de Vida, Carlos Dobler. Gracias por estar con nosotros.
1: Muy agradecido con nosotros, con ustedes, de que nos estén recibiendo nuevamente por acá.
0: Esta es tu casa. Jimena Barragán, gracias por acompañarnos.
2: Muchas gracias por invitarme.
0: Carlos, platícanos. Hace 18 años surge este, que era proyecto y hoy es una realidad, que se llama Proyecto de Vida. Sí. ¿En qué consiste?
1: En esencia es, nosotros recibimos niños que sufrieron violencia familiar. Lo recibimos en custodia aquí en este hogar por parte del DIF estatal, avalados totalmente por la Procuraduría, y la intención nuestra es precisamente no nada más cuidar niños, sino realmente crear una formar a estos niños. Y esta formación es crear, hoy en día estamos descubriendo que realmente tienen que tener una estabilidad psicoemocional para poderse volver a insertar en la sociedad. Porque esta es la parte importante. No van a ser niñas de casa hogar toda la vida. Algún día van a cumplir 18 años, van a llegar a la mayoría de edad y la intención es que se puedan reincorporar a la sociedad. Y hemos descubierto que esta estabilidad psicoemocional precisamente juega un papel fundamental en este tema. Todo lo que construyes arriba, se pueden querer volver ingenieros, lo que quieran, pero si no hay estabilidad emocional, porque todos los traumas que vivieron, tarde o temprano se pueden volver a reflejar. Entonces hay que construir, quitar esta parte difícil que vive en su realidad, quitarla y comenzar a construir su nuevo. Ellos tienen que comenzar a creer en sí mismos, que son parte de una sociedad y que se pueden desarrollar en esta sociedad. Y aquí es donde entra precisamente esta gran virtud, que precisamente la música nos ayuda, es una herramienta fundamental para crear una armonización primero hacia la persona, hacia el entorno personal, y luego es el entorno en el que vives, en el que convives. Entonces esto nos da la música precisamente. Y iniciamos una campaña que se llama Armonías que Transforman precisamente, y hoy encontramos unos ángeles en Campirino que nos acogen y nos dicen, oye, pues vengan y que los niños disfruten por un lado de este lugar y que además a través de esto podamos hacer una recaudación de recursos, porque necesitamos violines, necesitamos arreglar los violines, necesitamos atriles, necesitamos un profesor.
0: O sea, pues, entiendo, ustedes les dan música, o sea, bueno.
1: Estamos incorporando como parte del programa.
0: Sí. ¿Y dónde entras tú, Jimena Barragán?
2: Nosotros somos Campirino, sí. Para los que no nos conocen, es un lugar de experiencia.
0: Ajá.
2: ¿No? Es un lugar que está ubicado en Cañadas del Valle, del grupo Investi, que entran a formar parte importante de nosotros, ¿no? Son laberintos dentro del maíz, son 20.000 metros cuadrados de laberintos, toboganes, areneros, pueden pasear con el perro, hay parque para perros, hay conciertos, ¿no? Como este, porque para nosotros es muy importante el que la familia vaya, el que convivan todo el día, pero tengan esta experiencia y esta oportunidad de aprender, de conocer y todo lo que se da con el contacto con la naturaleza, de ayudar a los demás también, ¿no?
0: A ver, a Campirino podemos ir cualquiera.
2: Sí, está abierto al público.
0: Está abierto al público.
2: Viernes, sábado y domingo.
0: Sí. Uh-huh. Y vamos a encontrar todo esto que mencionas.
2: Así es. Sí, ustedes con su boleto de entrada tienen acceso a todas las instalaciones y se pueden quedar el tiempo que quieran.
0: Ok. ¿Y la Casa Hogar Proyecto de Vida va a estar un día?
1: Este domingo, 28.
0: ¿Qué es lo que van a hacer en Campirino?
2: Campirino,
0: ok.
1: Va a haber una presentación musical.
0: Sí.
1: O sea, nos están abriendo un espacio. El profesor de música que les da música a los niños se va a acompañar con un grupo que va a hacer una presentación. Nuestros niños van a mostrar un poquito de lo que ellos están aprendiendo ahí. Quiero aclarar, no van a ser concertistas, no estamos haciendo una formación de concertistas.
0: No, sino están sanando seres humanos. Bueno, pues qué mejor que eso.
1: Amelia, lo estás entendiendo perfectamente, esa es nuestra tarea. Sí. Pero cuando hay ángeles como estos que nos dan estas oportunidades, que nos abren la oportunidad de que el público participe, que las familias, porque estos niños muchas veces tenemos la idea de que los vemos con mucha compasión y no debe de ser por ahí, no es verlos con compasión. Esta es la realidad que les tocó vivir y de esta realidad los tenemos que ir sacando gradualmente, y esto es con la participación de la sociedad. Y cuando encontramos a gente como Campirino que nos abren un espacio para esto,
0: ¿y la sociedad en general cómo podemos apoyar?
2: Los invitamos a que sean parte de este proyecto. El domingo

0: tendremos el concierto. ¿Y qué esperamos? Bueno, este fin de semana tenemos 2x1 para todos. Uh-huh. Que vayan, que disfruten, que conozcan el lugar, que conozcan el fraccionamiento además, que es hermoso, pero que apoyen a la Casa Hogar, ¿no? Que disfruten el concierto y que ahí hagamos una aportación para apoyar con todo lo necesario para que nuestros niños tengan lo necesario.
1: Grupo de violines de la Orquesta Municipal de Cadereyta.
2: Sí.
1: ¿Ellos forman parte de este grupo?
2: Todavía no. El profesor, okay, el profesor que da la música, precisamente por la cercanía que está en Cadereyta, es el profesor que nos está ayudando en esta formación musical de nuestros niños. Es el mismo.
1: Montes.
2: Y está aprovechando esta coyuntura y va a traer al grupo de Cadereyta.
1: O sea, es toda una organización esto, ¿no?
0: Sí.
1: Y hay mucho trabajo.
2: Muchísimo
1: mucho
2: trabajo
1: de fondo. Pues entonces, el domingo la cita es... ¿cómo apartamos? ¿Cómo llegamos? Bueno, ponemos Campirino.
0: Pueden buscarnos en redes sociales como Campirino y los boletos se venden a través de eTicket.
1: Uh-huh.
0: Entonces viene un horario, el horario es inicial y de ahí se pueden quedar todo el día. Disfrutan de los partidos que tenemos el fin de semana también, el concierto y pues convivencia en familia, ¿no? Disfrutar la naturaleza. Y
1: qué buena falta nos está haciendo, Jimena.
0: Exacto.
1: ¿No? Dejar pantallas, exacto, no lleven celular, no lleven nada, vayan a disfrutar.
0: No, es impresionante que ningún niño ahí las usa, ¿no? O sea, niños corren, juegan, todo, y entonces los papás pueden también divertirse con ellos, aprovechar este contacto de familia.
1: Se antoja muchísimo un fin de semana en Campirino y también se antoja ayudar a Proyecto de Vida Casa Hogar.
2: Muchas
1: si
2: gracias.
1: Queremos ponernos en contacto contigo, tener alguna idea, alguien que quiera pues acercarse a ustedes como Proyecto de Vida, están en
2: sí, tenemos,
1: la página Proyecto de
2: sí,
1: Vida.
2: Sí, así es, www. Proyecto de Vida, estamos ahí.
1: Perfecto.
2: Sí.
1: Carlos, muchísimas gracias.
2: No, al contrario.
1: Muchas gracias y pues para adelante.
2: Los agradecidos somos nosotros contigo, de verdad, siempre que nos recibes con tanto afecto,
1: gusto,
2: ¿no? O sea,
1: con mucho
2: muchas
1: gusto.
2: Gracias.
1: Gracias a ustedes. Cristian Castillo, ¿en dónde andas? Vamos a ver este niño que nos trae.
3: Hola, mi nombre es Camila y esta es mi historia. Mi nombre es Camila Liz Juan Pérez. Bueno, actualmente tengo 18 años. En el año pasado, aproximadamente en el mes de julio, yo vi una convocatoria en la plataforma de Instagram en donde decían que te ganabas un viaje a la NASA, ¿no? Pues la verdad yo no lo creía, pero pues dije, vamos a participar. En la primera fase nos pedían completar 3 cursos. El primero era de inteligencia artificial, el segundo era de programación en Arduino y el tercero era acerca de una aplicación del MIT que es App Inventor. Entonces, después de ahí teníamos que completar un formulario donde nos pedían nuestro promedio, nuestra escuela de procedencia, entre otras cosas más, ¿no? Y con esto nosotros íbamos a ser pues los 40 jóvenes seleccionados, ¿no? Para ir al campamento pues presencial del estado. El campamento presencial consistió en ir a visitar diversos sectores de la industria, como por ejemplo la UNAM, la UTEC, entre otras instituciones. Y después de esto nos dieron 4 semanas para llevar a cabo nuestra aplicación, con el objetivo de hacerlo en programación en bloques. Y pues tenía que tener características específicas, ¿no? Y una de ellas era que tratara sobre el espacio. La verdad es que yo me angustié un poco al principio porque nunca había tenido pues un acercamiento con la programación, pero pues se logró en 4 semanas completar mi aplicación.
4: Esta aplicación, ¿cómo es que nace? ¿Cómo es que surge en necesidad de...?
3: Ok, bueno, yo he sido voluntaria desde aproximadamente mis 15 años y colaboré con el Tecnológico de Monterrey en un proyecto que se llama Núcleo. Ahí conocí a una niña que se llama Aileen y pues ella me platicaba su interés por el espacio y por pues otras cosas más, ¿no? De la ciencia. Pues yo sabía que ella no tenía los suficientes recursos para poder acceder a este conocimiento, ¿no? Y es así como surge mi aplicación, que se llama Selene y está inspirada en la diosa griega de la luna, que pues mi principal objetivo es dar una visión al feminismo, ¿no? De que las mujeres también podemos hacer ciencia. Ahorita mi principal meta es quedar en la Facultad de Medicina de la Universidad Autónoma de Querétaro. De hecho, ya estoy preparándome desde febrero. Entonces, pues me gustaría llegar a ser doctora, específicamente cirujana oncóloga. En mi casa siempre me apoyan mucho, mi mamá, donde quiera que le digo vamos,

0: ella va conmigo, mis abuelitos también están súper felices buscando los periódicos.
1: O sea, ¿te han sumado en tu sueño?
0: Sí, claro, es, yo digo que es un factor muy determinante por lo que he logrado, todo lo que he logrado.
2: Pues cada día estoy más asombrada de todos los logros que está obteniendo. La verdad es que es un trabajo de años. Ahorita pues está reconociendo públicamente todo su esfuerzo, pero de verdad que desde niña ha sido una niña muy, muy inquieta, donde pues esa inquietud me ha llevado a lugares que nunca imaginé.
1: ¿Feliz de que se haya ido a la NASA?
2: Feliz, sí, sí, súper contenta. La verdad que no pensé que tan pequeña fuera a conocer otro país, pero pues lo ha logrado y la verdad, bueno, ya es la segunda porque también ya fue a Uruguay.
1: Okay.
2: Entonces, pues contenta de que ella ha logrado otras cosas.
0: Mi mamá, le agradezco mucho porque siempre está conmigo, y más que nada, dejando de lado lo monetario, siento que el apoyo de una madre, de padres, no se compra con nada. Yo le agradezco mucho a mi casa de estudios, a mi escuela de bachilleres, Plantel Norte, porque me han apoyado de una manera que no puedo describir, y pues muy feliz de formar parte de esta comunidad.

0: ¿Qué ver en el cine? ¿Qué ver en tu casa? Y justamente esta peli, que creo que es la de México 86, que está súper en auge. Tere Ortiz, bienvenida.
1: Buenos días, chicas. Hoy juega México.
2: Pero claro.
1: A las 7.
2: Ya, estamos
1: Deberíamos
2: puestos.
1: Traerla verde las 3, pero pues
2: no. Yo la llevo en el corazón, es lo que no tengo, fíjate.
0: Ni yo.
1: Pues a mí no me queda, ustedes sí porque están delgaditas. Pero yo no encontré de mi talla. Le dije, bueno, pues me voy de negro más neutra.
2: Claro.
1: ¿No? Por
2: no,
1: si
2: no,
1: pierdes
2: hay que
1: ya.
2: Llevarlo en el corazón a México. Sí, de la actitud.
1: ¿Cómo va? Claro. Bien, bueno, hoy juega México, hay ley seca en la Ciudad de México, está el FanFest. Pero hoy le voy a hablar de una película de 1986, que es México 86. Esta película, la pregunta es, ¿real la historia? Para quienes ya la vieron y para quienes no la han visto, bueno, el asunto es que está basada vagamente en acontecimientos que llegaron a suceder en ese año, en el 86, para que a México le dieran la candidatura para albergar la Copa Mundial de ese año. Está inspirada en personajes reales, por ejemplo, este personaje real, el principal, es Rafael del Cotillo, que fue presidente de la Federación Mexicana de Fútbol, y lo hace Diego Luna. Oigan, yo no había visto a Diego Luna, como lo vi en esta película, es extraordinario actor, sí, wow, bueno. Quedé con el ojo cuadrado. Sale Carla Souza, que Carla Souza ya ella por sí solita paga porque es buenísima. Sale Álvaro Guerrero como Guillermo Cañedo, que era el dirigente en ese momento más influyente de la FIFA. Y sale Daniel Jiménez Cacho, es que te lo comes, el tipo llena la pantalla. Él interpreta a Emilio Azcárraga Milmo. Con estos cuatro actores, ya, por estos cuatro actores, tuviste. Yo tuve para ver la película. O sea, dije, no me interesa, pero cuando vi los actores, dije, sí, sí me interesa. Porque ellos cuatro son extraordinariamente buenos.
2: Pero aparte, la crítica la ha tratado muy bien esta película.
1: Fíjate que sí. Bueno,
2: muy buenos comentarios.
1: Diego Luna hace un papelazo. Los cuatro, de verdad, Daniel Jiménez Cacho, es que lo ves y es extraordinario como actor, te lo quieres comer, es buenísimo el tipo, y hace muy bien, todos hacen muy buen papel, pero sí, yo dije, bueno, vamos a darle una oportunidad. Yo
2: ¿te
1: creo
2: gustó?
1: Que
2: ¿la
1: me gustó, la recomiendo, es una película propia para esta temporada.
2: Sí, claro.
1: Y salió para esta temporada, de oportunidad de alguna manera. Esta película cuenta otra perspectiva de lo que fue México 86 y cómo se consiguieron con intereses políticos, influyentismo, las aportaciones económicas para ganar el voto y que fuera en México. En ese entonces iba a ser en Colombia, pero Colombia no tenía los recursos, no estaba apta para hacer ese mundial. Después está México, Estados Unidos, Canadá, y dice no, y entonces México mete las manos, compra los votos, gana los votos, se lleva los votos a través de este personaje que hace Diego Luna, y nos dan lo que es el mundial, pero se atraviesa el sismo del 85 y están a punto de quitárselo. Dice, México no es apto para un mundial del 86, y ahí va este personaje otra vez, que es Diego Luna, dice, claro que

0: si podemos, en un año levantamos el país, claro que se levantó, pero todavía había escombros, había lugares que estaban en ruinas, pero se logró el Mundial del 86. En ese entonces, para hacer esta película, los guionistas reunieron anécdotas reales, rumores, leyendas, chismes, todo lo que fuera posible para hacer esta versión que retrata este ambiente político, principalmente el ambiente político de 1986, y Querétaro fue su sede en ese entonces. Yo tendría como 17 años y pues me iba aquí al centro.
1: El otro día nos trajo Raúl Conde boletos de ese mundial,
2: de ese México,
1: de aquí en el estado de Corregidora.
2: Yo ese año llegué a vivir a Querétaro.
0: ¿En serio?
2: En 86.
0: ¡Wow!
2: Con dos hijos.
0: ¿Pero fuiste al mundial en ese entonces?
2: No. No fui, pero fui en México. En México me tocó, me hicieron favor de invitarme en el Azteca, que no me acuerdo qué partido. Es que soy tan futbolera que no me acuerdo ni qué
0: pero
2: partido.
0: Estamos involucrados.
2: Se habían puesto de moda unas que eran gorras que tenían aquí. Espérame, un vaso.
0: Chile, ¿no? Era un chile.
2: Te tomabas la bebida de tu preferencia con un popote.
1: Y entonces, estaba en tu gorra.
2: Ay, déjame volverlos a. Es que todo mundo traíamos esas. Ajá. Alguien debe conocer esas gorras que tenían el espacio para poner como el termo o el vaso. Uh-huh. Y entonces tú le chupabas cuando querías un popote. Eran buenísimos. Hasta ahorita me llegó el recuerdo.
0: Oye, María, pero qué rápido pasó el tiempo.
2: 40 años tengo.
0: De aquel entonces ahorita.
2: Parece que fue ayer.
0: En ese entonces, ese año el partido de la final fue entre Argentina y Alemania. Es donde está el Pulpo Pol, que adivinaba quién.
1: Pero ese fue en 2010.
2: Sí,
1: el Pulpo Pol fue en 2010.
0: Ah, perdón,
1: que me
0: fue
1: tocó
0: más,
1: a mí.
0: Sí, no, entonces olvídalo, no. En ese entonces todavía no había adivinanzas como para hoy, que hoy es el pato. ¿No?
2: Ay, qué tal.
0: Cuando le ponen
2: enamorada de ese
0: la plato. Bandera entre Corea y México, dijo que México ganaba.
2: Sí, claro.
0: ¿No?
1: Venga.
0: Y bueno, pues ganó.
1: Mejor confiar en los patos.
0: Sí, mejor confiar en los patos. Sí.
2: Que son más confiables.
0: Es una pitoniza. Bueno, en este entonces Argentina ganó 3-2 contra Alemania.
2: Que fue la locura.
0: Aquí estaba lleno de alemanes. Y también era un besadero más discreto, como se hace hoy con los coreanos, pero también...
2: Era besadero, sí.
0: Un besadero, sí. Y veías ahí a la vecina, a la amiga, a la compañera del trabajo, beso y beso.
2: Yo me cambié de México, de la Ciudad de México a Querétaro, el día de la final, nunca se me va a olvidar.
0: ¿En serio?
2: Entonces ni creas que la vi mucho, pero así cargando, ya sabes, cajas y cajas y cajas, y la veíamos ahí, uno con el gato y otro al garabato, sí fue un día... Pues memorable para Argentina y para los que probamos esta ciudad maravillosa.
0: Sí, y en ese entonces Diego Armando Maradona fue como...
2: ¿El de la mano de Dios?
0: Sí, que fue en un partido de Inglaterra contra Argentina, donde mete la mano, entra el gol.
2: Hablando de fútbol, las tres que no sabemos de fútbol.
0: No, pero estamos en el momento y estamos...
2: No nos están creyendo, como si supiéramos mucho, pero de película sí sabe la indicada.
0: Sí, estamos hablando de una película, pero estamos aprovechando para dar el contexto, que es importante porque hoy nos tocó un partido importante. Bueno, hay una cosa, México nunca ha pasado de cuartos de final, ¿no? Entonces nos emocionamos hasta el cuartos de final ahí como que ya cambió la historia.
2: Que ya se nos quite esa.
0: Ojalá que pudiéramos trascender
2: el trauma
0: eso.
2: De los cuartos.
0: Oye, sí. Pero una cosa importante, hubo un mundial o hubo un partido donde le hicieron una limpia, donde llevaron chamanes, donde hicieron cantidad
2: serio?
0: De cosas así en un estadio para que México pues avanzara. Pero
2: ahora en estos
0: en otros tiempos pasados. Yo registré ese evento porque me llamó mucho la atención.
2: Sí, con chamanes y Romero.
0: Sí,
2: ¿cómo
0: Romero,
2: se llama?
0: Ruda, no sé todo a darle con todo para que México pudiera trascender, ¿no? Y pues no, la verdad es
2: que... Que dupliquen la dosis, por favor.
0: Parece que está muy en la mentalidad también del mexicano, ¿no? Estamos muy en la mentalidad y, bueno, este año, ahorita estamos en un mundial, hoy es un partido importante... Vamos a ver qué sucede.
2: Vamos disfrutando el momento, ¿no?
0: Sí, y todo el mundo ya está viendo la carnita, la cervecita, en casa, con quiénes vamos a reunir, en dónde vamos
2: está
0: a estar.
2: Para eso, sí.
0: Y el ambiente
2: y
0: que
2: mira,
0: se está
2: es
0: generando es precioso.
2: Es la fiesta. O sea, yo creo que se vale decir, es nuestro algodoncito con alcohol así para hacernos...
0: Total.

0: Realmente, pues, en ese entonces está la mano de Dios que mencionas. Ajá. Y Maradona fue el ídolo. Sí. Tenemos 5 minutos.
1: Sí, sí.
0: Ay, nos da tiempo para la. Yo dije, no, ya no nos dio tiempo.
1: No, ¿cómo no?
0: Hablando de bueno, México 86 es la película que está en Netflix.
1: La podemos ver.
0: Si pueden, véanla. El reparto vale la pena.
1: Sí.
0: Con el
1: las actuaciones, ya.
0: Es que fíjense, hay veces en que el reparto es lo que llama a la gente a ver, uh-huh. Que es el caso de México 86. Hay otro reparto como del que voy a hablar, donde el reparto no es lo fuerte es la historia. Vamos a hablar de La Casa de los Espíritus.
1: No, pero las actuaciones.
0: De lo mejor que viste.
1: Yo también, de lo mejor que viste.
0: Miren, esta película, bueno, es una serie.
1: ¿No la has visto, Ana?
0: La Casa de los Espíritus.
2: La película antigua, sí, donde está Meryl Streep.
0: Sí, pero esa es la película.
1: Ajá.
0: Ah, vamos a hablar de ella. Pero sí, la historia tiene algo de la historia de la autora, que es Isabel Allende. Ella toma el linaje herido y refleja un país entero que es Chile. Retrata la historia de ese país a través de 4 generaciones de una misma familia. Entrelaza historia, memoria y realismo mágico. ¿Qué me atrapó de esta serie? Bueno, ¿qué te atrapa de esta serie? Cada escenario, el vestuario, la fotografía, las atmósferas, el realismo mágico. De verdad es un verdadero deleite y las actuaciones no se las quiero ni decir, son extraordinarias. Y quiero hablar de Poncho Herrera, por cierto. Hay actores y actrices de varios países, México, España, Chile, Argentina, pero todos conservaron y manejaron el acento chileno, lo cual es muy interesante.
1: ¿Quién la hizo? ¿La producción es chilena?
0: La producción es, fíjense, la productora es Eva Longoria.
1: Okay.
0: Y la misma Isabel Allende. Es una producción chilena, filmada en Chile, obviamente.
2: Ay, qué padre que Isabel Allende,
0: sí,
2: también produzca.
0: Súper involucrada en este proyecto. Cada actor logra captar la esencia de la novela, que es interesante. Se ve que se hizo para lograr meter todos estos personajes de diferentes nacionalidades a un solo proyecto, a un solo objetivo. La música y las canciones son geniales. Y el desarrollo.
1: ¿Cuántos capítulos son?
0: Son 8.
1: 8.
0: El desarrollo de la historia está muy bien estructurada, está muy bien contada. El ritmo, el engaño, el amor, la guerra es maravilloso. Ahí te va ahora sí. Resulta que en 1982. E Isabel Allende publica un libro que se llama La Casa de los Espíritus.
1: Uh-huh.
0: Tiene mucho de su historia personal, ¿no? De la política que se vive en ese momento y sobre Salvador Allende también. Se adapta a esa novela en 1993. El libro se escribe en el 82, la película se hace en el 93. Ahí sale Jeremy Irons, Meryl Streep, Glenn Close, Antonio Banderas, que está chulísimo en esa película.
1: Sí.
0: Winona
1: Ryder.
0: Yo la
1: puedo ver mil veces.
2: Me encantó.
0: Y esa película se filma en Dinamarca, se filma en Lisboa y Portugal. Esa película fue extraordinaria desde mi punto de vista. Y yo dije, con ella me quedo. Pero cuando empiezo a escuchar comentarios de la serie La Casa de los Espíritus, que está en Prime Video, que la tengo que ver. Y cuando la ves te vas para atrás, ¿por qué no tiene nada que ver con la película? Y te das cuenta que la serie...
1: Ah, no tiene nada que ver.
0: Bueno, ya, la misma historia, pero es súper extraordinaria, superlativa a la película. Tienen que ver la serie.
1: Fíjate, cuando empezaste a hablar de esto, yo dije, me quedo con la película.
0: No.
1: Tengo tan buen sabor, sí, de esa película que ahí me quedo. Pero ahorita que me estás diciendo, pues ya me
0: yo decía, ahora la voy yo a tener pensaba que ver. Eso, Amelia. Yo
1: sí
0: pensaba que la película, wow, a mí me fascinó. Pero cuando vi de la serie, te vas para atrás. Es superlativa, super extraordinaria. Y aquí trabaja directamente Isabel Allende y trabaja Eva Longoria como productora. Sale Dolores Fonsi, que es la esposa o exesposa de Gael García Bernal. Nicole Wallace, que es una española. Fernanda del Castillo, que es mexicana, que es buenísima en esta... Pero Alfonso Herrera, que es un chavo cantante de OV7, que yo decía, ¿cómo? No, es superlativo el tipo, es extraordinario trabajando. La serie es hermosa, tienen que verla. La Casa de los Espíritus, y nada que ver. Luego les digo qué fue lo que, rapidísimo, lo que más me gustó es el respeto que le dan a Clara, que es una

0: clarividente desde niña y la tratan con respeto y naturalidad y amor. Dicen, ella nació así y así se queda. No hay problema. Y que sigas.
1: Cero discriminación con
0: totalmente.
1: La clarividente. Muchísimas gracias.
0: Gracias.
1: ¿En dónde te encontramos?
0: Tere Ortiz en Facebook.
1: Tere sí. Ortiz en Facebook. Gracias, Tere. Ana Descalza, vámonos. Ya el miércoles, ya a ponernos la camiseta o lo que tengamos. Para sí, disfrutar.
2: Así es, por lo menos el buen humor.
1: Eso
2: o ponernos felices.
1: Claro.
2: Que tengan un gran día, gracias por vernos. Les recordamos nuestras redes sociales. Ame está como En Confianza con Amelia y yo como Ana Descalza. Vamos a estar muy felices de vernos mañana aquí, 8:30 de la mañana.
1: Gracias, Ana, gracias a todo el equipo, gracias a ustedes que nos siguen día a día. Ojalá que mañana en punto de 8:30 podamos seguir platicando como nos gusta a nosotros. En confianza. Que la pasen muy bien. Felicidades, México.

0: acompañe en tu día a día.
1: Nos vemos y escuchamos muy pronto. Estuviste en Confianza con Amelia.
2: Son las 10 con 25 minutos.
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2: Hola, hola, ¿qué tal? Buenos días, bienvenidas a este espacio, a su programa A Ti Mujer. Les saluda su amiga Laura Camarillo. Ya sabe que los miércoles la acompañamos, te acompañamos desde el 1200 de AM aquí en Piedras Sánchez número 100, transmitiendo en vivo. Un saludo a todas aquellas que nos escuchan desde la oficina, desde el trabajo, desde su auto, desde casa, allá en las comunidades más alejadas de nuestro municipio. Un gran saludo. ¿Cómo los recibió este día aquí en Jalpan? Pues empezó lluvioso. Empezó lluvioso desde la madrugada. Bueno, desde anoche. Desde anoche empezó la lluviecita, descansó tantito, yo creo unas horas nos dejó, y de repente en la madrugada se vino fuerte. A eso de las 6 de la mañana estaba con toda la lluvia aquí en Jalpan. ¿Y cuánto rato duraría? Yo creo que como hasta las 7:30, y ya dejó de llover. Sigue nubladito, agradable el clima hoy, miércoles 24 de junio, hoy juega México. Muy buen clima para ver el partido hoy. Ojalá y lo disfrute ahí con la familia. O me parece que lo van a transmitir aquí en el Teatro del Pueblo, en Jalpan. Me imagino que en otros municipios igual. Pues bueno, vaya, comparta con los amigos, con la familia. Un momentito de desestrés y pues de felicidad también para todos aquellos aficionados y también los no aficionados al fútbol. Creo que este mundial pues da emoción a la mayoría de la gente, aun y cuando no seamos muy futbolistas, pero el ver a nuestra selección nos gusta, ¿verdad? Y pues seguramente ahí vamos a estarla apoyando en unas horas. A las 7 de la tarde juega hoy México, a ver cómo le va. En estos dos le fue bien, ganó, esperemos que esté también. Y pues bueno, le decía, pues estamos aquí transmitiendo desde Piedras Sánchez. Si usted quiere mandar mensaje, quiere mandar un

saludo, quiere opinar sobre el tema del día de hoy, nuestro teléfono en cabina es el 441-265-0824. ¿Ok? Ahí está el teléfono. Y pues hoy vamos a platicar acerca de la sororidad. Vamos a hablar de este término que seguramente usted ya conoce, ya tiene años que se ha usado este término. Vamos a hablar de en la actualidad cómo va la sororidad. Y pues bueno, primero vamos a iniciar platicando en general de esta palabrita. Esta palabra que para muchas mujeres representa apoyo, significa empatía, significa unión, pero que también genera algunas preguntas. ¿Qué significa realmente? ¿Es una moda? ¿Cómo podemos practicarla en nuestra vida diaria? Y bueno, la sororidad pues es mucho más que una palabra bonita. Es esta forma de relacionarnos entre mujeres desde el respeto y la solidaridad, dejando atrás esta terrible competencia que durante muchos años se normalizó, se nos enseñó como algo normal, y esa es la realidad. Esa es la realidad que las mujeres siempre se nos enseñó, bueno, se nos dijo que si queríamos como que sobresalir, teníamos que competir con las mismas mujeres, ¿sí? Que nosotras éramos nuestra competencia y se nos enseñó como algo normal. Fíjate que la antropóloga mexicana Marcela Lagarde popularizó este término en América Latina y lo definió como una alianza entre mujeres para apoyarse, reconocerse y trabajar juntas por una vida más justa. Pero para entender la importancia de la sororidad, primero debemos de reconocer algo. Durante mucho tiempo, las mujeres fuimos educadas para competir entre nosotras y esa es una realidad, ¿sí? ¿Competir por qué? Competir por la atención, competir por la apariencia. Creo que esto es lo más fuerte que vivimos, ¿no? La apariencia. Competir por los espacios, competir por el reconocimiento. Y cuando la competencia domina las relaciones, pues se pierde algo muy valioso, la posibilidad de construir redes de apoyo, porque pues estamos en competencia unas con otras, ¿no? Entonces, ¿qué propone la sororidad? Todo lo contrario. Significa alegrarnos por los logros de otra mujer. Significa no juzgar sin conocer la historia. Y aún conociéndola, yo diría que aún así no tendríamos derecho de juzgar. Significa tender la mano cuando alguien atraviesa una dificultad. Y algo bien importante, la sororidad no significa tener que pensar igual o estar de acuerdo en todo. Podemos tener ideas distintas, edades distintas, profesiones distintas y aún así tratarnos con respeto, ¿sí? Eso es lo más importante, el respetar lo que piensan las demás, pero el aún así crear estas famosas redes de apoyo, que ya hoy en día hablamos mucho de esto y que estas redes de apoyo han hecho que mujeres que se encuentran en situaciones complicadas, en situaciones difíciles en casa, de violencia de los distintos tipos, al crear esta red de apoyo con otras mujeres, con base en la sororidad, logran salir de esos lugares difíciles, ¿no? Logran avanzar, logran sacar a sus hijos adelante con las redes de apoyo. ¿De quién? Pues muchas veces de la familia, pero otras tantas precisamente lejos de la familia y encuentran el apoyo o esta red en mujeres que, perdón, no imaginaron nunca el tener ese apoyo, o sea, mujeres fuera de su círculo, pero que a final de cuentas fortalecen esta, pues esta unión a través de la sororidad y les ayudan a salir adelante. ¿Cuántas veces una palabra de otra mujer te ha ayudado a ti a salir adelante? Tal vez fue una maestra, tal vez fue una amiga, una hermana, una compañera de trabajo o una madre. Todas tenemos en nuestra historia alguna mujer que nos sostuvo en un momento difícil y eso también es sororidad. Las mujeres siempre estamos como
como por ahí, o sea, siempre en tu círculo

cercano va a haber alguna mujer que te esté inspirando, apoyando, echando porras, ayudándote de alguna manera. Siempre por ahí va a haber alguien, y esto es la sororidad. Porque ya he escuchado esta frase muy cierta de que cuando una mujer avanza sola, logra una meta. Cuando avanzan varias juntas, transforman una realidad, y eso creo que es totalmente cierto. Lo vemos hoy en día, tan solo en la cuestión legal, las leyes que salen de mujeres que vivieron situaciones complicadas y no quieren que otras mujeres las, o otras personas, porque también estas leyes no son exclusivas de la mujer. Hablamos, por ejemplo, de la última, la más reciente, la ley Valeria, la ley del acoso, que no es exclusiva de la mujer, no tiene género, es una ley que sanciona el acoso y que salió de mujeres que lo vivieron y que otras mujeres se unieron, y el objetivo era que ya nadie más pasara por estas situaciones, ¿no? Entonces, eso es la sororidad. Esa unión que debemos de tener entre nosotras, y ya quitarnos esa frase, porque aún así en estos tiempos, cuando vemos muchas redes de apoyo, cuando vemos muchas mujeres unidas, siguen insistiendo, no, es que el peor enemigo de una mujer es otra mujer, y siguen como que queriéndonos clavar esa frasecita de no es cierto, o sea, eso que se veía, esa apariencia, no es verdad, las mujeres siguen siendo competencia, las mujeres siguen siendo enemigas entre ellas, la realidad es otra. No dejes que te sigan metiendo esa idea de esa frasecita típica de no, es que entre mujeres siempre se echan tierra, entre mujeres nunca se ayudan. Es que sí, claro que sigue existiendo este problema que viene pues culturalmente, ¿no? Desde hace muchos años, porque lo que comenté en un principio, se nos ha enseñado a competir entre nosotros desde algo tan más banal y superficial como lo es la apariencia física. Estamos en competencia, estábamos en competencia con la apariencia física. Ahora ya no, y vemos esos cambios, pero resulta que hay un sector de la población, y no voy a decir que los hombres, porque tampoco es el género, hay un sector de la población que nos sigue repitiendo, eso es mentira, no es cierto, las mujeres siguen compitiendo entre ellas, siguen poniéndose el pie entre ellas, y no ha cambiado nada, lo vemos. El cambio materializado lo vemos tan solo en los avances que se logran en estas leyes, donde en la mayoría, si no es que me atrevo a decir que en todas, la ley Ingrid, la ley Valeria, la ley Olimpia, salieron de mujeres, de grupos de mujeres unidas, mujeres sororas que se están apoyando con el objetivo de que en general nos vaya bien a todos. Se acaben estos delitos, estas cosas tan tristes que siguen sucediendo, estos tipos de violencia. Entonces, esa es una gran prueba de que no es cierto. De que no es cierto, de que la sororidad existe, de que la mujer apoya a otra mujer, de que estas redes de apoyo son reales y que no estamos como hace 20 años, ¿no? En 30 años, en esa competencia directa entre nosotras. No es verdad. Entonces, cuando alguien te diga eso de no es cierto, las mujeres siguen compitiendo, siguen perjudicándose unas a otras, claro que habrá todavía sus excepciones, pero la mayoría, creo que la mayoría, nos estamos echando la mano unas con otras. Y esa es la realidad. Esa es la realidad, pero bueno. ¿Qué te parece si hacemos un breve corte de musical? Vamos a escuchar algo de musiquita y regresamos para que platiquemos de la sororidad en la vida cotidiana. ¿Sí? Muchas veces pensamos que cuando usamos esta palabra, pues nos referimos a precisamente los movimientos que ahorita te comentaba, cuando quieren impulsar una ley, movimientos sociales, grandes campañas, y no es cierto, todas aplicamos la sororidad en el día a día. Son las 11 con 14 minutos, vamos a escuchar un tema musical y regresamos a tu programa A Ti Mujer.

Estamos de regreso, son las 11:18. Te recuerdo que hoy estamos platicando acerca de la sororidad en la actualidad. Ya hablamos en el segmento anterior, pues, que la sororidad no solo es una palabra bonita, sino que representa esta manera de hoy en día convivir entre mujeres, donde nos alegramos por los logros de otra mujer, donde creamos redes de apoyo, donde no nos juzgamos, sino que nos apoyamos, y que a pesar de que tengamos esta unión, no significa que tenemos que pensar tal cual la mayoría de las mujeres, sino respetar también las distintas maneras de pensar. Y pues bueno, la sororidad no solo es o se habla de esto cuando surgen estos movimientos sociales grandes, cuando vemos los grupos de mujeres impulsando alguna ley o esta cuestión, sino que la realidad es que la sororidad se construye en pequeños actos que hacemos todos los días. La encontramos cuando una mujer recomienda a otra para una oportunidad laboral, cuando una mamá le comparte a otra mamá información útil para que no batalle en la crianza, le comparte sus tips, sus consejos, tratando de aminorar las dificultades a la otra mamá en base a su experiencia, claro, y pues se lo deja a su criterio, pero apoya. Hablamos de esta sororidad cotidiana cuando una compañera escucha sin juzgar, cuando dejamos de criticar la apariencia física de otra mujer. A mí me encanta esta frase que ya hoy se usa mucho, no es una moda, es algo pues que es real, lo de no opinar sobre cuerpos ajenos. ¿Cómo ha cambiado o cómo va cambiando? Obviamente todavía no es tan notorio porque no lo hacemos la mayoría, sin embargo, sí se nota esta nueva libertad que tenemos de disfrutar nuestro cuerpo, de aceptar nuestro cuerpo sin que alguien más esté opinando, sin sentir como esa

el ser juzgados por la sociedad. Estamos dejando de criticar la apariencia física de otra mujer o de otro hombre también, ¿no? Porque también la crítica es hacia ellos. Y el tratar de grabarnos esta frasecita de no debes opinar sobre cuerpos ajenos. Creo que es algo que está ayudándonos como sociedad, que todavía nos falta seguirlo aplicando más, pero que es algo, pues que es el respeto, ¿no? Es algo tan básico como que respetes la manera de pensar de los demás, respetes el cuerpo de los demás al no opinar, criticarlo, juzgar. Eso es bien importante. La solidaridad también la aplicamos en nuestra vida diaria cuando reconocemos el esfuerzo ajeno. Y parece algo sencillo, pero no siempre lo es. ¿Por qué? Pues porque vivimos en esta época donde las redes sociales han acercado a las personas, pero también han aumentado estas comparaciones, ¿no? Si antes en nuestra juventud, en nuestros, estábamos en la secundaria, en la prepa, sentíamos esa presión social tan solo al ver las revistas, ¿no? Que en ese entonces, pues no había internet. Lo que te llegaba de parámetro para juzgar tu físico, porque pues se juzgaba, eran estas revistas, y no todos tenemos acceso a ello, ¿no? La televisión, pues también un poco, pero hoy en día las redes sociales tanto son buenas o tienen sus ventajas como también sus desventajas, porque incitan también a esta parte de las comparaciones, ¿no? Es fácil caer en pensamientos como: es que esta mujer que está en redes sociales tiene mejor vida, es más exitosa, tiene más oportunidades. Pero también algo que debes de entender es que detrás de cada publicación, detrás de cada fotografía, pues existe una historia que muchas veces desconocemos. Y entonces la sororidad nos invita a cambiar la comparación por la admiración. Y entonces nos deberíamos de preguntar, en esa mujer que tú estás viendo ahorita en redes, que en esa TikToker, en esa YouTuber o no sé, ¿qué puedo aprender de ella? ¿Qué puedo reconocerle a ella? ¿Cómo puedo apoyar en lugar de competir? ¿Sí? Que sean inspiración, que se admire en lugar de que se critique. Es bien complicado, sobre todo en las redes sociales, ¿no? Que detrás de perfiles falsos o detrás de una pantalla es muy fácil el opinar, el comentar, el criticar, el juzgar. Y lo vemos lamentablemente. Y es verdad, siguen muchas mujeres que no han cambiado esta manera de pensar, criticando a las otras, envidiándoles, porque esa es la realidad, envidiándoles el éxito que tienen y juzgando, ¿no? Juzgando o demeritando lo que ellas están haciendo, hablando del ámbito de redes sociales, ¿no? Y es bien bonito el ver que a esas mujeres no les importa, que siguen, ahora sí como dijo Shakira, que siguen facturando, que ven los mensajes y ellas siguen creando su contenido, el que ellas quieran. A ti te puede parecer un contenido inútil, un contenido que no abona nada a la sociedad, pero al final de cuentas es su contenido y tú tienes la opción de verlo o no verlo. Así de fácil. Yo de verdad que no entiendo todas esas personas que en redes se pelean, que en redes comentan, critican y escriben de mala onda, ¿no? Y digo, pues simplemente no lo veas y ya, porque entre tú más les comentas, les criticas, les escribes, pues es mejor para esa persona a la que según tú no te gusta el contenido, porque pues ya saben que las redes sociales les generan un ingreso económico pues en base a esos comentarios. Entonces digo, si no te gusta, pues pásate y no comentes, pero es sorprendente ver la cantidad de mensajes de odio, porque así lo es, así lo expresan, a través de redes sociales a gente que ni siquiera van a conocer nunca, porque muchas veces es gente de otros países o de otros estados, y qué ganas con criticarlo, ¿no? Entonces, es lamentable que aún se siga viendo eso, pero creo que sí hemos avanzado muchísimo, y prueba de ello son los movimientos sociales que logran

0: que logran tan solo lo, o no tan solo, algo tan importante como son nuevas leyes que apoyan a mujeres que están atravesando algún tipo de violencia, pero también a hombres. Entonces, al final es un beneficio colectivo, es un beneficio para la sociedad. Eso es la, la base o el objetivo de la sororidad en particular. Vamos a hacer otra brevísima pausa. Vamos a un corte de identificación y regresamos. Pero te voy a dejar esta pregunta a ti para que te quedes reflexionando. ¿Qué pasaría si te hicieras el propósito de, si tú dices, bueno, no, yo no hablo mal, yo no hablo mal, yo no critico en redes, yo nada, o sea, yo soy ¿cómo se dice? No digo nada. Pero ¿qué pasaría si lo dijeras? Si te propusieras esta semana, estos días, hablar bien de otras mujeres, no por compromiso, sino porque realmente le reconozcas cualidades a tus amigas, a tu madre, a tus hermanas, a las mujeres que tengas a tu alrededor. Probablemente ahí descubriríamos que la sororidad comienza por cambiar la forma en que hablamos y pensamos unas de otras. Y que si tú empezaras a hacer esto, a compartirle a una mujer a tu alrededor, porque la admiras, que le admiras, esa mujer, esas palabras que tú le des puedan servirle todavía más de inspiración, ¿no? A veces también el quedarnos calladas, pues, o más bien el hablarlo, el decir a las cualidades que le reconoces a otra mujer aporta muchísimo en general como sociedad, ¿ok? Vamos a hacer un brevísimo corte de identificación y regresamos para seguir platicando de la sororidad en la actualidad.
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2: La fiesta de San Juan.
3: La fiesta de San Juan, también conocida como la víspera o noche de San Juan, se celebra la noche del 23 al 24 de junio, coincidiendo con el nacimiento de San Juan Bautista, primo de Jesús y precursor del Mesías. Su fecha está estratégicamente ubicada 6 meses antes de la Navidad y en muchos lugares se vincula con antiguos ritos paganos relacionados con el solsticio de verano en el hemisferio norte o el de invierno en el sur. La celebración es una mezcla de tradiciones culturales y espirituales. Hoy 24 de junio es el día de San Juan Bautista en la tradición católica, que originó muchos de sus ritos en las tradiciones paganas. Este fue el origen de la celebración del día y la noche de San Juan.
2: La fiesta de San Juan.
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8: Ya son las 11:31 y estamos de regreso aquí en tu programa A Ti, Mujer. Tu amiga Laura Camarillo acompañándote hoy en esta segunda parte del programa. Este miércoles 24 de junio, y ya sabes, transmitiendo en vivo desde Piedras Anchas número 100. Hoy estamos hablando acerca de la sororidad en la actualidad. Ya hablamos en el segmento anterior de qué es la sororidad, qué cosas puedes tú aplicar de sororidad en tu vida cotidiana, pequeños actos que puedes hacer, puedes ir cambiando si es que todavía no aplicas esta cuestión de apoyar a otras mujeres a tu alrededor, de no juzgar, de no criticar. Y esto, fíjate que también tiene algunas dificultades, algunos obstáculos. A veces es complicado aplicar la sororidad, porque esto también implica reconocer que no siempre es fácil, que hay heridas, que hay experiencias difíciles, que hay rivalidades, hay prejuicios, y muchas veces cargamos con ideas aprendidas desde chiquititas, frases que has escuchado desde pequeña, como: es que las mujeres son bien conflictivas, todas las mujeres son así, es que entre mujeres siempre se envidian, siempre tienen mucha envidia. Frases que te han repetido como: nunca confíes en otra mujer, o no, es que las mujeres son las primeras que se meten el pie, ¿no? Son mensajes que se han repetido durante generaciones, y aunque no siempre son ciertos, sí terminan influyendo en nuestras relaciones, porque lamentablemente sí hay mujeres que no saben aplicar la sororidad, sí hay mujeres que buscan el dañar a otras mujeres, y a veces no las topamos en la vida, y eso hace que desconfiemos de todas en general. Suele suceder. ¿Sí? La sororidad no consiste en ignorar los conflictos, consiste en que los enfrentemos con respeto. Porque también esto es bien importante: apoyar a otra mujer no significa justificar todo lo que hace. También implica ser honestas, poner límites y dialogar cuando hay diferencias, alejarnos también de algunas mujeres que, por más que tú trataste de crear con ellas esta red de apoyo, esta unión, hay con unas con las que no se puede. ¿Sí? Te vas a seguir enfrentando, y hay muchísimas, lo seguimos viendo, mira, tan solo en las relaciones de pareja, cuando suceden las infidelidades. Antes decíamos mucho es que la otra mujer que estuvo en la relación no tiene la culpa, porque ¿con quién tienes el compromiso? El compromiso lo tienes con tu novio, con tu marido. Aquella mujer no tiene, pues ni modo, pues cayó ante los engaños del hombre, no sé. No es verdad. O sea, eso no es verdad. No debemos de quitar la culpa a esa otra mujer, ¿sí? Aquí son culpables ambos, que cometieron este acto de traición hacia ti.

te conozca o no te conozca la otra persona. Porque eso es algo que también creo que debemos de cambiar, ¿no? Si nosotras como personas, hombre o mujer, ahorita estamos hablando de la mujer, de la sororidad, pero si nosotros como mujeres entendiéramos que el acto de tener una relación amorosa con una persona que tiene ya previo un compromiso, tarde o temprano se va a saber. Y aunque no se supiera, tú como persona, tú como ser humano, deberías de saber que al cometer este acto vas a dañar a un tercero que esté involucrado sentimentalmente con esa persona. Vas a dañarlo, vas a dañar seguramente una familia. Entonces, si desde ahí creamos esta conciencia de no tengo por qué meterme en una relación amorosa con alguien que tiene un compromiso, pues todo esto mejoraría, porque este tipo de situaciones desencadenan unas cosas muy complicadas como sociedad. Hemos visto hasta desde peleas físicas, hasta que se desviven entre este coraje, entre esta frustración cuando se enteran de este tipo de traiciones. Entonces, creo que también eso es bien importante, responsabilizar a las mujeres que acceden a tener, cuando son conscientes, porque también hay muchas veces que ellas no saben, ¿no? Que la persona oculta muy bien su vida y no saben, pero cuando lo saben, pues no tienen justificación y tienen igual culpa como parte de la sociedad, ¿no? No, a lo mejor, aunque no conozcas a la esposa, a la novia del individuo, sabes que la tiene, sabes que vas a causar un daño. Entonces, creo que debemos también de cambiar esta situación, porque te digo, la sororidad no es que ignores estos conflictos, sino que los enfrentes con respeto. Y el apoyarnos como mujeres no significa el justificar las cosas pues malas que haga, ¿no? Un reto que tenemos actualmente, pues como lo hablábamos en el segmento anterior, son las redes sociales. Porque hoy una opinión puede convertirse en una ola de críticas en cuestión de minutos. A veces somos muy rápidas para señalar errores y muy lentas para reconocer aciertos. La sororidad nos invita a recordar que detrás de cada perfil hay una persona. Hay una mujer con emociones, preocupaciones, con desafíos, y que todavía tenga que enfrentar tu crítica en redes sociales, que no abona en nada, pues mejor ahórratela, ¿no? Mejor no opines si no tiene nada bueno que decir. Y tratemos de cambiar el chip, tratemos de cambiar esta manera de pensar. Sobre todo cuando vemos a mujeres atravesando por cuestiones complicadas y que pues las exponen en redes, sea para monetizar o no, para desahogarse, para... Si no vas a decir algo bueno, mejor no digas nada. O sea, ojalá de verdad pudiéramos guardarnos esos pensamientos, esas... pues sí, para nosotros, en lugar de escribirlo ahí en las redes y causarle más dolor a quien esté atravesando una situación complicada. Y sobre todo antes de que escribas algo, pregúntate, hablando del tema de redes, pregúntate, ¿conozco todo el contexto, toda la historia? ¿Estoy siendo justa? ¿Mis palabras construyen o destruyen? Si destruyen, no las pongas. ¿Para qué? La empatía sigue siendo... Yo creo que lo primordial, lo más importante que deberíamos de tener, porque es una herramienta bien poderosa para fortalecer la relación, sobre todo entre nosotras las mujeres, ser empática. Si el ser humano en general fuera empático, de verdad que muchísimas cosas malas no estaríamos atravesando. Trata de lograr esa empatía antes de escribir algo, antes de opinar algo, de decirle algo a alguien. Pregúntate, ¿mis palabras construyen o destruyen? ¿De qué sirve que le diga esto? ¿Sirve o no sirve? ¿Para qué la critico? Mejor si puedo le doy un consejo, le mando a lo mejor un mensaje privado y le digo algo, no sé. Analiza eso antes de que emitas una opinión, ¿sale? Vamos a hacer una brevísima pausa, vamos a escuchar algo de musiquita y cuando regresemos vamos a platicar ya para concluir cómo podemos seguir construyendo esta cultura de sororidad, ¿sale? Son las 11:40. Regresamos ahorita a tu programa.

Estamos de regreso aquí en tu programa, son las 11:43 y pues bueno, ya para concluir el tema del día de hoy, debemos hacernos una pregunta muy importante. ¿Cómo podemos practicar la sororidad desde hoy? Y pues mira, no necesitamos grandes acciones, con pequeños actos sencillos como el escuchar sin juzgar, el reconocer el trabajo de otras mujeres, el compartir tus conocimientos, el celebrar los logros ajenos, el defender también, eso es bien importante, el defender a quien está siendo tratada injustamente y no quedarte callada, y el evitar los comentarios en persona o en redes que lastimen o humillen. Si tus palabras no construyen, no las des, mejor guárdatelas para ti. También debemos de, y creo que esto es algo que ha sucedido, el enseñar la sororidad a las nuevas generaciones. Las niñas aprenden observando, aprenden cuando ven mujeres que colaboran, cuando observan este respeto entre las madres, entre las maestras, las hermanas, las amigas, cuando entienden que otra mujer no es un rival, sino una posible aliada. Entonces debemos pues ahora sí que, como la gran frase, predicar con el ejemplo en todo, ¿sí? Y si bien la sororidad no va a resolver todos los problemas del mundo, sí puede transformar muchos espacios. Puede hacer más amable una escuela, puede hacer más humano un centro de trabajo, puede hacer más fuerte una comunidad, más solidaria una familia, porque cuando una mujer logra encontrar esta red de apoyo, este apoyo en otras mujeres, descubre que no está sola. Y yo creo que eso es lo más importante, el sentirte acompañada. Y el sentirte acompañada de tu mismo género es algo sumamente valioso, porque si sientes la compañía de alguien que vive

en gran parte lo mismo que tú. Hablemos de la cuestión de salud. El sentir el acompañamiento o que te dan la razón, por ejemplo, a cosas que tú experimentas, como la menstruación, como la menopausia, el sentir que otras mujeres comparten lo que ellas han vivido, valida aún más lo que tú sientes. O sea, porque muchas veces la sociedad te puede llamar exagerada a ti, que dices, es que a mí la menstruación, yo cada mes el dolor me tumba, yo no puedo continuar con mis actividades, yo de verdad no puedo. Y mucha gente te puede señalar, criticar y decir que es una exageración. Pero cuando logramos esta sororidad y estas mujeres abren también, opinan y externan lo que ellos también lo están viviendo, pues nos damos cuenta de que no era una menstruación normal y que había una endometriosis, que había un síndrome del ovario poliquístico que recientemente, gracias a estas investigaciones, se le cambió el nombre porque se vio que es algo mucho más complejo. Entonces, el que nosotras externemos, hablemos, nos apoyemos, nos escuchemos, claro que va a cambiar la sociedad o la está cambiando. Eso es bien importante, de verdad, y el sentirse acompañada y el sentir, el escuchar de otras mujeres que también atraviesan lo mismo, te valida o te hace sentir más segura de lo que estás tú externando, de lo que tú sientes, de lo que tú has vivido, ¿no? Y el sentir el consejo de otra mujer que atravesó la misma situación que tú, de violencia, por ejemplo, de abandono, te hace fortalecerte más, y sobre todo cuando escuchas de mujeres que lo atravesaron y lo superaron, mujeres resilientes que comparten su experiencia y que de ahí tú tomas lo que te pueda servir. Cuando cambiamos esta envidia por admiración, la sociedad se sigue transformando, ¿ok? Y pues bueno, el mensaje de hoy es ese. Es ese, que de verdad no creamos que las cosas son igual. Quitemos esas frases que nos siguen tratando de llenar en la cabeza, de que somos conflictivas, de que no es cierto, no somos unidas, no es cierto, siempre vamos a ser enemigas, siempre vamos a ser rivales, siempre vamos a competir. No es verdad, no es verdad. Ya hoy en día las cosas cambian, si bien siguen muchas mujeres con esta mentalidad de antes de lo que ahorita te dije, de sí ser rivales, muchas no lo estamos. Muchas de verdad, genuinamente, logramos crear esa amistad sincera, esa unión, esa red de apoyo con otras mujeres. Muchas escuchamos y no juzgamos, apoyamos y pedimos consejo y lo aplicamos en nuestras vidas y creamos estas redes de apoyo. Entonces yo te invito a que tú también lo hagas. Yo te invito a que te sumes a esto. Y hablando de invitar, te voy a compartir que ya hemos tenido aquí en varias entrevistas, varios programas, a mujeres precisamente de la Red en Defensa de los Derechos Humanos de la Sierra Gorda. No sé si te acuerdas que por aquí nos ha acompañado la licenciada Rocío Trejo, la licenciada Eugenia Beatriz González, también por aquí ha estado Betty acompañándonos, compartiéndonos información. Y hoy, al lado del Instituto Municipal de la Mujer, perdón, de aquí de Jalpan, así como del Museo Histórico, nos invitan, y por eso quise tocar hoy el tema, porque quiero invitarte a que mañana asistas a una conferencia que se llama así, Sororidad, Hermandad entre Mujeres. Es mañana en el museo a las 5 de la tarde, mañana 25 de junio, y va a ser impartida por la doctora Maricruz Ocampo Guerrero. 5 de la tarde, mañana en el Museo Histórico. Espero que de verdad te tomes el tiempo, vayas, por ahí nos vamos a ver, ahí voy a estar también por ahí compartiendo, y pues te lleves un poquito más de información de cómo debemos aplicar la sororidad a nuestras vidas. Es bien bonito el que vayas logrando estas redes de apoyo. Es bien bonito el lograr el tener el acompañamiento de otras mujeres que han vivido lo mismo que tú o que
te quieren prevenir para que tú no lo experimentes, ¿no?

Entonces, yo te invito de verdad a que asistas a esta conferencia y que pues apliquemos la sororidad. De verdad, si hasta ahora no lo habías hecho, te invito a que pienses en una mujer que haya marcado tu vida de manera positiva. Seguramente, y ojalá, que la primera que se venga a tu mente sea tu madre, ¿no? Qué bonito cuando las madres nos marcan de esta manera. Y que si nunca se lo has dicho, se lo compartas. Que ella impactó a tu vida. Si es tu madre, si es una amiga, si es una hermana, si es una compañera de trabajo, no sé. Tal vez hoy sea un buen día para agradecerle. Porque precisamente ahí empieza la sororidad. En el reconocimiento, en el respeto y en esta capacidad de caminar juntas. Hay veces que nos debemos de guardar esa crítica destructiva. Pero creo que la crítica constructiva, el reconocimiento es algo que siempre deberíamos de externar a la gente a nuestro alrededor, independientemente del género. Pero hoy en particular yo te invito a que si has tenido una mujer que te haya inspirado, que te haya ayudado, que a lo mejor ya ni cuenta se dio, pero con una palabra que te dijo, con un abrazo que te dio en un momento complicado de tu vida, te ayudó demasiado, díselo. Díselo y empecemos eso, a reconocer a las mujeres a nuestro alrededor, a dar palabras bonitas, sinceras, a decirles que son inspiración para nosotras y seamos también nosotras para otras mujeres, para las siguientes generaciones. Quitemos ya todos esos pensamientos de rivalidad, de competencia y claro que hoy en día es diferente. Siguen muchas, lamentablemente, con esa misma mentalidad, pero habemos muchas otras que de verdad, sinceramente, honestamente, hemos pues cambiado la mentalidad y ya no nos vemos como competencia, sino al contrario, nos alegra ver mujeres ocupando cargos que antes no había. Hoy tenemos una presidenta de nuestro país, mujer. O sea, una mujer en un puesto tan importante. Hoy vemos mujeres en puestos directivos, vemos mujeres, pues, presidentas también, municipales. Vemos aquí en Landa, ahorita a la presidenta Juni, en Pinal a la presidenta Lupita. Vemos que se abrieron muchísimos espacios. Claro que falta mucho camino por recorrer, pero alegrémonos por lo que ya hemos hecho y pues sigamos creando estas redes de apoyo entre nosotras para que pues nunca regresemos a lo de antes, ¿sale? Y también cuidemos no irnos a los extremos, que en un futuro no se hable como hoy del machismo, del feminismo. No sé si me explico. No nos vayamos al extremo, a lo radical. Busquemos esa convivencia sana, esa convivencia entre ambos géneros, que no importa el género, que logremos esa unidad entre seres humanos, así, así nada más. Muchas gracias por haberme acompañado. Espero que te haya gustado lo que hoy estuvimos platicando. Espero que gane hoy México y espero verte mañana en esta conferencia, en el museo, jueves 5 de la tarde, aquí en el Museo Histórico de la Sierra Gorda en Jalpan de Serra. Te espero para que ahí escuchemos esta conferencia de la doctora Mari, que platiquemos ahí un ratito. Ojalá ahí nos pudiéramos conocer también, por ahí voy a andar. Y pues nada, te espero próximo miércoles, igual en punto de las 11 de la mañana, aquí en tu programa A Ti Mujer. Hasta la próxima.

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1: Son las 11 con 58 minutos. ¡Oye!
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0: Comenzamos. Titulares.
2: Se reportan en Querétaro más de

0: de 2.000 picaduras de alacrán. Este año habrá 5 nuevos juzgados en la capital y en San Juan del Río, informa Braulio Guerra, presidente del Tribunal Superior de Justicia en Querétaro. Onda tropical número 9 por territorio nacional generará la probabilidad de lluvias fuertes en la zona serrana. Nuevamente en el Marqués, el conductor de un vehículo fue embestido por el tren tras intentarle ganar el paso, lo que dejó como saldo 4 personas lesionadas. Refuerzan seguridad en los límites de San Luis Potosí y Querétaro tras ataque a balazos en San Ciro de Acosta. En la información nacional, juez niega el amparo al exfutbolista Omar Bravo, quien deberá permanecer en el penal de Puente Grande, Jalisco, por el delito de abuso sexual infantil agravado. En el panorama internacional, 11 personas fueron acusadas en Colorado de integrar una red dedicada al robo de vehículos y remolques en aeropuertos de este estado.
1: Hola, ¿qué tal? ¿Cómo está? ¿Cómo le va? Muchas gracias por estar con nosotros. Bienvenidos, bienvenidas a este su espacio informativo, Noticias RTQ Nijalpan. Mi nombre Iván Ventura, deseando que esté muy bien. Hoy miércoles, mitad de semana, 24 de junio, día también, pues yo creo que emocionante. Juega la selección mexicana su tercer partido en esta primera ronda, aunque ya... pues aseguró el primer lugar, pues no deja de, le decía, de emocionar esta justa deportiva, de todo lo que se vive en torno a la efervescencia del fútbol. En este momento estamos a 26 grados centígrados, 28 la máxima, 18 la mínima. Lluvia que se estará presentando el día de hoy, así que pues extremar precauciones, como siempre lo decimos, mucho sobre carreteras. Eso es muy importante porque precisamente en esta temporada se incrementan las pues los choques automovilísticos. Verifique bien la pues las condiciones de su vehículo, guarda un poquito más de distancia, no maneje cansado, no mezcle el alcohol con el volante, respete la velocidad. Si es preferible, mire, a veces llegar un poquito tarde y no estarse arriesgando. Recordarles que transmitimos completamente en vivo desde el pueblo mágico de Jalpan de Serra, frecuencia 1200 de amplitud modulada, y nuestras plataformas digitales. Y precisamente pues vamos a arrancar con los temas de prevención para esta temporada. Como parte de las acciones continuas de prevención por la temporada de lluvias 2026, la Coordinación Estatal de Protección Civil de Querétaro realizó una mesa de trabajo con municipios de la zona del semidesierto.
2: Ante autoridades municipales, así como representantes de instituciones de seguridad y atención de emergencias, el director de la Coordinación Estatal de Protección Civil de Querétaro, Javier Amaya, señaló que la función de protección civil es crecer, fortalecer capacidades y generar seguridad y certeza para la población, impulsando una cultura de prevención que permita que las familias estén mejor preparadas ante los riesgos que pueden presentarse a causa de las lluvias. Durante la reunión se presentaron balances relacionados con la situación registrada en la temporada de lluvias 2025, incluyendo afectaciones, acciones implementadas y resultados obtenidos, lo que permitió identificar áreas de oportunidad y compartir experiencias entre las distintas dependencias participantes. Asimismo, se realizó un análisis de los protocolos de actuación y operación para mejorar la respuesta ante escenarios derivados de fenómenos hidrometeorológicos, así como fortalecer los mecanismos preventivos relacionados con el monitoreo y desfogue oportuno de cuerpos de agua y presas, buscando reducir riesgos y proteger a las comunidades que pudieran encontrarse en zonas vulnerables. Las autoridades destacaron la importancia de mantener una comunicación permanente y una coordinación efectiva entre los tres órdenes de gobierno. En este encuentro participaron quienes son titulares de las coordinaciones de protección civil de municipios como Tolimán, Peñamiller, San Joaquín, Amealco, Tequisquiapan, Cadereyta, Ezequiel Montes y Colón. Con imágenes de Manuel Tobar, informó Aurora Vizcaíno Ruiz, Noticias RTQ.
1: Dos personas sin vida, dos más lesionadas y un detenido fue el saldo de una presunta balacera ocurrida en un domicilio de la comunidad de Los Vázquez, en el municipio de Cadereyta de Montes. La

0: Fiscalía queretana y investiga el hecho para lograr su esclarecimiento y, en su caso, la detección de más personas involucradas.
1: Balacera en el municipio de Cadereyta de Montes deja dos personas sin vida, dos más lesionadas y un sujeto detenido. Los hechos de violencia sucedieron en un predio de la comunidad de Los Vázquez, donde la Secretaría de Seguridad Pública Municipal informó que, como resultado de la pronta respuesta de los elementos policiales ante un reporte recibido a través de la línea de emergencias 911 por presuntas detonaciones de arma de fuego en la calle Juventud, se logró la detención de una persona, quien fue puesta a disposición de la Fiscalía General del Estado para el desarrollo de las investigaciones correspondientes. Se compartió que, derivado de los hechos, de manera preliminar se confirmó que dos personas perdieron la vida y dos más resultaron lesionadas, quienes recibieron atención inmediata por parte de los servicios de emergencias. Durante la intervención se implementó el protocolo de actuación y se aseguró la zona en coordinación con las corporaciones de emergencia y autoridades competentes, dando parte a la Fiscalía General del Estado para el inicio de la carpeta de investigación correspondiente, que permita su esclarecimiento y, en su caso, la detención de más personas que pudieran estar involucradas en el intercambio de disparos de arma de fuego. Para Noticias RTQ, Víctor Cabeza.
0: Pues ya, una tragedia lo que aconteció en Cadereyta, y bueno, pues ya la fiscalía está realizando la investigación, muy pendientes al desarrollo de las mismas. Refuerzan seguridad en límites de San Luis Potosí y Querétaro tras ataque a balazos en San Ciro de Acosta. Hasta el momento no se ha reportado a ninguna persona involucrada en el ataque y se sabe que los delincuentes no cruzaron al estado de Querétaro por el municipio de Arroyo Seco.
2: Tras registrarse un ataque a balazos en el municipio de San Ciro de Acosta, autoridades de Arroyo Seco activaron un operativo de seguridad y filtros carreteros en la zona limítrofe entre San Luis Potosí y Querétaro como medida preventiva para proteger a la población. Los hechos ocurrieron este pasado lunes por la tarde en una gasolinería de esa localidad potosina, donde resultaron con heridas graves dos elementos de la Guardia Civil Estatal. Los agentes fueron trasladados inmediatamente para recibir atención médica en un hospital de Río Verde, municipio vecino. Dada la cercanía geográfica entre Arroyo Seco y el lugar del incidente, las autoridades municipales decidieron implementar puntos de revisión y dispositivos de vigilancia permanentes en distintos puntos de su demarcación, incluyendo la franja fronteriza con el estado vecino. En estas acciones participaron elementos de seguridad pública, prevención de delito y tránsito municipal, con el objetivo principal de salvaguardar la integridad de las familias y garantizar la tranquilidad en la zona. Las autoridades destacaron que este tipo de operativos forma parte de una estrategia continua de anticipación de vigilancia diseñada para actuar con responsabilidad ante cualquier eventualidad que pueda afectar la estabilidad de la región. Hasta el momento no se han reportado la detención de ninguna persona relacionada con el ataque y las investigaciones preliminares no han arrojado indicios de que los presuntos responsables hayan huido hacia el territorio queretano. Las instancias de seguridad continúan con los trabajos para esclarecer los hechos y dar con los involucrados, informó para Noticias RTQ Pedro Sierra.
0: Pues así la situación en San Ciro de Acosta, y que evidentemente activa todos los protocolos en materia de seguridad, los tres niveles de gobierno trabajando de manera coordinada, por supuesto también con la ciudadanía. Si hay algo sospechoso, pues es importante que se pueda denunciar. Para este año habrá 5 nuevos juzgados en la capital y en San Juan del Río. Así lo dio a conocer Braulio Guerra Urbiola, magistrado presidente del Tribunal Superior de Justicia en la entidad. Dichos juzgados se apoyarán de herramientas digitales para atender con rapidez a la ciudadanía.
3: Braulio Guerra Urbiola, magistrado presidente del Tribunal Superior de Justicia en la entidad, dio a conocer que ya se alista la creación de 5 nuevos juzgados en oralidad penal en la capital y en San Juan del Río para este 2026, los cuales se vinculan a asuntos por probable comisión de delito. Expresó que ya se han realizado las gestiones necesarias con la Secretaría de Finanzas para contar con recursos públicos suficientes, puesto a que se contempla el uso de inteligencia artificial, otras herramientas digitales y mayor personal para complementar con la demanda.
4: Estoy trabajando también para la apertura de nuevos juzgados de oralidad, es decir, no solamente de investigación, sino también juzgados de oralidad, para también despresurizar. Yo quiero reconocer nuestras juezas y jueces penales que tienen a veces entre 15 y 20 audiencias diarias, ¿sí? Y hacen guardias fines de semana, y hay una serie de condiciones en los que necesitan urgentemente

0: que tengamos más apoyo, más juezas y jueces, y hemos hecho la evaluación para hacer posible esto.
1: Para Noticias RTQ, Aurora Vizcaíno Ruiz.
2: Bien, pues ahí en la entrevista con el presidente del Tribunal Superior de Justicia, el crecimiento en espacios, pero también en tecnología que puedan eficientar pues la respuesta más pronta, y pues con toda la importancia que tienen estos juzgados. Orgullo jalpense, en busca de sus sueños, cuatro jóvenes futbolistas de este municipio dieron un paso más rumbo a una gran oportunidad deportiva al clasificar al tercer y último filtro de visorías del club CEFOR Lobos Lafayette. Estos cuatro jóvenes son José Francisco Montoya, Luis Jesús Hernández García, Carol Dionisio Olvera Zamora, Sebastián de Jesús Aguilar Sierra. Su esfuerzo, disciplina y pasión por el fútbol les han permitido seguir avanzando en este importante proceso de selección, donde buscarán ganarse un lugar dentro de la institución. Y bueno, pues reconocer a todos los que jóvenes que participaron en esta experiencia, demostrando que el talento deportivo de nuestra región sigue creciendo y trascendiendo fronteras. Así que mucho, mucho éxito en la siguiente etapa a estos cuatro jóvenes en su sueño por llegar al fútbol profesional. Impulsa UCEBEC la inclusión laboral de estudiantes con discapacidad del Centro de Atención Múltiple CAM Cala. El proyecto ha logrado integrar a cerca de 100 jóvenes en empresas como hoteles, tiendas de conveniencia y cines, reconociendo su desempeño como trabajadoras y trabajadores responsables y comprometidos.
1: Firman autoridades educativas convenio de colaboración con la empresa Holiday Inn con el objetivo de integrar a estudiantes con discapacidad del Centro de Atención Múltiple CAM Cala a un empleo formal en esta empresa, dotándolos de herramientas para insertarlos en la vida laboral. La coordinadora general de la Unidad de Servicios para la Educación Básica en el Estado, Irene Quintanar Mejía, señaló que este modelo busca que las y los jóvenes desarrollen competencias socioeducativas y socioadaptativas que les permitan a las y los estudiantes con discapacidad acceder a un empleo formal con autonomía personal, lo anterior como un compromiso con la equidad educativa para atender las necesidades de las comunidades escolares.
3: Vamos a firmar un convenio donde nuestros niños del CAM Cala pueden trabajar dentro de la empresa Holiday Inn. Esto les permite sentirse útiles, productivos, pero además dentro de su familia tener la tranquilidad y la certeza de que ellos podrán salir adelante.
1: Hasta ahora el proyecto ha logrado integrar a cerca de 100 jóvenes en empresas como hoteles, tiendas de conveniencia y cines, reconociendo su desempeño como trabajadoras y trabajadores responsables y comprometidos. El CAM Cala es la única escuela de educación especial que atiende y acompaña a jóvenes entre 15 y 21 años en una jornada laboral completa a través de diversas cuadrillas laborales y talleres, tales como servicio de camarería, panadería y servicios en general, entre otros proyectos productivos. Informo para Noticias RTQ, Viviana Ávila y Manuel Tobar.
2: Pues un convenio muy importante que se logra con esta empresa hotelera y la UCEBEC. Le comparto este boletín del municipio de Pinal de Amoles. Vaya que hemos tenido problemas de energía eléctrica en toda la región, pero muy fuerte en Pinal de Amoles. Bueno, pues el reporte de la CFE sobre el servicio eléctrico, se comparte la actualización sobre el restablecimiento del suministro de luz en las siguientes comunidades: El Arpa, Puerto de Escanelilla, Rancho Nuevo, Piedra Parada, Tierras Coloradas, Agua de Maíz, Chubeje, El Murciélago, La Charca, La Hierbabuena, El Cantón, Puerto Colorado, La Morita, Mavi, Mojonera, La Sierrita, El Gallo, El Rodesno, Vigas, El Saúz, Adjuntas, Carrizal, Quirambal, Joyas del Real, Guajales, Peñalta, Derramadero de Juárez, Escanelilla, Epazotitos, Epazotes Grandes, Otomites, Cuesta de Guasmazontla, Pie de la Cuesta, Mesas de San José, San Antonio el Pelón, La Morita y La Cuesta. Se informa que las localidades del Aguacate y Agua Fría de Gudiño han sido identificadas como comunidades sin acceso a energía eléctrica. Al día de hoy, ambos se encuentran.

0: encuentran bajo el estatus de revisión por parte de la CFE. Ojalá que pronto se pueda restablecer con todo lo que conlleva estar sin energía eléctrica. De nueva cuenta, en el municipio de El Marqués, el conductor de un vehículo fue embestido por el tren tras intentar ganarle el paso, lo que dejó como saldo 4 personas lesionadas. El accidente sucedió sobre la carretera que conduce al aeropuerto en las inmediaciones de la comunidad de San José Navajas.
1: Trenazo en el municipio del Marqués deja 4 personas lesionadas y cuantiosos daños materiales. De nueva cuenta, por intentar ganarle el paso al tren, en el municipio del Marqués un vehículo fue embestido por la locomotora, dejando como saldo 4 personas lesionadas. El accidente sucedió sobre la carretera que conduce al aeropuerto queretano, en las inmediaciones de la comunidad de San José Navajas, donde el conductor del vehículo sedán siniestrado pensó que le ganaría a la locomotora, lo que provocó que fuera proyectado por la pesada unidad. A la llegada de los servicios de emergencias, rescatistas de la Coordinación Municipal de Protección Civil atendieron a un total de 4 personas, quienes por fortuna solo presentaron lesiones que no pusieron en riesgo su vida, sin registro de víctimas mortales. Autoridades continúan exhortando a las y los automovilistas a no intentar ganarle el paso al tren en los cruces ferroviarios por el riesgo que esto representa, recordando que a la pesada unidad le toma más tiempo frenar que a un vehículo automotor. Para Noticias RTQ, Víctor Cabeza.
0: Híjole, qué complicado esta situación. Afortunadamente, daños materiales, pero y personas lesionadas, pero pudo ser peor. Bien, pues vamos a avanzar con más información. Buen provecho si se encuentra a la hora de los alimentos, tomándose un cafecito con este clima lluvioso, como se antoja. Realiza el Instituto Electoral del Estado de Querétaro la revisión de los sistemas informáticos y programas de capacitación, así como la coordinación con el Instituto Nacional Electoral para el voto de las y los mexicanos en el extranjero, con miras del proceso electoral 2026-2027.
2: El Instituto Electoral del Estado de Querétaro, a través de sus comisiones permanentes, informó las actividades realizadas en el segundo trimestre del año para fortalecer la democracia y preparar el proceso electoral local 2026-2027. En el ámbito de la vinculación se destacó la coordinación con el INE y diversas autoridades electorales, organizaciones de la sociedad civil, instituciones públicas y privadas y medios de comunicación y ciudadanía. En el rubro de transparencia y tecnologías de la información se resaltó la atención de 26 solicitudes de acceso a la información, el seguimiento al proyecto Transparencia Proactiva Violeta para Mujeres 2026 y los trabajos para el desarrollo de la infraestructura tecnológica del proceso electoral. Como parte de la construcción de la igualdad sustantiva, se informó, entre otras acciones, la presentación de la obra editorial Anatomía de la Violencia Digital en el Ámbito Electoral, en coordinación con la Defensoría de los Derechos Humanos de Querétaro y los trabajos del Observatorio de Participación Política de las Mujeres en Querétaro. En cuanto a la organización electoral, prerrogativas y partidos políticos, se detallaron actividades preparatorias del proceso electoral, como la revisión de los sistemas informáticos, normatividad interna y programas de capacitación, la coordinación con el INE para el voto de las y los mexicanos en el extranjero, entre otras. En las sesiones de las comisiones participaron las consejerías electorales, titulares de áreas técnicas y operativas, secretarías técnicas y los órganos colegiados y representantes de los partidos políticos. Con imágenes de Manuel Tobar, informó Aurora Vizcaíno Ruiz, Noticias RTQ.
0: Bien, pues todo lo que se tiene que estar preparando el Instituto Electoral de Querétaro, y cada vez se acerca más este arranque oficial del proceso electoral, que pues es 2026-2027. Desde este año ya están haciendo los preparativos, y pues ya el siguiente año nos tocan elecciones, las elecciones del 2027, que se estarán renovando los 18 municipios del estado, en lo que corresponde al proceso local, las legislaturas, de igual manera, las elecciones por los 15 distritos que tenemos. En el caso federal, pues habrá solamente elección a diputado federal, y también pues

0: muy importante, la elección al gobierno estatal. Bien, pues ahí pendientes a la información. Obtienen estudiantes queretanos medalla de plata en el concurso Infomatrix 2026. Infomatrix es un importante concurso internacional y latinoamericano de proyectos estudiantiles en ciencia y tecnología que impulsa el talento, la innovación y el emprendimiento en niños y jóvenes desde preescolar hasta nivel universitario.
1: Evelyn Reséndiz Solaco y Emilio Mateo Hernández, estudiantes del plantel 5 en Cadereyta del Colegio de Bachilleres del Estado de Querétaro, obtuvieron medalla de plata en la categoría de cuento científico de la final iberoamericana del concurso de proyectos estudiantiles de ciencia y tecnología Informatrix 2026, en donde participaron más de 2.700 proyectos provenientes de México, Costa Rica, Colombia, Brasil, Bolivia y Ecuador. Dicho evento es organizado por la Sociedad Latinoamericana de Ciencia y Tecnología y su objetivo es impulsar el talento, la innovación y el emprendimiento en niños y jóvenes desde preescolar hasta nivel universitario. El equipo queretano obtuvo su pase a la fase iberoamericana tras obtener la medalla de oro en su etapa regional virtual bajo la asesoría del profesor Giordano Martínez Cabrera con el proyecto Cuando nacen las mariposas, un cuento científico que narra la historia de dos adolescentes que comienzan a experimentar sentimientos de atracción y enamoramiento sin comprender completamente lo que les sucede, mostrando cómo el entendimiento científico de las emociones permite a los personajes valorar más sus experiencias y demostrando que el amor es una combinación de procesos biológicos y sentimientos humanos. Informo para Noticias RTQ, Viviana Ávila y Manuel Tobar.
0: Muchas, muchas felicidades a estos jóvenes queretanos por este logro. Su edificio es seguro, nuestro país es sísmico, y los especialistas del Centro de Geociencias de la UNAM Juriquilla ya han afirmado que también en Querétaro se presenta actividad sísmica constante, aunque por lo general no son perceptibles. La buena noticia es que un investigador mexicano creó una tecnología para detectar los daños ocultos en los edificios tras sismos.
2: Un edificio puede parecer intacto por fuera, pero tener columnas o vigas debilitadas en su interior. Detectar este daño oculto suele requerir inspecciones especializadas, ocupar mucho tiempo y muchos recursos económicos. Siendo México un país sísmico, es de suma importancia lo que realizó el investigador Ramsés Rodríguez, de la Escuela Superior de Ingeniería y Arquitectura del Instituto Politécnico Nacional, ya que creó una herramienta capaz de identificar vigas y columnas debilitadas sin necesidad de abrir muros, permitiendo así evaluar la seguridad estructural de forma precisa. Mediante sensores y el sistema de rigideces base, esta tecnología mexicana compara el comportamiento digital de un inmueble con su estado actual para decidir si se requiere poner refuerzos o, en su caso muy especial, hacer la demolición tras un sismo. Aunque nuestro estado se caracteriza por sismos de baja magnitud y por lo general imperceptibles, la actividad responde a fallas tectónicas locales y fracturas en el subsuelo, siendo más notorios en áreas como la Sierra Gorda, Jalpan, Tolimán o Landa de Matamoros. Para estudiar estos fenómenos con precisión, la UNAM Juriquilla y el Servicio Sismológico Nacional mantienen en operación la red sísmica de Querétaro, por lo que estos nuevos descubrimientos son de gran beneficio para todos. El investigador afirmó que México está ya a la vanguardia en la detección de daños estructurales, superando así otros métodos internacionales que solo detectan el daño por niveles. Para Noticias RTQ, Nancy Magaña.
0: Bien, pues ya ahí están las investigaciones y particularmente aquí en nuestro estado, en la zona serrana, que pues también es sísmica. Home office obligatorio por lluvias, la propuesta que podría cambiar la forma de trabajar en México. Ante las intensas lluvias que afectan diversas regiones del país, avanza una iniciativa para que trabajadores puedan laborar desde casa durante contingencias climáticas. La medida busca reducir riesgos, proteger la salud y evitar afectaciones por inundaciones y problemas de movilidad.
3: ¿Te imaginas que una tormenta intensa sea motivo suficiente para trabajar desde casa? Esa posibilidad podría convertirse en realidad en México. Una iniciativa impulsada en el Congreso de la Ciudad de México propone que el home office sea obligatorio durante contingencias provocadas por lluvias severas, inundaciones o

0: fenómenos meteorológicos que pongan en riesgo la integridad de los trabajadores. La propuesta surge en medio de una temporada de precipitaciones que ha provocado afectaciones al transporte, encharcamientos y complicaciones para millones de personas, principalmente en la capital del país y otras entidades con alta incidencia de lluvias. La iniciativa plantea modificar disposiciones de la Ley Federal del Trabajo para que las empresas permitan el trabajo remoto cuando las autoridades emitan alertas por contingencias climáticas. Aunque actualmente el proyecto aún debe seguir su proceso legislativo a nivel federal, especialistas consideran que responde a una nueva realidad provocada por los efectos del cambio climático y la creciente frecuencia de fenómenos meteorológicos extremos. De aprobarse, la medida podría beneficiar especialmente a trabajadores de entidades que cada año registran fuertes lluvias e inundaciones. Los expertos señalan que permitir el trabajo a distancia durante estos eventos podría reducir accidentes viales, disminuir la exposición de la población a riesgos por inundaciones y evitar pérdidas económicas derivadas de retrasos en la movilidad. Además, ayudaría a mantener la productividad sin comprometer la seguridad de los empleados. Sin embargo, advierten que la aplicación dependerá de que las actividades laborales puedan realizarse de manera remota y de que existan condiciones tecnológicas adecuadas para ello. Mientras tanto, la Coordinación Nacional de Protección Civil mantiene el llamado a la población para seguir las recomendaciones oficiales ante la persistencia de lluvias fuertes e intensas en distintas regiones del país. La discusión sobre el home office obligatorio abre un nuevo debate. ¿Están preparadas las empresas mexicanas para adaptar sus esquemas laborales frente a los desafíos que impone el clima del futuro? Para Noticias RTQ, Edson Ávila.
1: Con esta información, amigas y amigos, llegamos a nuestra primera pausa en Noticias RTQ Jalpan. Regresamos en breve.

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0: Titulares.
1: Se reportan en Querétaro más de 2.000 picaduras de alacrán. Este año habrá 5 nuevos juzgados en la capital y en San Juan del Río, informa Braulio Guerra, presidente del Tribunal Superior de Justicia en Querétaro. Onda tropical número 9 por territorio nacional generará la probabilidad de lluvias fuertes en la zona serrana. Nuevamente en el Marqués, el conductor de un vehículo fue embestido por el tren tras intentarle ganar el paso, lo que dejó como saldo 4 personas lesionadas. Refuerzan seguridad en los límites de San Luis Potosí y Querétaro tras ataque a balazos en San Ciro de Acosta. En la información nacional, juez niega el amparo al exfutbolista Omar Bravo, quien deberá permanecer en el penal de Puente Grande, Jalisco, por el delito de abuso sexual infantil agravado. En el panorama internacional, 11 personas fueron acusadas en Colorado de integrar una red dedicada al robo de vehículos y remolques en aeropuertos de este estado.
2: Regresamos, muchas gracias por continuar con nosotros. Noticias RTC Jalpan. Vamos con más información después de este retorno de una pausa, pequeña pausa que tuvimos. También hacerles la invitación para las actividades de este fin de semana en las noches culturales Latidos de la Sierra. Continúan llenando de música y tradición al pueblo mágico de Jalpan de Serra. Este próximo sábado 27 de junio disfruta de una velada especial al ritmo del trío Legado Gilitlense, quienes nos deleitarán con su talento y el sonido que da vida a nuestras raíces y tradiciones. Recuerde que es en el jardín principal este próximo sábado 27 de junio, 8:30 de la noche. Así que pues esperemos que así sea. Luego ahí con temas de lluvia se han cancelado algunos eventos, pero hasta el momento este no es el caso. Capacitan a jóvenes médicos y médicas sobre la importancia de identificar y cerrar ciclos de violencia y contribuir al desarrollo de relaciones saludables, ello en el marco del Día Internacional de la Educación No Sexista. El objetivo de esta actividad es concientizar y sensibilizar a las y los participantes sobre el respeto y los derechos humanos y contribuir a la prevención del hostigamiento y el acoso en razón de género.
3: En el marco del Día Internacional de la Educación No Sexista, profesionales del área de capacitación del componente de salud sexual y reproductiva para adolescentes de la Secretaría de Salud del Estado impartieron el taller Identificación y cierre de ciclos de violencia con perspectiva de género a grupos de jóvenes médicos y médicas internos de pregrado en el Hospital General de Querétaro. El objetivo de esta actividad fue concientizar y sensibilizar a las y los participantes sobre la importancia de aprender a identificar y cerrar ciclos de violencia, contribuyendo así al desarrollo de relaciones saludables consigo mismos y con las demás personas, así como al respeto de los derechos humanos dentro y fuera del ámbito laboral. De esta manera se fortalece la prevención del hostigamiento y del acoso en razón de género. Durante el taller se destacó la relevancia de impulsar acciones formativas que promuevan una educación equitativa, libre de prejuicios y estereotipos de género, así como cualquier forma de discriminación y violencia, favoreciendo entornos más inclusivos y respetuosos. Entre las dinámicas y reflexiones desarrolladas, se recordó que esta capacitación se realizó en el contexto del Día Internacional de la Educación No Sexista, conmemorado cada 21 de junio. Esta fecha surgió en Paraguay en 1981 por iniciativa de la Red de Educación Popular entre Mujeres de Latinoamérica y el Caribe, con el propósito de prevenir y erradicar el sexismo desde la educación, al reconocer que este fenómeno vulnera, margina y desvaloriza a las personas por razones de género.

0: orientación sexual, identidad de género, etnia, color de piel y otras condiciones. Informó para Noticias RTQ, Viviana Ávila y Manuel Tobar.
1: Arrancan dos obras de ampliación de la red de distribución de energía eléctrica en las comunidades de Agua de

0: arranque a dos obras de ampliación de la red de distribución de energía eléctrica en las comunidades de Agua de Pedro y La Palazuela, ambas localidades ubicadas en una zona con características geográficas que durante años dificultaron la expansión de servicios básicos, verán mejoras sus condiciones de acceso a este recurso indispensable. Con estos trabajos se extenderá la cobertura y se fortalecerá la capacidad de la red actual, lo que se traducirá en un suministro más estable, continuo y seguro, evitando interrupciones que afectaban tanto las actividades domésticas como las productivas de los habitantes. La administración municipal explicó que estas intervenciones responden a las demandas directas de la población, basadas en recorridos y audiencias realizadas a lo largo de esta gestión. Contar con energía eléctrica adecuada no solo mejora el bienestar diario de las familias, sino que también abre oportunidades para el crecimiento económico, facilita el uso de equipos con actividades agrícolas, ganaderas y comerciales, además de permitir un mejor acceso a la información educativa y servicios de salud en la localidad, por lo que estas obras forman parte de la estrategia integral de la infraestructura que impulsa el gobierno municipal 2024-2027 bajo el lema Sembrando Juntos por un Futuro Mejor, con el compromiso de reducir desigualdades y garantizar condiciones dignas para todos los habitantes de Peñamiller, informó para Noticias RTQ Pedro Sierra.
1: Autoridades locales del municipio de San Joaquín activaron los protocolos de atención y emitieron un llamado urgente a la población para extremar precauciones ante el avance de la temporada de lluvias, ya que se han registrado afectaciones como deslaves en caminos de distintas comunidades.
0: Las intensas lluvias registradas en las últimas horas en la región serrana han provocado diversas afectaciones en diferentes puntos del municipio de San Joaquín, por lo que las autoridades locales activaron los protocolos de atención y emitieron un llamado urgente a la población para extremar precauciones ante el avance de la temporada de lluvias. Elementos de Protección Civil y Seguridad Pública Municipal se encuentran recorriendo las zonas más vulnerables, atendiendo los reportes recibidos y evaluando las condiciones de caminos, viviendas y cauces de agua. Entre las principales afectaciones reportadas se encuentran encharcamientos en vialidades, deslaves menores en zonas serranas y acumulación de basura y escombro en alcantarillas, lo que puede dificultar el libre flujo de agua. Ante esta situación, las autoridades exhortan a las familias a tomar medidas preventivas, evitar cruzar arroyos o calles inundadas, no transitar por zonas de alto riesgo con deslaves, mantener limpios los canales y coladeras cercanos a sus hogares y estar atentos a las indicaciones y avisos oficiales que se difundan por los canales autorizados. La temporada de lluvias en la región suele registrar precipitaciones fuertes y concentradas, por lo que las acciones de prevención resultan fundamentales para reducir riesgos y salvaguardar la integridad de las personas y su patrimonio. El gobierno municipal mantiene operativos permanentes para responder de manera inmediata ante cualquier eventualidad que se presente en la demarcación, informó para Noticias RTQ Pedro Sierra.
1: A cuidarse mucho cada municipio, pero hay algunos como caso de San Joaquín, donde bueno, pues es más propensos justamente estas situaciones, así que pues el llamado y esperemos que pues con las medidas preventivas no suceda otra situación mayor. Reconocen importancia de la creación del Consejo Estatal Ciudadano de la Comisión Local de Búsqueda de Personas, en el cual se acordó que es necesario articular esfuerzos para actuar con sensibilidad, inmediatez y eficacia.
2: El secretario de Gobierno, Eric Gudiño Torres, sostuvo un encuentro de diálogo institucional con el Consejo Ciudadano de la Comisión Local de Búsqueda de Personas, coordinado por César Rangel Ortiz, con el fin de conversar con sus integrantes, así como articular los esfuerzos y coordinación necesarios, teniendo presente tres aspectos: ser sensibles, actuar con inmediatez y ser eficaces en cada acción que se ejecute. Acompañado por el presidente de la Mesa Directiva de la Legislatura y la Subsecretaría de Derechos Humanos, el funcionario estatal reconoció la importancia de este Consejo Ciudadano que tomó protesta en el Pleno de la Legislatura el pasado 28 de mayo como un órgano de consulta y participación ciudadana, por lo que este encuentro destacó tiene como propósito fortalecer los canales de comunicación institucional, conocer los asuntos que consideran prioritarios para el adecuado desarrollo de las funciones del Consejo Ciudadano y, en su caso, identificar aquellas acciones que puedan ser atendidas o canalizadas por las instancias competentes. Con imágenes de Manuel Tobar, informó Aurora Vizcaíno Ruiz, Noticias RTQ.
1: Bien, se reportan en Querétaro más de 2,000 picaduras de alacrán. De acuerdo con la Secretaría de Salud, el aumento en los casos se mantiene dentro de lo esperado durante la temporada de calor. Se informa que en caso de picadura se cuenta con el antídoto en las unidades de salud.
2: En lo que va del año en el estado se han registrado un total de

0: 2.174 picaduras de alacrán, lo cual, de acuerdo a la Secretaría de Salud, se encuentra dentro de lo esperado en esta temporada. La titular de la dependencia, Martina Pérez Rendón, informó que justo es la temporada de calor en la que se disparan las picaduras de alacranes, siendo la zona conurbada como Corregidora, El Marqués y Querétaro, donde se han concentrado la mayoría de los casos, e incluso donde se ubica la especie con el veneno más nocivo para la salud humana. Y es que, aunque en la zona serrana también existen alacranes, se trata de una especie distinta y menos peligrosa.
1: Sí, la época de calor es cuando tenemos un incremento en el número de lesiones por picadura de alacrán. No tengo reportado o identificado que haya un comportamiento inusual.
0: En este sentido, para evitar las picaduras de alacrán, se recomienda a la población lo siguiente: sacudir ropa y calzado antes de usarlos, separar las camas al menos 10 centímetros de la pared y evitar acumular escombros, leña o cacharros en el patio. Ante un caso de emergencia, se puede acudir a hospitales y centros de salud de la Secretaría de Salud del Estado, los cuales cuentan con el antídoto gratuito para neutralizar el veneno. Informo para Noticias RTQ, Viviana Ávila y Manuel Tobar.
2: Pues ahí están las recomendaciones y en caso de picadura, pues acudamos a nuestro centro de salud más cercano, hay antídoto. México ocupa el tercer lugar mundial en producción de papaya, con más de 1 millón de toneladas anuales. La papaya es una de las frutas tropicales más apreciadas por los mexicanos, y según la revista del consumidor, gracias al clima de nuestro país, puede encontrarla todo el año, lo que convierte a esta fruta en una opción fresca y accesible en precio para iniciar el día con un alimento muy saludable.
3: México ocupa el tercer lugar mundial en producción de papaya, con más de 1.1 millones de toneladas anuales. Su consumo promedio por habitante es de 7.3 kilogramos al año y su precio promedio ronda los 39.9 pesos por kilogramo. Esto según el programa Quienes Quieren los Precios de la Profeco. Además de su atractivo económico y su disponibilidad, la papaya es reconocida por su alto contenido de agua, fibra y vitaminas como la A, C y E. La papaya fresca contiene también antioxidantes como el licopeno, asociado con un menor riesgo de enfermedades cardíacas. Según la Secretaría de Agricultura y Desarrollo Rural, por eso incluirla en el desayuno es una excelente forma de cuidar la salud desde temprano. Comer papaya ayuda a estabilizar los niveles de glucosa en la sangre, ya que su combinación de potasio, fibra y vitaminas contribuye a reducir el riesgo de enfermedades cardiovasculares. La papaya contiene papaína, una enzima que favorece la digestión y previene el estreñimiento. Su alto contenido de beta-caroteno reduce también el riesgo de padecer asma. Y la zeaxantina, presente en su pulpa, previene la degeneración del globo ocular. Para Noticias RTQ, Nancy Magaña.
2: Bien, pues ahí la información sobre esta fruta, muy muy común, muy saludable, que crece pues en muchos lugares, inclusive aquí en la zona serrana. Bien, con esta información, amigas y amigos, estamos llegando al final de este espacio noticioso. Agradecerle como siempre que haya estado con nosotros, invitarlo a que continúe con la programación de la frecuencia 1200 de amplitud modulada. Nos vamos con algo de música. Por mi parte ha sido todo. Mi nombre es Iván Ventura. Eddie Santiago, Lluvia.

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0: La fiesta de San Juan, también conocida como la víspera o noche de San Juan, se celebra la noche del 23 al 24 de junio, coincidiendo con el nacimiento de San Juan Bautista, primo de Jesús y precursor del Mesías. Su fecha está estratégicamente ubicada 6 meses antes de la Navidad y en muchos lugares se vincula con antiguos ritos paganos relacionados con el solsticio de verano en el hemisferio norte o el de invierno en el sur. La celebración es una mezcla de tradiciones culturales y espirituales. Hoy 24 de junio es el día de San Juan Bautista, en la tradición católica, que originó muchos de sus ritos en las tradiciones paganas. Este fue el origen de la celebración del Día y la Noche de San Juan.
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1: Son las 12 con 59 minutos.

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2: 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Comenzamos. Titulares.
3: Llama el gobernador Mauricio Curi a no normalizar el acoso sexual y recordó que se trata de un delito tipificado en el Código Penal Federal. Se adhiere la Secretaría de Salud en el estado de Querétaro a la estrategia HEARTS en las Américas. La iniciativa es impulsada por la Organización Panamericana de la Salud y la Organización Mundial de la Salud. Durante esta primer quincena de junio, la inflación en el estado de Querétaro se estimó por debajo del promedio nacional. En la información nacional, tras diálogo con Gobernación, cancelan transportistas cierres carreteros programados para este miércoles 24 de junio. CENTE se lleva plazas, becas.

0: y crematorios y 800 millones de pesos. Congreso de Yucatán avala cambio para despenalizar aborto. Aún deberán pagar multa de 1 millón de pesos. En la información internacional, ola de calor extremo azota oeste de Europa. Esperan temperaturas de más de 40 grados. Francia confirma su primer caso de ébola importado. Tribunal en Estados Unidos da luz verde a Trump para ampliar las deportaciones aceleradas.
1: Qué gusto saludarles este miércoles 24 de junio, meritito día de San Juan. Felicidades a todos los que llevan el nombre de Juan, a Juan del Villar, director de comunicación social de gobierno del estado. Felicidades, Juan, y felicidades a todos los Juanes que se celebran en este importante día. Cuando es la 1:02 p.m, los saludamos, los abrazamos y les decimos que sean felices. Y recuerde usted que esto es Noticias RTQ y lo comenzamos con los teléfonos para que usted tenga una comunicación directa con nosotros. Teléfonos en el estudio de RTQ en Radio y Televisión Querétaro: 4422-385111. 4422-385111, teléfono directo para que usted nos dé su mensaje y nosotros lo damos a conocer. Y el WhatsApp para sus mensajes escritos, el 4426-760392. 4426-760392. 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Cuando es la 1:04 p.m, comenzamos, como siempre lo hacemos, con la importantísima frase del día. Aquí la tienen. Lo que importa verdaderamente en la vida no son los objetivos que nos marcamos, sino los caminos que seguimos para lograrlo. Una frase de Peter Baum. Lo que importa verdaderamente en la vida no son los objetivos que nos marcamos, sino los caminos que seguimos para lograrlo. Peter Baum, médico cirujano y escritor alemán que participó como voluntario en la Primera Guerra Mundial y en la Segunda Guerra Mundial, participó como médico militar. Estudió medicina y sinología. Esto ha sido la frase del día. Y nos vamos con David Estrada, que está listo con su sección de Un Día Como Hoy. Este es 24 de junio de 1991. Y un día como hoy, 24 de junio de 1991, en la Ciudad de México moría el pintor mexicano Rufino Tamayo, creador de la técnica llamada mixografía.
2: Rufino Tamayo es, junto con Rivera, Orozco y Siqueiros, uno de los pintores mexicanos más reconocidos a nivel mundial. A lo largo del siglo XX, pudo conjugar su herencia mexicana y el arte prehispánico con las vanguardias internacionales en piezas marcadas por el color, la perspectiva, la armonía y la textura. Nacido el 26 de agosto de 1899 en Oaxaca, Tamayo pintó más de 1.300 óleos, 465 obras gráficas como litografías y mixos, 20 murales, así como un vitral. Sus murales se encuentran lo mismo en el Palacio de Bellas Artes,

0: el Museo Nacional de Antropología y el Conservatorio Nacional de Música en México, que en el Museo del Cine en Dallas, la Biblioteca de la Universidad de Puerto Rico y en la sede de la UNESCO en París. Mientras que su obra es expuesta en Museos de Arte Moderno de México y Nueva York, el Guggenheim y el Phillips Collection en Washington. A Rufino Tamayo el éxito le llegó temprano, pues en 1926 realizó su primera exposición que tuvo tal reconocimiento que lo llevó a exhibir sus obras en el Centro de Arte de Nueva York. Fue un pintor siempre a las grandes galerías, a las colecciones importantes y a los acervos de los museos. Fue también el mejor embajador de México, pues sus obras siempre fueron buscadas y valoradas por coleccionistas, instituciones y museos. Sus cuadros se encuentran junto a los de Matisse, Picasso, Miró o Chagall, porque tiene el mismo nivel estético de los grandes artistas del mundo entero. Aunque a diferencia de pintores como Picasso o Miró, que podían hacer 10 cuadros en una semana y cuyo inventario es de más de 70.000 obras, Tamayo pintó poco, alrededor de 2.000 obras, ya que su pintura es compleja, elaborada y debido a su éxito se encuentra dispersa por todo el mundo. Rufino Tamayo, quien falleció el 24 de junio de 1991 en la Ciudad de México, recibió numerosos reconocimientos como el Premio Nacional de Ciencias y Artes y la Medalla de Oro al Mérito en las Bellas Artes, que le fue entregada por el rey Juan Carlos de España. Además, en reconocimiento a su legado artístico, fue nombrado Comendador de la República Italiana, hijo predilecto por el gobierno de Oaxaca, así como Caballero de la Legión de Honor en Francia.
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2: La 1:08 p.m. y llegaron los deportes, Toño. Hola Joaquín, buenas tardes, gusto en saludarte. Llegaron los deportes, llegó el día también que México va a cerrar la fase de grupos ante Chequia en el Estadio Ciudad de México, antes Estadio Azteca, y ya desde la mañana se está armando el alboroto por allá en la Ciudad de México.
3: Pues un alboroto que se esperen a que ganemos.
2: Sí, lo que pasa es que Chequia tiene un punto, ya checaremos la tabla de posiciones, necesita ganar para meterse a la siguiente fase, entonces no va a ser un partido fácil para México. Bueno. Javier Aguirre pues ya no atinó a decir nada, le preguntaban mucho de Memo Ochoa, él dijo, van a estar los mejores ahí, el único que va a sentar por lo pronto que aseguró es a Brian Gutiérrez, que fue amonestado el partido anterior, y bueno, no quiere arriesgarlo, pero vamos a ver qué pasa el día de hoy con estos partidos, y también ya hoy, Joaquín, es una jornada de 6 partidos. Entran en acción con su último partido los grupos A, B y C. Pero bueno, vamos a revisar primero lo que son los resultados de ayer, para que usted también lo cheque con nosotros. Portugal 5-0 con 2 anotaciones de Cristiano Ronaldo, que también hace historia anotando consecutivamente en 6 mundiales goles. Inglaterra empató con Ghana a 0 goles. Panamá perdió con Croacia 1-0 y Colombia 1-0 le ganó a Congo. Allá hubo fiesta en la Minerva en Guadalajara, Jalisco. Y bueno, esto cambia un poquito las cosas porque en los 16avos de final, por allá adelantándose en algunos medios de comunicación y checando los grupos, pues la victoria de Croacia sobre Panamá pone a Escocia como rival posible para la selección en la siguiente fase. Vamos a ver qué pasa con el equipo mexicano. Y los los partidos para hoy completos son los siguientes. Ahí está, mire. El de Sudáfrica contra Canadá, Suiza-Canadá. Bosnia y Herzegovina, que también están jugando ya a la 1:00 p.m. Por la tarde también hay otros 2 partidos a las 4:00 y además también se van a enfrentar el equipo de Brasil. Brasil también tendrá actividad el día de hoy y bueno, pues ahí es como está la situación del Mundial de Fútbol con la actividad hoy. Hoy recuerde que también está el Zona Fest o el Fan Fest y bueno, pues estamos pendientes de lo que es la actividad en este sentido. Ahí está, mire, ahí están los horarios. Ayer, esto es lo que habían posteado con boletos disponibles, prácticamente desde estos momentos, iniciando la jornada que termina hasta las 7:00 p.m. con el partido allí en la Zona Fest entre México.

0: y Chequia. Los boletos están agotados, así es que, bueno, si no tiene boleto, pues ya no vaya. Ojalá que lo pueda ver en la televisión. Vámonos con más, hablando ahora de Eric Portillo, atleta queretano, que retoma la cumbre del podio. Por cierto, a propósito de que México va a enfrentar a Chequia o República Checa, estuvo allá en República Checa saltando 2.27, Eric Portillo.
1: El seleccionado nacional en salto de altura, Eric Portillo, retomó la cumbre del podio durante la edición 65 de los Trava Golden Spike en República Checa, que pertenece al nivel de oro de la World Athletics. Eric Portillo ganó el primer lugar con marca de 2.27 metros, luego de no poder concretar los 2.30 metros en tres intentos. El checo Jan Cetefela cerró en segundo lugar con 2.27, mientras que el polaco Mateusz Kolosiewski fue tercero con 2.24. También vio actividad Edgar Rivera, finalizando en cuarto lugar con 2.15 metros. En tanto, Jair Portillo concluyó en el octavo sitio con 2.10 metros. 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
0: Bueno, y en otra información, acreditan a academias que están afiliadas a la Asociación de Deportes de Contacto. Aquí tienen los detalles.
1: En el auditorio del Centro de Desarrollo Comunitario de Cerrito, Colorado, la Asociación Queretana de Deportes de Contacto Amateur y Profesional realizó la entrega de acreditaciones a 38 academias afiliadas. El evento fue encabezado por la profesora Edna Mondragón Quijano, presidenta de dicha asociación, y por el director de calidad para el deporte del INDEREC, el doctor Manuel Copello Janjaque. Antes de arrancar el evento, se dio un open mat sparring, donde las academias demostraron sus actitudes y fortalezas ante el público presente. Durante la entrega de certificados, se reconocieron a las academias, las autoridades y los profesores presentes. 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
0: Bueno, y hablando del tema de Gallos Blancos, entrenando los dos conjuntos, el varonil y el femenil. Vámonos con el femenil. Llega Gallos Blancos femenil, portera tabasqueña de 14 años.
1: La portera tabasqueña Heidi Giselle Domínguez Bucio, apodada La Murallita, firmó con Gallos Blancos femenil y se integrará a la categoría sub-19 con 14 años de edad. La Murallita suma varios logros en su trayectoria con representaciones estatales y nacionales en diversos torneos. A nivel internacional, participó en la gira Euro Femenil Intercups en Suecia y Dinamarca, donde fue primer lugar en la Cup número 1, tercer lugar en la Gotia Cup y también con México se ubicó en el tercer lugar de la Dana Cup. Heidi Giselle Domínguez se mostró agradecida con esta oportunidad en el fútbol profesional femenil y dijo que dará todo en esta nueva etapa del equipo plumífero bajo el mando de la italiana Pamela Conti. 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
0: Ya se está jugando al minuto 15 en estos dos partidos que arrancaron la jornada de hoy. Suiza y Canadá van 0-0. Bosnia y Herzegovina contra Qatar también van 0-0. Grupo B, son estos duelos. Vamos a ver qué pasa al final. Vámonos con más información. Aarón Ibarra gana en Panamericano 2 medallas.
1: El seleccionado nacional Aarón Ibarra destacó en el Campeonato Panamericano Juvenil de Gimnasia Artística 2026 en Río de Janeiro, Brasil, coronándose en la prueba de barras paralelas con 12.933 puntos por encima de los estadounidenses Hunter Simpson y Ori Reilly. La segunda medalla de Ibarra fue en rutina anillos, con el tercer lugar. Aquí, Canadá y Estados Unidos ocuparon los primeros lugares del podio. De inicio, en la ronda clasificatoria, Aarón Ibarra avanzó a 3 finales, Arzones, donde concluyó en 5.º sitio, así como anillos y barras paralelas, ubicándose en el 6.º lugar. 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
0: Bueno, y por parte del municipio de Querétaro se entrega una nueva unidad deportiva en Santa María Magdalena. Aquí los detalles con Aurora Vizcaíno.
2: El presidente municipal de Querétaro, Felipe Fernando Macías, entregó la nueva unidad deportiva y la techumbre de la plaza pública en Santa María Magdalena, delegación Felipe Carrillo Puerto, en la que se aplicó una inversión de 20. Las familias cuenten con espacios dignos para convivir, hacer deporte y disfrutar de actividades recreativas. Destacó que estas acciones, junto con la renovación de calles y la construcción de infraestructura pluvial, contribuyen a transformar la imagen urbana de Santa María Magdalena para acercar más oportunidades, justicia social y progreso a sus habitantes. Durante el recorrido por las nuevas instalaciones, el alcalde señaló más de 11.300 habitantes.

0: de Santa María Magdalena y representa un espacio de primer nivel para la práctica deportiva, la convivencia y el desarrollo comunitario. La intervención incluyó la construcción de una cancha de usos múltiples, una cancha de fútbol uruguayito, área de juegos infantiles, explanada y alumbrado, con el objetivo de ofrecer espacios adecuados para la actividad física y la convivencia familiar. Además, se construyó cuadrados en la plaza pública, equipada con iluminación y elementos de accesibilidad, así como rampas, escaleras y reja perimetral. Para Noticias RTQ, Aurora Vizcaíno Ruiz.
1: Pronóstico.
2: Pronóstico, gana México 2-1 hoy.
1: 3-1.
2: Va, mañana lo checamos.
1: Efectivamente, tienes toda la razón. Bueno. Gracias, Toño. Nos vemos aquí al filo de las 2:45 de la tarde en tu segundo tiempo. Gracias, muy amable.
2: Gracias a ti, bye.
1: Gracias. En el marco del Día Mundial contra el Cáncer de Riñón, que se conmemora durante este mes de junio, el Instituto de Seguridad y Servicios Sociales de los Trabajadores del Estado, el ISSSTE, hace un llamado a la población para realizarse un chequeo médico general con regularidad.
3: Llama el ISSSTE a la población a realizarse chequeos médicos regulares para detectar y tratar un posible caso de cáncer de riñón. En el marco del Día Mundial contra el Cáncer de Riñón, que se conmemora durante este mes de junio, el Instituto de Seguridad y Servicios Sociales de los Trabajadores del Estado hace un llamado a la población a realizarse un chequeo médico general con regularidad, ya que puede hacer la diferencia entre el diagnóstico oportuno, el tratamiento y la cura de un tumor cancerígeno en este órgano. Especialistas del ISSSTE explicaron que los casos de cáncer genitourinario, el cual engloba los tumores malignos que se originan en el sistema urinario como riñones, vejiga y uretra, van en aumento. Sin embargo, apuntó es el del riñón, el más letal, y está relacionado a tres factores de riesgo principales: el tabaquismo, la obesidad y la hipertensión. Detalló que los hombres a partir de los 50 años de edad son el grupo poblacional con mayor probabilidad de padecer este tipo de cáncer, por lo que hizo hincapié en la importancia de realizarse chequeos generales al año, como la revisión de próstata y el ultrasonido renal, ya que es posible erradicar esta enfermedad si se detecta a tiempo. La institución resaltó que el síntoma de alerta más frecuente es el sangrado al orinar, aunque hay otros menos comunes pero de gran importancia, como el dolor en la espalda, en los huesos o hígado, y tener una bola en la espalda, por lo que insistió en el llamado a los derechohabientes a acudir al médico a su revisión regular. Para Noticias RTQ, Víctor Cabeza.
1: Vives en la capital y tienes... No pierdas la oportunidad de hacerlo a través del municipio de Querétaro. Existen perritos que se encuentran a la espera de ser recibidos en un hogar. Aquí te contamos más, Aurora.
0: Lenis Meléndez Chacón, secretaria de Bienestar Animal en la capital, ha emitido un recordatorio para todas las personas que tengan el interés de adoptar una mascota. Por ejemplo, mencionó el caso. Está listo para llegar a un hogar.
4: Capi es un perrito que han visto posteado en muchísimas de mis publicaciones. Hasta Comunicación Social del Municipio de Querétaro le hizo un video especial. Aeroeventos, pero absolutamente nadie ha preguntado por Capi. Capi llegó por un reporte que estaba en vía pública en muy mal estado. Tenía una pata destrozada. Se rehabilitó, se esterilizó, se le amputó su patita. Y hoy Capi está perfecto. Camina, corre, brinca como si tuviera sus cuatro patitas y está listo para una oportunidad.
0: Al igual que Capi, se encuentran otros canes disponibles para su adopción, tal como Sonrisas, Tina, Rufus, Griego, Waffle, Coco y Tomás. Si tienes el interés de darle la bienvenida a un nuevo integrante de tu familia, puedes enviar un mensaje a través del WhatsApp para pedir mayor información sobre el trámite de adopción en el municipio de Querétaro. Contacta al número 442-396-2941. Para Noticias RTQ, Aurora Vizcaíno Ruiz.
1: Una de la tarde con 20 minutos, la una con 20. Buen provecho. Pese a haberse suspendido la manifestación y bloqueo de carreteras federales por parte de los integrantes de la Alianza Mexicana de Organizaciones de Transportistas, la AMOTAC, esto iba a ser a nivel nacional, ¿eh? En Querétaro, decenas de vehículos de turismo, carga y pasaje se concentraron sobre el acotamiento de la autopista 57 a la altura de la colonia Lomas de Casablanca como una muestra de solidaridad con los líderes mientras se formalizan los acuerdos con el gobierno federal. La nota la

0: tiene Víctor Cabeza.
1: Transportistas generan congestionamiento vial en la autopista 57 en la capital del estado. Pese a que a nivel nacional se suspendió la manifestación y bloqueo de carreteras federales por parte de integrantes de la Alianza Mexicana de Organizaciones de Transportistas, la MOTAC, en Querétaro decenas de vehículos de turismo, carga y pasaje se concentraron sobre el acotamiento de la autopista 57 a la altura de la colonia Lomas de Casablanca como una muestra de solidaridad con sus líderes, mientras se formalizan los acuerdos con el gobierno federal, lo que generó congestionamiento vehicular en la zona sin registrarse bloqueos en los carriles de circulación.
2: Sí, así es. Sí, es una... estamos manifestándonos nada más a las orillas de la carretera. Estamos dejando la circulación. Acabamos de hacer un convoy con camiones, un carrusel, nada más, sin estar bloqueando, no hay bloqueo. Nada más estamos manifestando nuestras inconformidades ante el gobierno federal. Al parecer ya se está tomando cartas en el asunto en México. Esperemos que esto tenga resultados.
1: Los manifestantes informaron que se mantendrán en el sitio hasta que se formalicen los acuerdos con el gobierno federal en temas relacionados principalmente con una mayor seguridad en carreteras federales de todo el país a fin de frenar los asaltos a transportistas. Con imágenes de Rubén García para Noticias RTQ, Víctor Cabeza.
0: La 1:22 llama el gobernador Mauricio Curi a no normalizar el acoso sexual. Recuerda que se trata de un delito tipificado en el Código Penal Federal. Junto con la diputada federal Lorena García, se reiteró que como autoridades se trabaja en campañas para erradicar conductas que vulneren la dignidad.
3: Por medio de un video en redes sociales, el gobernador del estado Mauricio Curi, acompañado de la diputada federal Lorena García, hizo un llamado a no normalizar el acoso sexual, a no vivir con miedo, intimidación o violencia, y respaldó la reforma que tipifica esta conducta como delito en el Código Penal Federal. En su mensaje precisó que la sociedad no debe normalizar conductas que vulneren la dignidad de las personas, y el acoso es una conducta sancionada con penas que van de 1 a 3 años de prisión y multas entre 100 y 600 días, además de que su persecución se realiza mediante querella de la víctima. El mandatario estatal, junto con la diputada federal Lorena García, indicó que están impulsando una campaña de concientización sobre la importancia de denunciar y combatir estas conductas.
4: En Querétaro tenemos una convicción muy clara. Ninguna persona debe vivir con miedo, intimidación o violencia. Durante mucho tiempo, el acoso sexual fue minimizado, normalizado o silenciado. Hoy decimos con firmeza, eso se acabó.
3: Por su parte, la diputada federal destacó que la reforma surgió a partir de escuchar a las víctimas y de reconocer la necesidad de sancionar conductas de naturaleza sexual que atenten contra la libertad de las personas. El mandatario estatal agregó que el combate al acoso sexual trasciende posturas partidistas y tiene como objetivo fortalecer a las familias, los centros educativos, los espacios laborales y la convivencia social, mientras que la legisladora llamó a no minimizar comentarios, insinuaciones o actos de intimidación que constituyen violencia. Informó para Noticias RTQ, Viviana Ávila y Manuel Tobar.
5: Regresamos.
6: Es la 1:25.
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0: Regresamos.
1: Gracias por seguir con nosotros. Y muy amable la señora Laura Arellano Montoya, que nos llamó de la colonia Desarrollo San Pablo. Nos cuestiona de que por qué están cobrando la entrada a la Zona Fest en el Estadio Corregidora a las personas de la tercera edad. El domingo pasado le cobraron el acceso y en las tres ocasiones pasadas a las que fui me dejaron entrar gratis. Quiero saber si me van a estar cobrando la entrada porque deseo ir hoy a ver el partido de México y quiero saber si debo pagar o no. La dirección de prensa del municipio de Querétaro nos da la respuesta. Reitera que la garantía de que la entrada a los eventos artísticos del Zona Fest México es gratuita para personas con discapacidad e infancias solamente. El resto, entre ellos las personas de mayor edad, deberán ingresar pagando 80 pesos la entrada. Queda claro, señora Laura Arellano.

0: Montoya. Gracias por su confianza. Y es la 1:31 p.m. y como siempre, a estas horas, les presentamos a ustedes cada miércoles el reportaje de uno de nuestros compañeros de la Central de Noticias de RTQ. En esa ocasión, el turno es de Viviana Ávila. Bienvenida, Viviana, con tu reportaje. Y el tema es Casa Zacatecana, una belleza de casa queretana. Adelante, Viviana, para que nos lleves a dar una vuelta a la Casa Museo La Zacatecana.
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2: La Zacatecana Casa Museo trata de una casona del siglo XVII, la cual está ubicada en el centro histórico de Querétaro sobre la calle de Independencia número 59, antiguamente la calle La Flor Alta, a pocos pasos de lo que hoy es Plaza de Armas, recinto que abrió sus puertas en julio del 2001 como museo, pero que anteriormente tuvo funciones de casona, escuela secundaria y casa de cultura. Dicho museo, cuyo propósito es exhibir obras de arte que reflejan la cultura del mundo perteneciente a diferentes épocas, es sin duda un lugar que transporta al visitante a una intrigante historia de riqueza, pasiones, traición y tragedia, ya que cuenta la leyenda, la casa perteneció a una pareja zacatecana que decidió mudarse a Querétaro por negocios. Al paso del tiempo y debido a sus responsabilidades laborales, el esposo se vio obligado a viajar con frecuencia, dejando a su esposa, conocida como la Zacatecana, sola en la casa, lo que causaba conflictos en la pareja y lo que motivó a la mujer mandar matar a su esposo y posteriormente terminar con la vida del asesino para no dejar evidencia. Según la historia, con el paso del tiempo, la mujer amaneció muerta y el misterio en torno a dichas muertes perduró sin resolverse. Se sabe que los cadáveres del esposo y su asesino quedaron enterrados en las inmediaciones de la misma casa y aún se encuentran ahí. Adentrarse en la casa y explorar sus rincones, se logra ser cautivado por un relato a través de sus objetos y ambientes, reviviendo su pasado. Actualmente, el museo cuenta con 11 salas y en ellas se exhiben valiosas piezas del desaparecido licenciado José Antonio Urigel Aguayo, un apasionado coleccionista de antigüedades, entre las que se encuentran pinturas, esculturas, muebles y arte decorativo. Algunas otras salas de exhibición cuentan con hermosas piezas históricas, culturales y artísticas que han sido coleccionadas a lo largo del tiempo, así como la llamada Sala de los Relojes, que muestra una gran colección de 39 de estos curiosos artefactos, entre ingleses, americanos, franceses y alemanes, de los siglos XVII, XVIII y XIX, incluyendo una de las catedrales góticas de bronce, destacando que al mediodía se puede presenciar el que todos los relojes comienzan a sonar a la vez, creando una armonía sinfónica de campanadas. La llamada habitación azul está decorada con diferentes tipos de telas que van desde el terciopelo hasta la seda y está catalogada como la habitación más bonita de la casa. En sus salas permanentes, la Casa Museo presenta aproximadamente 700 piezas, muchas de ellas datan del siglo XVII. En mayo de este año 2023, la antes conocida como Casa de la Zacatecana pasó a ser la Zacatecana Casa Museo, con el objetivo de conectar al público con la herencia cultural que supone el inmueble y la colección que se representa, sin olvidar los acontecimientos históricos que les rodean. Se informó que los cambios serán paulatinos y se irán incorporando a lo largo de este año.
3: A partir de mayo de este año, del 2023, la identidad del museo está intentando cambiar hacia dar a entender a la gente lo que es la vida cotidiana en el siglo XIX en México, y el museo cambia de nombre a La Zacatecana Casa Museo. La Zacatecana es el nombre o la identidad que recibe el edificio desde 1800, y lo que nuestra colección muestra es la vida, cómo pudo haber sido una casa de este tipo en el siglo XIX a través de objetos de la época.
2: Cabe recordar que la Zacatecana Casa Museo se ubica en la calle Independencia número 59 en el centro histórico de la ciudad de Querétaro, y para conocer más sobre esta Casa Museo, los interesados pueden

0: adentrarse e ingresar a la página www.lazacatecana.mx. Informó para Noticias RTQ, Viviana Ávila y Manuel Tobar.
1: Una de la tarde con 36 minutos. A través de un comunicado oficial, la USREC da a conocer que con el fin de fortalecer la convivencia familiar, el miércoles 24 de junio, es hoy, ¿no? Se suspenden las actividades escolares vespertinas, o sea, en la tarde, en todos los planteles públicos de educación básica del estado. El motivo, la participación de la selección mexicana en la Copa Mundial de Fútbol. No van a tener clases en la tarde los de educación básica. Aurora Vizcaíno. Gracias Aurora por tu información. Y ahora nos vamos con los libros de texto. Ya se cuenta en el estado con el 100% de los libros de texto gratuito de secundaria para el ciclo escolar 2026-2027.
0: Se cuenta con el 100% de los libros de texto gratuitos de nivel secundaria en el estado. Así lo confirmó la titular de la Unidad de Servicios para la Educación Básica en el estado, Irene Quintanar Mejía. Indicó que los libros que llegaron a la entidad fueron tanto para las secundarias generales como técnicas y telesecundarias, quedando solo pendientes los libros de preescolar y primaria, los cuales estiman lleguen al estado durante el periodo vacacional.
2: Les quiero decir que en cuanto a libros de texto, estamos, la verdad, muy bien. La CONALITE nos ha enviado ya los libros de texto. Hemos entregado ya todo lo que es secundaria, más de 741 mil libros entre secundaria general y secundaria técnica, y más de 300 mil libros en telesecundaria.
0: Quintanar Mejía informó que se mantiene una estrecha coordinación con la Comisión Nacional de Libros de Texto Gratuitos para que los materiales lleguen en tiempo y forma y tener un buen inicio del ciclo escolar. Pese a que se está en el periodo vacacional, se mantendrán guardias para recibir los libros de texto de los grados faltantes para el ciclo escolar 2026-2027. Informó para Noticias RTQ, Viviana Ávila y Manuel Tobar.
1: Estudiantes del Colegio Washington de Querétaro realizaron un prototipo de una nave recolectora de basura espacial. Los estudiantes señalan que el aumento de la exploración humana en el espacio también está generando una importante cantidad de basura. Nancy Magaña nos cuenta.
3: El aumento de la exploración humana en el espacio llevó a Miriam, Valentina y Matías, estudiantes del Colegio Washington, a realizar un prototipo a escala de una nave recolectora de basura especial que fue presentada en la Feria Maker en el Papalote Museo del Niño en la Ciudad de México. Los estudiantes representantes de Querétaro comentaron que la idea surgió tras la incursión de la nave Artemis II, que realizó un sobrevuelo en la Luna y durante la misión se quedó parte del cohete en el espacio. Los estudiantes precisaron que la idea es que existan varias naves recolectoras en el espacio, las cuales tendrán un sensor para identificar dónde hay desechos espaciales. Indicaron que esta nave recolectora está pensada para que orbite alrededor de la Tierra y recoja los desechos de naves espaciales y satélites, incluso que ya no estén en funcionamiento. Los estudiantes señalaron que este proyecto fue desarrollado por su gusto hacia la astronomía y la robótica y así evitar que planetas como Júpiter se llenen de basura espacial. Para Noticias RTQ, Nancy Magaña.
1: Un invento netamente queretano. Felicidades a todos los alumnos de la Washington. Oiga, seguimos con educación. Impulsa USEBEC la inclusión laboral de estudiantes con discapacidad del Centro de Atención Múltiple. El proyecto ha logrado integrar a cerca de 100 jóvenes en empresas como hoteles, tiendas de conveniencia y cines, reconociendo su desempeño como trabajadoras y trabajadores responsables y comprometidos. Viviana.
0: firman autoridades educativas convenio de colaboración con la empresa Holiday Inn con el objetivo de integrar a estudiantes con discapacidad del Centro de Atención Múltiple Camcala a un empleo formal en esta empresa, dotándolos de herramientas para insertarlos en la vida laboral. La coordinadora general de la Unidad de Servicios para la Educación Básica en el Estado, Irene Quintanar Mejía, señaló que este modelo busca que las y los jóvenes desarrollen competencias socioeducativas y socioadaptativas que les permitan

0: permitan a las y los estudiantes con discapacidad acceder a un empleo formal con autonomía personal, lo anterior como un compromiso con la equidad educativa para atender las necesidades de las comunidades escolares.
1: Vamos a firmar un convenio donde nuestros niños del CAM CALA pueden trabajar

0: Educadores responsables y comprometidos. El CAMCALA es la única escuela de educación especial que atiende y acompaña a jóvenes entre 15 y 21 años en una jornada laboral completa a través de diversas cuadrillas laborales y talleres, tales como servicio de camarería, panadería y servicios en general, entre otros proyectos productivos. Informo para Noticias RTQ, Viviana Ávila y Manuel Tobar.
1: Invita el DIF estatal a cursar talleres en la Casa de la Mujer. Atención, mujeres, por favor quédense, por favor vayan por un papel y una pluma para que apunten los teléfonos en donde les darán mayor información para que cursen talleres en la Casa de la Mujer, los cuales se encuentran vinculados a apoyar el emprendimiento de las mujeres queretanas a través del autoempleo.
2: Con el objetivo de apoyar el emprendimiento, autoestima y economía de las mujeres queretanas, la coordinadora de la Casa de la Mujer, Laura Ruiz Revueltas, informó que ya se abrió la convocatoria para iniciar con el proceso de inscripción y reinscripción para los talleres de capacitación productiva que oferta el DIF estatal para el segundo semestre de 2026. Ruiz Revueltas mencionó que en este espacio se promueve el autoempleo, desarrollo humano y el fortalecimiento emocional de las mujeres. Por ello, para este periodo se dará prioridad a las adultas mayores, a quienes son usuarias con alguna discapacidad o que padezcan alguna situación de salud. Las interesadas en asistir a los próximos cursos deberán agendar previa cita a los teléfonos 442-224-2081 y 442-224-4085, donde se les atenderá de lunes a viernes en un horario de 8:30 a 14:30 horas. Cabe destacar que los talleres tienen cupo limitado y el proceso se realizará del 6 al 10 de julio. Una vez confirmada la cita, deberán presentarse el día y horario establecido, con copia de su acta de nacimiento, CURP, credencial del INE, comprobante de domicilio, una fotografía tamaño infantil y llenar un formato de inscripción. Las clases darán inicio en agosto. Con imágenes de Manuel Tobar, informó Aurora Vizcaíno Ruiz, Noticias RTQ.
1: Proponen investigadores de la Universidad Autónoma de Querétaro que sea un proyecto sustentable y social el Tren México-Querétaro. Se iniciaron una serie de acercamientos con las autoridades competentes, compartiendo la información que muestra su trabajo y visión para implementarlo. Aurora.
2: Con el objetivo de impulsar alternativas sustentables, promover un mejoramiento social acerca del plan ferroviario de pasajeros que conectará a Querétaro con la Ciudad de México, el investigador de la Facultad de Ingeniería de la UAC, Avatar Flores Gutiérrez, desarrolló un concepto para generar un parque lineal sobre esta infraestructura. De acuerdo con el especialista, la propuesta contribuirá a mejorar la movilidad en la zona de la antigua estación y el Tepetate, al resolver problemáticas en cruces vehiculares, peatonales y ciclistas que actualmente resultan conflictivos. Asimismo, destacó que estas acciones se articulan junto con habitantes de la zona y en comunicación con asociaciones civiles para lograr un proyecto colaborativo. Manifestó que tras descartarse escenarios más complicados en términos técnicos y jurídicos, este está orientado a la construcción de pasos elevados en el área, inspirados en modelos implementados en otras ciudades del mundo, donde estos espacios han sido aprovechados para integrar áreas verdes, andadores y ciclovías. Al transformar el espacio con estas características, se supera el esquema tradicional de puentes peatonales o desniveles, los cuales en muchos casos son percibidos como inseguros. Añadió que el cruce de la calle Invierno con las vías del tren constituye un punto estratégico para la base y por ello requiere una atención especial y prioritaria. En este sentido, afirmó que la obra del tren por sí sola es una estrategia compleja que involucra a autoridades de los tres órdenes de gobierno en consecuencia, y se han iniciado una serie de acercamientos con cada una de las instancias. Para Noticias RTQ, Aurora Vizcaíno Ruiz.
1: Luego de que en redes sociales se evidenciara a un presunto montachoques operando sobre el anillo vial Fray Junípero Serra a bordo de un vehículo BMW, la policía estatal informó que el probable responsable ya fue detenido. Un buen éxito. Vamos a que nos cuente más sobre el caso Víctor Cabeza.
3: Detienen autoridades a presunto montachoques evidenciado en redes sociales tras operar en Querétaro. La Secretaría de Seguridad Ciudadana del Estado informó que como resultado de los trabajos de análisis de información e inteligencia que fortalecen las capacidades tecnológicas de la Policía Estatal y mediante el monitoreo permanente realizado a través de la tecnología del RINO, se recibió una alerta sobre un vehículo BMW color negro con placas del Estado de Morelos, presuntamente relacionado con hechos conocidos como montachoques. Por tal motivo, de manera inmediata se desplegaron acciones operativas para su localización, logrando identificar la unidad circulando en las inmediaciones de la colonia San José el Alto.

0: En el municipio de Querétaro, por lo que al marcarle el alto, el conductor intentó evadir la intervención policial. Sin embargo, fue interceptado por personal operativo. Durante la actuación policial se detectó que el vehículo incurría en diversas infracciones al reglamento de tránsito, mientras que su conductor mostró una conducta agresiva hacia los elementos. Tras corroborar la información obtenida a través de las labores de análisis y las bases de datos institucionales, se confirmó la probable vinculación de la unidad con los hechos reportados, por lo que el conductor fue informado de sus derechos y fue puesto a disposición de la fiscalía para dar seguimiento a las investigaciones y determinar su situación jurídica. Cabe señalar que el hoy detenido ya había sido evidenciado en redes sociales al realizar maniobras para montar un supuesto incidente vial sobre el anillo vial Fray Junípero Serra. Para Noticias RTQ, Víctor Cabeza.
1: Muchas gracias, Víctor. 1:48, la 1:48. ¿Reconocen la importancia de la creación del Consejo Estatal Ciudadano de la Comisión Local de Búsqueda de Personas? Allí se acordó que es necesario articular esfuerzos para actuar con sensibilidad, inmediatez y eficacia. Aurora.
2: El secretario de Gobierno, Eric Gudiño Torres, sostuvo un encuentro de diálogo institucional con el Consejo Ciudadano de la Comisión Local de Búsqueda de Personas, coordinado por César Rangel Ortiz, con el fin de conversar con sus integrantes, así como articular los esfuerzos y coordinación necesarios, teniendo presente tres aspectos: ser sensibles, actuar con inmediatez y ser eficaces en cada acción que se ejecute. Acompañado por el presidente de la Mesa Directiva de la Legislatura y la Subsecretaría de Derechos Humanos, el funcionario estatal reconoció la importancia de este Consejo Ciudadano que tomó protesta en el Pleno de la Legislatura el pasado 28 de mayo como un órgano de consulta y participación ciudadana, por lo que este encuentro destacó tiene como propósito fortalecer los canales de comunicación institucional, conocer los asuntos que consideran prioritarios para el adecuado desarrollo de las funciones del Consejo Ciudadano y, en su caso, identificar aquellas acciones que puedan ser atendidas o canalizadas por las instancias competentes. Con imágenes de Manuel Tobar, informó Aurora Vizcaíno Ruiz, Noticias RTQ.
1: Felicidades a quienes cumplen 15 años, sobre todo siendo señoritas. Fíjense que el municipio del Marqués lanza una convocatoria: Mis 15 años cumpliendo un sueño, dirigida a niñas adolescentes marquesinas que cumplan o hayan cumplido 15 años durante este 2026. Nancy Magaña.
3: La Administración Municipal de El Marqués busca brindar a las jóvenes la oportunidad de conmemorar una de las etapas más significativas de su vida, sus 15 años, fomentando la convivencia, la integración social y el fortalecimiento de los vínculos familiares. La convocatoria está dirigida a adolescentes mujeres que residen en el municipio del Marqués y que cumplan o hayan cumplido 15 años durante el 2026. El periodo de registro permanecerá abierto a partir de hoy y hasta el 26 de julio y se escogerán a 80 quinceañeras que entreguen la documentación solicitada de manera completa y correcta para poder conmemorar sus 15 años de una manera muy especial. Entre los requisitos establecidos se encuentran la presentación de copia de la CURP de la participación, comprobante de domicilio dentro del municipio del Marqués, copia de la identificación oficial vigente del padre, madre o tutor, con residencia en la demarcación, así como el formato de registro debidamente llenado. Las inscripciones se realizan en las instalaciones del Instituto Municipal de la Juventud de El Marqués, ubicadas en el fraccionamiento Los Héroes, en un horario de atención de lunes a viernes de 8:30 a 3:30 de la tarde. Para Noticias RTQ, Nancy Magaña.
1: La 1:51. Una inversión no se mide solamente por la planta que se instala. Se mide también por el número de empresas queretanas que logran incorporarse a esa cadena de valor. Así lo indicó el titular de la Secretaría de Desarrollo Sustentable, la SEDESU, Marco Antonio del Prete III, durante la entrega de diplomas del Programa de Desarrollo de Proveedores realizado en conjunto con la Asociación de MIPYMES Industriales AMICRO. Aquí la información. Gracias porque ustedes nos siguen a través de RTQ Radio y Televisión Querétaro. Nuevos vehículos. La presidenta de la Asociación de Distribuidores de Vehículos Automotores del Estado de Querétaro, Laura Rodríguez Miranda, informa que durante los primeros 5 meses del año se comercializaron pocos más de 14 mil.

0: 1.000 vehículos nuevos en la entidad.
1: Reporta la Asociación de Distribuidores de Vehículos Automotores de Querétaro una nueva caída en el mercado estatal durante los primeros 5 meses del año. Laura Rodríguez Miranda, presidenta del organismo, informó que de enero a mayo del presente año se comercializaron un total de 14.116 vehículos nuevos en la entidad, lo que representa un decremento del 1.1% en comparación con el mismo periodo del año anterior, posicionando a la entidad queretana hasta el lugar número 13 a nivel nacional, con una aportación al mercado nacional de solo el 2.4%.
2: La verdad es que estamos preocupados porque no ha sido un año sencillo, ha sido un año de muchos retos en el tema de ventas. Sentimos que el mercado sigue un poco contracturado y bueno, esperamos que el siguiente semestre del año nos permita un poquito más de generar números más positivos y que por lo menos igualemos el 2025.
1: Cabe señalar que de la venta total de automóviles 0 kilómetros en el estado, en los primeros 5 meses del año, el 83% se registró en los municipios de Querétaro, Corregidora y El Marqués, detallándose que tan solo durante el mes de mayo, la asociación logró la comercialización de 2.853 automotores. Para Noticias RTQ, Víctor Cabeza.
0: Gracias, Víctor. La 1:53 PM, faltan algunos segundos para que den las 13:54 PM. Recuerden que a las 13:55 vamos a un pequeño corte comercial y después retornamos al filo de las 2:00 PM para las nacionales y las internacionales y así entrar prácticamente a la recta final de noticias en la mitad de este servicio informativo que es para todos ustedes. Gracias por seguirnos tanto en Jalpan como aquí en Querétaro. Y le vamos a informar de muchos asuntos más que son de su interés. La 1:54 PM ya, vamos a mensajes, le vamos a recordar nuestros números telefónicos y después hacemos una pausa para que usted conozca la oferta de la programación que le ofrecemos en RTQ.
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5: Es la 1:54 PM.
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1: Es la 1:59.

0: Nuestra costumbre, a las 2 aquí tenemos las 3, 1 nacionales, 2 internacionales y 3 el día de hoy con Mariana Perusquía. Adelante, Mariana.
1: Nacionales.
2: Integrantes de la AMOTAC difundieron que las autoridades dieron respuesta a sus peticiones y que por lo que desistieron de las protestas programadas para este miércoles 24 de junio. Tras concluir una mesa de diálogo con la Alianza Mexicana de Organización de Transportistas, AMOTAC, la Secretaría de Gobernación informó que los líderes de esa agrupación se comprometieron a no realizar bloqueos carreteros como habían anticipado. Luego de afirmar que las autoridades federales han dado respuesta puntual a las peticiones de los transportistas y hay una ruta de trabajo, apuntó que ha habido más de 300 reuniones en esta administración con seguimiento de acuerdos y avances importantes de los transportistas. Dicha agrupación había amagado con 2 entidades del país como parte de una manifestación y movilización nacional pacífica ante los casos de violencia y delincuencia que han padecido los transportistas y denunciaron la falta de vigilancia y de operativos eficaces de la Guardia Nacional en las carreteras del país. La construcción de edificios para servicios funerarios de un fondo de 800 millones de pesos para contratación de docentes, becas para hijos de maestros, procesos de basificación y aumentos a bonos económicos forman parte de los beneficios y compromisos que obtiene la Coordinadora Nacional de Trabajadores de la Educación tras 20 días de movilizaciones, bloqueos y un plantón en el Centro Histórico de la Ciudad de México. De acuerdo con un seguimiento de las mesas de negociación elaborado por la Iniciativa de Educación,

0: con equidad y calidad de la Escuela de Gobierno del Tecnológico de Monterrey, con base en las minutas de cada encuentro, las negociaciones entre el gobierno federal y las distintas secciones de la CENTE derivaron en acuerdos con impacto presupuestal. Estos incluyeron un fondo extraordinario de 800 millones de pesos para Oaxaca, incrementos a bonos económicos, procesos de basificación, recategorizaciones, becas para hijos de docentes, pagos retroactivos, estímulos para jubilados y obras de infraestructura educativa y hospitalaria. Después de enfrentar una multa cercana a $1,000,000 por incumplir una resolución judicial, el Congreso de Yucatán aprobó la reforma al artículo primero de la Constitución local, eliminando la disposición que protegía la vida desde el momento de la fecundación y que representaba el último obstáculo legal para la despenalización del aborto en la entidad. Aunque en abril de 2025 el Congreso despenalizó el aborto hasta las 12 semanas de gestación, dejó intacto el artículo primero estatal que establecía que la vida debía ser protegida desde la fecundación. Esa contradicción legal fue considerada un incumplimiento a la resolución de la Suprema Corte de Justicia Nacional. Como consecuencia, el juzgado tercero de distrito impuso una multa de 26,981.30 pesos a cada uno de los 35 diputados que integran la legislatura, así como al director jurídico del Congreso, Miguel Ceballos Quintal, lo que suma cerca de $1,000,000. El cumplimiento de la sentencia no exime al legislativo del pago.
1: Internacionales.
0: Roma se sumó a las ciudades europeas en alerta roja como París por una ola de calor que se intensifica y hace temer por la salud de las personas más vulnerables. Se trata de la segunda ola de calor para millones de europeos en menos de un mes y podría prolongarse hasta el fin de semana. Francia vivió ayer su jornada más calurosa desde 1947, cuando comenzaron las mediciones, indicó Meteo France a la 0.8 grados centígrados. Una parte del sur del Reino Unido también se encuentra en alerta roja y podría incluso batirse el récord histórico de 35.6 grados centígrados para un mes de junio, registrado por última vez en Southampton en 1976, según el organismo británico Met Office. La casi totalidad de España, donde las olas de calor se multiplican desde hace varios años, se encuentra también en alerta por ola de calor, especialmente en zonas de Andalucía, el País Vasco y Cantabria. Italia declaró por su parte la máxima alerta por calor en 15 ciudades, entre ellas Roma y Milán. Las autoridades sanitarias de Francia anunciaron este miércoles el primer caso de ébola en el país europeo, el de un médico que regresó recientemente de la República Democrática del Congo, donde avanza una importante epidemia de esa enfermedad infecciosa. El Ministerio de Sanidad confirma la identificación de un primer caso positivo de enfermedad por virus del ébola en territorio nacional. Es la primera vez que se diagnostica un caso en Francia. En 2014, durante una gran epidemia en África Occidental, dos pacientes fueron acogidos en territorio francés, pero habían sido diagnosticados en el extranjero. La RDC, de donde regresó el médico diagnosticado, se está viendo afectada por una gran epidemia de esta enfermedad que provoca una fiebre hemorrágica, en muchos casos mortal. Un tribunal federal de apelaciones de Estados Unidos autorizó al gobierno de Donald Trump a retomar las deportaciones aceleradas en todo el país, una medida que permitirá expulsar a algunos migrantes indocumentados en cuestión de días y sin necesidad de que comparezcan ante un juez de inmigración. La decisión representa una victoria para la administración republicana, que considera este mecanismo una pieza clave de su estrategia de deportaciones masivas. Las deportaciones aceleradas son un procedimiento que permite a las autoridades migratorias expulsar rápidamente a ciertas personas sin pasar por un proceso judicial completo. Hasta hace poco, esta herramienta se utilizaba principalmente para migrantes detenidos en la frontera o cerca de ella, poco tiempo después de haber ingresado a Estados Unidos. Sin embargo, en enero, Donald Trump amplió su alcance para que pudiera aplicarse a personas indocumentadas localizadas en cualquier parte del país.

0: Las 2 de la tarde con 7 minutos ya. Las 2 con 7. Buen provecho. Oigan, y la misma Mariana Perusquía nos va a dar a conocer cuál es el pronóstico del clima para Querétaro, el Marqués, San Juan del Río y Pinal de Amoles de esta tarde y de los días por venir. Adelante, Mariana.
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2: Comisión Estatal de Aguas informa para este miércoles. La temperatura oscilará entre los 14 y los 27 grados centígrados, con un 40% de probabilidad de lluvia ligera y una racha de viento en dirección hacia el noreste de 27 kilómetros por hora. Corregidora. La temperatura oscilará entre los 15 y los 27 grados centígrados, con una racha de viento en dirección del noreste de 26 kilómetros por hora y la presencia de nubes dispersas. San Juan del Río, mínima de 14 grados centígrados y máxima de 25 por la tarde, con una probabilidad de lluvia del 60% y posible tormenta eléctrica, con viento en dirección hacia el noreste de 22 kilómetros por hora. Tolimán. La temperatura oscilará de los 17 a los 27 grados centígrados, con una racha de viento en dirección del noreste de 20 kilómetros por hora y la presencia de nubes dispersas. Y durante las próximas horas, jueves, mínima de 14 grados centígrados y máxima de 26 grados, con un 60% de probabilidad de lluvia y posible tormenta eléctrica sobre territorio queretano. Viernes, la temperatura oscila entre 14 y 27 grados. Se pronostica un 60% de probabilidad de lluvia, con una racha de viento en dirección hacia el noreste y posible tormenta eléctrica. Y el sábado, mínima de 14 grados centígrados y máxima de 28 grados, con un 60% de probabilidad de lluvia, con viento en dirección del noreste de 18 kilómetros por hora y la presencia de tormenta eléctrica.
0: Las 2 de la tarde con 9 minutos, las 2 con 9. Buen provecho. Oigan, y de acuerdo con el Servicio Meteorológico Nacional, para los próximos 3 días se prevén lluvias fuertes en el estado de Querétaro, principalmente en la zona serrana, por lo que se recomienda a la población tomar sus precauciones. Las precipitaciones podrían estar acompañadas de descargas eléctricas.
3: Para los próximos 3 días se prevén lluvias fuertes en el estado de Querétaro. De acuerdo con el Servicio Meteorológico Nacional, para este miércoles, jueves y viernes, se prevén lluvias fuertes de hasta 50 milímetros en 11 entidades del país, incluido Querétaro, principalmente en la zona serrana del estado, pero también en su zona metropolitana. Se precisó que las lluvias serán originadas por vaguadas en niveles medios y altos de la atmósfera, en interacción con un canal de baja presión, inestabilidad atmosférica, el ingreso de humedad del Océano Pacífico, Golfo de México y Mar Caribe, así como por la onda tropical número 9 que se desplazará al sur de las costas de Baja California Sur, la número 10 que se desplazará al sur de las costas del territorio mexicano y la aproximación de la onda tropical número 11 a territorio nacional. La dependencia federal precisó que las precipitaciones pudieran estar acompañadas de descargas eléctricas y caída de granizo, pudiendo ocasionar encharcamientos, deslaves e inundaciones, por lo que se recomienda a la población mantenerse pendiente de los avisos emitidos por autoridades de protección civil y reportar cualquier incidencia a la línea 911. Para Noticias RTQ, Víctor Cabeza.
0: Gracias, Víctor. Las 2 con 11 minutos. Como parte de las acciones continuas de prevención por la temporada de lluvias 2026, la Coordinación Estatal de Protección Civil de Querétaro realiza una mesa de trabajo con municipios de la zona del semidesierto. Más vale prevenir. Aurora Vizcaíno.
4: Ante autoridades municipales, así como representantes de instituciones de seguridad y atención de emergencias, el director de la Coordinación Estatal de Protección Civil de Querétaro, Javier Amaya, señaló que la función de protección civil es crecer, fortalecer capacidades y generar seguridad y certeza para la población, impulsando una cultura de prevención que permita que las familias estén mejor preparadas ante los riesgos que pueden presentarse a causa de las lluvias. Durante la reunión se presentaron balances relacionados con la situación registrada en la temporada de lluvias 2025, incluyendo afectaciones, acciones implementadas y resultados obtenidos, lo que permitió identificar áreas de oportunidad y compartir experiencias entre las distintas dependencias participantes. Asimismo, se realizó un análisis

0: de los protocolos de actuación y operación para mejorar la respuesta ante escenarios derivados de fenómenos hidrometeorológicos, así como fortalecer los mecanismos preventivos relacionados con el monitoreo y desfogue oportuno de cuerpos de agua y presas, buscando reducir riesgos y proteger a las comunidades que pudieran encontrarse en zonas vulnerables. Las autoridades destacaron la importancia de mantener y una coordinación efectiva entre los tres órdenes de gobierno. En este encuentro participaron quienes son titulares de las coordinaciones de protección civil de municipios como Tolimán, Peñamiller, San Joaquín, Amealco, Tequisquiapan, Cadereyta, Ezequiel Montes y Colón. Con imágenes de Manuel Tobar, informó Aurora Vizcaíno Ruiz, Noticias RTQ.
1: 01. Municipio de Landa de Matamoros firma convenio. De esta manera se integra a la Brigada de Saneamiento Forestal. Se llevarán a cabo labores especializadas para el control de plagas y la eliminación de plantas parásitas, acciones fundamentales para frenar el deterioro de la vegetación, conservar los recursos naturales y garantizar la salud de los ecosistemas. Gracias por la información a Pedro Sierra, cuando son las 2 de la tarde con 13 minutos. La Comisión Estatal de Aguas va a invertir en baterías para evitar afectaciones en las bombas de agua a causa de las fallas eléctricas de un día sí y otro también. La adquisición de la primera batería será de 1,5 millones de pesos y será colocada en la zona de Chichimequillas para pilotaje. Vamos a escuchar con atención a Viviana Ávila.
2: La Comisión Estatal de Aguas podría invertir una mayor cantidad de recursos para la adquisición de baterías, las cuales permitirán que el sistema de bombeo no deje de trabajar pese a las fallas eléctricas. El vocal ejecutivo de la CEA, Luis Alberto Vega Recoy, indicó que la adquisición de estas baterías permitirá ahorrar energía y resguardarla, y al contar con una falla eléctrica, entrarían en funcionamiento automáticamente, logrando no perder el servicio de agua pese a los cortes en la electricidad. Refirió que el costo de una primera batería oscila en 1,5 millones de pesos y será colocada en la zona de Chichimequillas para pilotaje.
3: Tenemos el proyecto de, pues tenemos, vamos a tener que invertir seguramente en más plantas de luz, digo, ahora sí que vamos a, es meterle dinero, deberíamos estarlo metiendo en otra forma si no tuviéramos estos problemas. También tenemos un proyecto para almacenar energía mediante ciertas baterías, pilas, en el que también podemos ahorrar algo de energía durante las horas base y usarla en las horas punta, que son un tema tarifario y financiero también, pero pues que también nos ayudaría mucho en el tema de cuando hay cortes de energía usar esas pilas, ¿no? Entonces,
2: hasta ahora la CEA ha invertido poco más de 7 millones de pesos en la compra de plantas de luz que han sido colocadas en 7 de los 300 pozos con los que cuenta la CEA. Informo para Noticias RTQ, Viviana Ávila y Manuel Tobar.
1: Escuche con atención. ¿Sabe usted cuántos reportes de fallas eléctricas se tienen registradas durante lo que va de este año 2026? Se tienen registradas 508 reportes de fallas eléctricas en el estado. ¿Cuál es el municipio principalmente afectado? Claro, Querétaro es el más grande. Encabeza la lista a causa de la falta de electricidad en primer lugar. Reportó la Secretaría de Gobierno. Vamos con el reporte de Viviana.
2: Urge gobierno del estado a la Comisión Federal de Electricidad a atender las fallas eléctricas en el estado y reforzar el mantenimiento de la infraestructura. El secretario de gobierno, Eric Gudiño Torres, señaló que por parte de la dependencia que encabeza, cuentan con un total de 508 reportes de fallas eléctricas en lo que va del año, cifra que incluso podría ser 3 veces mayor debido a los casos que no han sido documentados, siendo el municipio más afectado la capital. Calificó como preocupante que estos cortes continúen no por horas sino por días, ya que en varios casos se han registrado pérdidas económicas para las familias y negocios, así como pérdidas de electrodomésticos que se han echado a perder y medicinas que son usadas para tratamiento.
4: En Querétaro se requieren fundamentalmente 4 cosas y le pedimos a la CFE que nos pueda ayudar. Una, mantenimiento preventivo, respuestas oportunas a los reportes que informen, información clara cuando hay fallas del servicio y finalmente una mayor inversión.
2: Sobre el tema informó que como consecuencia en el estado se han registrado 6 manifestaciones y 8 bloqueos viales relacionados con las fallas de electricidad. Entre las colonias que más han padecido estas fallas están el Centro Histórico, Santa María Magdalena, El Refugio, Tlacote, Calesa,

0: Carrillo Puerto, Real Solare y Santa Rosa Jauregui. Informó para Noticias RTQ, Viviana Ávila y Manuel Tobar.
1: El paro y arranque de maquinaria, purga y desecho de material en proceso, daños a herramientas y maquinaria, así como costo de personal operativo, son las consecuencias que hasta ahora han dejado los 165 apagones que se han registrado en la industria en lo que va el 2026.
0: El secretario de Desarrollo Sustentable, Marco del Prete III, informó que en lo que va del año se han registrado 165 fallas eléctricas en la industria, entre apagones y variaciones de voltaje, que se han afectado a las empresas y su producción. Precisó que aunque no se tiene cuantificado el monto preciso de las pérdidas que se han generado, el parar una máquina, aunque sea minutos, impacta directamente en la producción, ello sumado a daños a las herramientas y a la maquinaria, así como el costo de personal operativo.
2: ¿Quiénes son los sectores que se ven afectados por cualquier variación de voltaje de algunos segundos? Pues el sector automotriz, el sector espacial, los data centers, que ahorita vamos a platicar acerca de la realidad de los data centers, logística, la manufactura avanzada, que estamos mencionando los plásticos. Es decir, la electricidad es la columna vertebral de la industria en nuestro estado.
0: Del Prete indicó que la actividad industrial en Querétaro genera alrededor de 324 mil millones de pesos al año, lo que representa una producción estimada de 37 millones de pesos por hora, por lo que cualquier falla en el suministro eléctrico puede traducirse en pérdidas importantes. Informó para Noticias RTQ, Viviana Ávila y Manuel Tobar.
1: Fíjense que Querétaro se colocó en el tercer lugar en donde los comercios dedicados a la venta al mayoreo tuvieron las... Se dio a conocer en la encuesta mensual sobre empresas comerciales del INEGI, el estudio más reciente de esta organización. Vamos con la información, aquí nos la da Aurora Vizcaíno.
3: La Encuesta Nacional sobre Empresas Comerciales del INEGI informa sobre el comportamiento económico de coyuntura de las principales dedicadas a las ventas al mayoreo y menudeo. Al hacer una evaluación por estado, se vio que Querétaro obtuvo el noveno lugar nacional de mayor cantidad de ingresos por suministro de bienes y servicios en las empresas dedicadas a las ventas por mayoreo, ya que se tuvo un incremento anual del 8.4%. También se colocó en el tercer lugar nacional de mayor incremento en las remuneraciones medias, con un total del 2.7%. Sin embargo, se presentó una caída del 1% en el personal ocupado. En cuanto a las empresas comerciales al por menor, se vio que Querétaro obtuvo la décima posición nacional de mayor incremento en los ingresos de las empresas comerciales al por menor, con un índice del 4.8% anual. Se presentó un incremento del 5.8% anual en las remuneraciones medias y apenas incrementó en 8 décimas. Las ventas al mayoreo que repuntaron fueron las de materias primas agropecuarias y forestales para la industria y materiales de desecho y maquinaria, equipo y mobiliario para actividades agropecuarias industriales, de servicios y comerciales, y de otra maquinaria y equipo de uso general. Mientras que al minoreo se vio un buen comportamiento en las transacciones de enseres domésticos, computadoras, artículos para la decoración de interiores y artículos y calzado, y productos exclusivos a través de internet y catálogos impresos, televisión y similares. Para Noticias RTQ, Aurora Vizcaíno Ruiz.
1: Las 2:20. Durante esta primera quincena de junio, la inflación en medio nacional lo dio a conocer el INEGI. En Querétaro se presentó un incremento anual del 3.16% de la inflación, mientras el promedio nacional fue en la primera quincena de junio de 3.55%. Buenos números de la inflación, Aurora.
3: El Índice Nacional de Precios al Consumidor es una medida de cambio promedio en los precios de los productos que integran una canasta de bienes y servicios representativa del consumo de los hogares del país a lo largo del tiempo y es presentado por el INEGI. En la primera quincena de junio de 2026, la inflación general anual se ubicó en 3.55%. En el mismo periodo de 2025, la inflación anual fue de 4.51%. Querétaro se encontró por debajo de la media nacional, ya que se estimó en 3.16% su incremento anual, además de que se estima que presentó una caída de 19 décimas en una quincena. Durante la primera quincena de junio, los productos que presentaron mayores encarecimientos fueron el aguacate, transporte aéreo, hoteles, papel,

0: y otros tubérculos, y los servicios turísticos en paquete con índices de incremento del 18 al 4%. Además de vivienda propia, otros alimentos cocinados, loncherías, fondas, torterías y taquerías, y otras verduras y legumbres. En contraste, se vieron disminuciones en los valores de chile poblano, jitomate, chile serrano, uva y otros chiles frescos, que presentaron reducciones del 28 al 6%. También hubo disminuciones en los valores del huevo, automóviles o... Para Noticias RTQ, Aurora Vizcaíno Ruiz.
1: Más buenas noticias, porque en Querétaro crecen los créditos Infonavit para personas de bajos ingresos y crecen en un 18.5%, de acuerdo con información del Instituto del Fondo Nacional de la Vivienda para los Trabajadores. Nuestro estado se coloca en el octavo lugar a nivel nacional con más otorgamientos de créditos. Nancy Magaña.
2: Durante el primer trimestre de 2026, crecieron 18.5% los créditos de Infonavit para adquirir vivienda entre las personas con menores ingresos en Querétaro. Esto en comparación en el mismo periodo del 2025. De acuerdo con información del Instituto del Fondo Nacional de la Vivienda para los Trabajadores, este aumento estuvo acompañado de un incremento de 28% del monto promedio de los créditos. Este comportamiento también se dio en todo el país, con más demanda en la adquisición de vivienda de personas con ingresos menores a 469.24 pesos diarios. Además, el programa de mejoramiento de vivienda en Querétaro también creció 78.5% en este mismo periodo. También reveló que el 48% de las viviendas adquiridas en Querétaro fue por medio de un crédito Infonavit, por lo que nuestro estado se colocó en el octavo lugar con más participación en estas transacciones. En todo el país, el Infonavit colocó 74.049 créditos para adquirir una vivienda, lo que representó un incremento del 5% en este año. El monto total entre los 32 estados del país fue de 52 mil millones de pesos. Para Noticias RTQ, Nancy Magaña.
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4: Continuamos.
5: Son las 2 con 24 minutos.
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0: Regresamos.
1: México, Chequia. ¿Quién tiene más puntos dentro del índice de progreso social? ¿Chequia o México? La organización México Cómo Vamos aprovechó la coyuntura de la Copa Mundial de Fútbol para comparar cómo viven las naciones que participan en esta justa deportiva. Aquí te contamos más con Aurora.
2: De acuerdo con la organización México Cómo Vamos, al hacer un ejercicio de comparación de países dentro del índice de progreso social, se puede observar que México, al medirse con Chequia, pierde. Lo anterior debido a que Chequia tiene una calificación de 85 puntos dentro del índice de progreso social, mientras que nuestro país logra 68.73. Por lo anterior, Chequia rebasa a México en todos los indicadores de nutrición y salud básica, agua y saneamiento, vivienda, seguridad, educación básica, información y comunicación, salud, calidad ambiental, derechos y voz, libertad y elección, sociedad inclusiva y educación avanzada. También se estima que el Producto Interno Bruto per cápita de Chequia es de 47.962, mientras que nuestro país es de 22.033. También se refiere que en Chequia viven casi 11 millones de personas, mientras que en México habitan casi 131 millones. Para Noticias RTQ, Aurora Vizcaíno Ruiz.
1: En la entrada a la colonia Arquitos, esquina con Constituyentes, hay una tienda departamental donde tienen cafetería, tienen restaurante, también tienen departamentos como de dulcería, también de pastelería, de panes y por supuesto que libros, discos, etcétera, etcétera, etcétera. Pues muy bien, de esa tienda en la colonia Arquitos, de manera constante, brotan aguas negras de sus instalaciones. Ya los vecinos han tenido acercamientos con los gerentes de la tienda y no resuelven. Solo les muestran un papel de una supuesta reparación hecha, pero todo sigue igual. Foco de infecciones, contaminación y malos olores. Piden apoyo para solucionar este problema.

0: se lo piden a las autoridades. Seguimos con la información cuando son las 2 de la tarde con 32 minutos, la recta final de Noticias RTQ. Hoy es día de San Juan, siendo una festividad procedente de España. San Juan Bautista es el único santo que se festeja en el día de su nacimiento. Este día se asoció con la entrada del solsticio de verano. Entra el verano el día de hoy. Las siembras y la agricultura religiosas de mayor relevancia en nuestro país. Nancy Magaña.
1: San Juan Bautista es el único santo que se festeja el día de su nacimiento, el 24 de junio, coincidiendo con el término de la primavera y la entrada del solsticio de verano, momento que se asocia también con el inicio de las lluvias, las siembras y la agricultura. Identificado con el agua, radica en que la historia lo señala como quien bautizó a Jesucristo. Las costumbres y tradiciones de prácticamente todos los pueblos de México han propiciado que su nombre sea el que también lleven innumerables personajes de nuestra historia, como Juan Diego, Juana de Asbaje, Juan Aldama, Juan Escutia, así como pueblos y comunidades de nuestro Ixtenco y justamente nuestro San Juan del Río, que celebrará el aniversario de su fundación con una misa y las mañanitas con mariachi en la parroquia de San Juan Bautista. Existen mínimo 200 fiestas que conmemoran a San Juan alrededor de todo nuestro país y según la historia es que su nacimiento coincide con la llegada de Hernán Cortés. El primer pueblo que Hernán Cortés bautizó en México fue San Juan de Ulúa, porque correspondía a la conmemoración del santo. Por ello, la tradición dice que San Juan fue quien trajo a los españoles con el agua y los llevó hasta Veracruz. Para Noticias RTQ, Nancy Magaña.
0: El bautismo y la lluvia que nos viene. Hoy esperamos que esta temporada nos llueva mucho. Enfatizó como una buena señal Monseñor Martín Lara, vocero de la diócesis de Querétaro, al resaltar la festividad religiosa del nacimiento de San Juan Bautista. Nancy.
1: Monseñor Martín Lara, vocero de la diócesis de Querétaro, nos compartió en entrevista que precisamente en la liturgia del día de hoy se resalta a San Juan Bautista como el único profeta que le fue concedido presentar al Cordero de Dios delante de los hombres como el Mesías. Resaltó la importancia de Juan Bautista, ya que nos recordó que en la Iglesia Católica solamente hay tres personajes que celebran su nacimiento: Jesús de Nazaret, María de Nazaret y Juan el Bautista.
2: Yo considero que Juan el Bautista es como la bisagra que cierra el Antiguo Testamento y abre el Nuevo Testamento. Entonces él está como a la mitad de ambos testamentos y de ahí la gran importancia que tiene. Y luego pues el tema del agua. San Juan el Bautista, pues él bautizaba con agua, con el agua del Jordán, y esto lo hace ser muy particular con respecto al tema del agua, no solamente del bautismo, sino el agua que nos viene.
1: David Feregrino informó para Noticias RTQ, Nancy Magaña.
0: Fíjense que hablando de San Juan, está la Feria de San Juan, en San Juan del Río, precisamente. Y los juegos mecánicos, la granjita, zona astronómica y zona comercial esperan a quienes asistan a la Feria San Juan del Río 2026. Se destaca que durante este día y el 29 de junio habrá acceso sin costo alguno. Gracias a Aurora Vizcaíno por la información, pero sigamos con temas religiosos. Bajo el lema Viva Cristo Rey de la Paz, es que la diócesis de Querétaro realizará la peregrinación anual hacia la Basílica de Nuestra Señora de Guadalupe del 10 al 26 de julio. Se espera la participación, como es costumbre, de 30.000 mujeres, 40.000 hombres y 7.000 ciclistas. Más información, aquí la tiene usted con Nancy Magaña.
1: Monseñor Martín Lara Becerril, vocero de la diócesis de Querétaro, realizó un importante llamado a toda la ciudadanía para que participen en la 64ª peregrinación anual hacia la Basílica de Nuestra Señora de Guadalupe. En sus tres expresiones de fe, columna femenina a pie, columna masculina a pie y columna ciclista, Monseñor Lara resaltó la importancia de

0: inscribirse en sus respectivas parroquias, ya que así se logrará una peregrinación bien cuidada y en orden. Dijo que la peregrinación siempre ha sido un éxito, ya que tienen la participación y apoyo de Seguridad Ciudadana, Protección Civil, Cruz Roja y la Secretaría de Salud. Por ello, la importancia de registrarse e ir todos juntos y en orden.
1: Eso nos va a dar mucha seguridad, nos da la capacidad de dar un testimonio firme y creíble en cada una de las columnas peregrinas. Amar a Cristo es lo que nos inspira a caminar año con año. Por eso invito pues a todos los peregrinos que están ya preparándose en sus casas, en sus parroquias, los invito a que pues nos demos prisa en esta preparación espiritual, física, para participar todos con mucha alegría.
0: Con imágenes de David Feregrino, informó para Noticias RTQ, Nancy Magaña.
2: Las 2 de la tarde con 38 minutos. Yo hasta aquí llego, les doy las gracias por haber estado conmigo. Mañana los espero a partir de la 1 de la tarde en Noticias RTQ, de 1 a 3 de la tarde, tanto en radio y televisión aquí en Querétaro y también allá en la zona serrana desde Jalpan de Serra. Italia bajo observación religiosa, una imagen del Padre Pío que llora sangre, un misterioso fenómeno que le cuenta aquí Edson Ávila. Inmediatamente después llega la culta de la cultura Mariana Perusquía y cerramos con Antonio Romero de la Torre. Gracias mil, buenas tardes, buen provecho.
3: Una supuesta lágrima de sangre aparecida en el rostro de una imagen del Padre Pío ha generado asombro entre los habitantes de Casalva, una pequeña localidad cercana a Nápoles, Italia. El hecho fue detectado el pasado 18 de abril con una feligresa que observó una extraña marca rojiza bajo uno de los ojos de la figura religiosa. El párroco notificó el caso a las autoridades eclesiásticas. ¿Qué ocurrió realmente? ¿Se trata de un fenómeno natural o de un hecho extraordinario? Esa es la pregunta que hoy mantiene una expectativa a los creyentes y curiosos. El caso rápidamente trascendió las fronteras de la comunidad y comenzó a atraer peregrinos, periodistas y visitantes de distintas regiones de Italia. La diócesis local decidió retirar temporalmente la imagen para realizar estudios técnicos y científicos, siguiendo las nuevas normas emitidas por el Vaticano en 2024 para la evaluación de presuntos fenómenos sobrenaturales. Estas directrices establecen procedimientos rigurosos que privilegian la evidencia científica y la prudencia pastoral antes de emitir cualquier pronunciamiento. Expertos señalan que, en casos similares, las posibles explicaciones pueden incluir reacciones químicas de los materiales, humedad, filtraciones o procesos de deterioro propios de esculturas expuestas al ambiente. De hecho, algunos medios italianos recuerdan que fenómenos aparentemente inexplicables han terminado teniendo causas naturales tras análisis de laboratorio. Por ello, la Iglesia insiste en evitar conclusiones apresuradas. Sin embargo, para numerosos fieles, el acontecimiento representa un motivo de reflexión espiritual. El Padre Pío, uno de los santos más venerados del catolicismo contemporáneo, continúa despertando una profunda devoción décadas después de su muerte. Precisamente por ello, cualquier fenómeno relacionado con su imagen genera un fuerte impacto emocional y religioso. Mientras continúan las investigaciones, el Vaticano mantiene una posición de cautela. Los resultados del análisis serán determinantes para establecer si existe alguna explicación material o si el caso permanecerá como uno de esos misterios que, entre la fe y la ciencia, siguen despertando preguntas difíciles de responder. Para Noticias RTQ, Edson Ávila.
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5: Y entonces, pues, empecé a fundar este proyecto para que más gente conociera el baile y para que yo pudiera seguir bailando también.
6: Jaciel Rivera buscaba un cambio en su vida cuando llegó a Querétaro. Cautivada por la ciudad y la ubicación, decidió quedarse y comenzar el proyecto de difusión del baile del swing, creando Swing Querétaro, un baile que gusta a los amantes del jazz como ella. Diseñadora gráfica de profesión, pero apasionada del baile, hoy se siente orgullosa de cumplir 9 años con el proyecto que celebra el reto del 26 al 29 de junio con distintas actividades. Detalla Carla Álvarez, bailarina y docente.
7: El 26 es una clase.

0: gratuita, pues es una clase con su... la clase es a las 6 de la tarde, es de 6 a 7:15 más o menos. No hay que tener experiencia previa, puede llegar quien sea a
1: Todo
0: partir
1: el
0: de los
1: mundo.
0: 10 años, se pueden integrar. Es una clase muestra y de ahí viene el social.

0: My Jazz, que es la banda con la que hemos estado trabajando y colaborando desde hace 9 años. Y el domingo tenemos una albercada para relajarnos y para ya soltar el fin de semana de fiestón.
1: Baile, música y comunidad. El swing te lleva a otros países y a conocer personas. Un baile para entablar comunicación que pareciera fácil, pero no lo es.
2: Pareciera que es un baile sencillo cuando tú lo ves por primera vez, porque ves a la gente divirtiéndose y como que muy suelta. Uh-huh. Pero cuando ya estás dentro del baile, te das cuenta que hay muchos aspectos técnicos. O sea, es para llegar a esa soltura y para llegar como a esa fluidez, necesitas saber muchas cosas atrás. Y para poder improvisar, necesitas tener unas bases un poquito más sólidas, en el sentido de que te va a hacer a ti disfrutar el baile.
1: ¿Te interesa? Acércate del 26 al 29 de junio al Centro de las Artes de Querétaro o bien a las clases para principiantes que puedes tomar los lunes y miércoles de 8 a 9 de la noche.
0: Te pueden ir solitos, solitas, y pues ahí durante la clase armamos las parejas y vamos rotando para que nadie se quede sin pareja.
3: Sin bailar.
0: Exactamente. Okay. Y justo vamos empezando el nivel principiante, entonces pueden integrarse perfectamente.
1: Conoce más del proyecto en sus redes sociales como Swing Querétaro en Instagram y Facebook o bien al número 4421-91-2355 o 4426-47-0691. Sin duda, un baile que podría cambiar tu vida para siempre. Cultura. Mariana Perusquía, Noticias RTQ.
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5: Aquí estamos ya listos con el segundo tiempo de los deportes. Gracias por continuar con nosotros. Oiga, le comento, ayer, y como le habíamos dicho, hubo doble cartelera, doble juego en el Estadio Finsus de Huimilpan, los Conspiradores de Querétaro enfrentando a los Olmecas de Tabasco. Aquí tenemos los marcadores y ahorita escuchará la reseña. Por lo pronto le comento que el primer duelo fue ganado por los Conspiradores y bueno, y con esto se pusieron arriba 1-0. Las cosas empezaron muy bien para el equipo queretano. Pero después, en el segundo, bueno, pues no tuvieron mucha fortuna, un encuentro de pocas carreras el segundo, y bueno, pues al final le dio una voltereta, a pesar de que iban ganando en el principio los Conspiradores, al final, en la última entrada, le dieron la vuelta los Olmecas de Tabasco. Vámonos a la reseña de estos dos duelos, el que sigue es el jueves.
6: En el Estadio Finsus Huimilpan, como se había anticipado, hubo doble juego entre Olmecas de Tabasco y los Conspiradores de Querétaro. El juego 1 fue dominado por los morados, con 2 carreras en la segunda entrada y 5 en la tercera. Se pusieron arriba 7-0. Tabasco se acercó 5-2 con anotaciones en la cuarta y en la quinta entrada. Conspiradores metió 2 más en el sexto rollo y ganó 9-2, poniéndose arriba en la serie. El segundo juego fue de pocas carreras, a pesar de que Querétaro iba 2-0 en el tercer inning. Olmecas en la séptima entrada cerró con 3 anotaciones y ganó 3-2, empatando a 1 la serie. Este jueves, en el Estadio Finsus Huimilpan, a las 19 horas, el juego 3, la novena morada, va por todo. 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
5: Bueno, y vámonos con los partidos para hoy, los resultados que se están dando en la jornada futbolera de lo que es el Mundial de Fútbol 2026. Están jugando Suiza y Canadá, van en el minuto 87, este partido arrancó a la 1:00 p.m, va arriba por el momento Suiza 2-1. Es el grupo B el que ve acción con su último partido de la fase de grupos. Los otros equipos son Bosnia y Herzegovina y la selección de Qatar, minuto 84. Aquí va ganando en este grupo B Bosnia y Herzegovina 3-1 sobre Qatar. Iban 2-1, 2-0 y quiso despertar por ahí el equipo de Qatar. Sin embargo, bueno, ya van 3-1. ¿Cómo está armada la jornada para hoy? Les recuerdo que tanto el grupo A como el B como el C van a terminar la fase de grupos, y en este sentido, bueno, pues los partidos que hay,

0: Por supuesto, incluido el de México, que es hoy a las 7 de la noche, aparte de este Suiza-Canadá, Bosnia-Herzegovina-Qatar, a las 4 de la tarde, dentro del grupo C, Marruecos va frente a Haití, 4 de la tarde, apúntelo por ahí, dentro del grupo C también, en el mismo horario, Escocia contra Brasil, y ahí quedarán definidos los dos primeros lugares, y si hay un tercero con oportunidad de avanzar a la siguiente fase. Además, en el grupo A, usted ya sabe, van a enfrentar Sudáfrica y Corea del Sur, son los rivales que faltan, o es el partido que les falta a estas dos selecciones, y por supuesto, allí en el Estadio Ciudad de México a las 7 de la noche también, el grupo A entrará en acción o cerrará con el partido Chequia contra México. Son en el mismo horario los duelos de cada grupo para que no haya ninguna cuestión ni estén jugando con el marcador. Así es que hay que poner todo en la cancha para ubicarse en el mejor lugar. Vamos a ver qué pasa con el Chequia frente a México. Aquí están los horarios. Ya la actividad empezó en el FanFest. Aquí se lo mostramos. Y bueno, pues precisamente el estelar es a las 7 de la noche entre Chequia y el equipo mexicano. Así es que, pues vamos a ver qué pasa. Por lo pronto ahí estaba anunciado el de Suiza-Canadá, también está el de Brasil contra Escocia. Y pues para cerrar con broche de oro, mi banda el mexicano, es el grupo que estará cerrando el día de hoy la zona FES, México Zona FES 2026 por el Mundial en el Estadio Corregidora. Así es que por ahí, a ver si usted puede acudir con la familia si tiene boletos, si no, dicen que ya están agotados. Y bueno, acérquese tranquilamente al estadio a ver si de pura chiripa alcanza un boleto por allá en la taquilla, pero aparentemente dijeron que ya están totalmente agotados. ¿Cómo está el grupo de México? Y aquí viene lo interesante. Checando el grupo de México, mire, México tiene 6 puntos, ya no tiene problemas de calificar en primer lugar porque el primer criterio de desempate en caso de que gane Corea, pues es el marcador entre estas dos escuadras y México le ganó a Corea, entonces ahí ya no hay ningún problema. Sin embargo, pues Chequia va a ir con todo para ganarle a México, porque si suma 3 puntos, pues quizá asegure, dependiendo del resultado que obtenga Corea, un tercer lugar, y si Corea no le va bien, pues asegura el segundo lugar. Así es que México tiene también que meter todo para cerrar esta fase de grupos como invicto y como líder absoluto, ¿por qué no? Sumando los 9 puntos y esperando rival, que hasta el momento, como se iban dando las combinaciones y los últimos marcadores, pues el que pintaba para enfrentar a México el próximo martes es en el Estadio de la Ciudad de México, es la selección de Escocia. Bueno, ahí está lo del Mundial. Suerte a México, ya lo platicaremos mañana a ver cómo le fue frente a Chequia a los pupilos de Javier Aguirre. Y vámonos con más, hablando, pues mañana también esté pendiente porque Katia Itzel García estará ya pitando como árbitra central en un partido del Mundial.
1: La árbitra mexicana Katia Itzel García sigue haciendo historia y ahora se convertirá en la tercera mujer en la historia en dirigir un juego de la Copa del Mundo. Este jueves será la juez central del duelo en Kansas City entre Túnez y Países Bajos, correspondiente al Grupo F. Katia Itzel García ya vio actividad en la fase de grupos en la Copa del Mundo como cuarta árbitra en los partidos de Países Bajos, Japón, Inglaterra, Croacia y Estados Unidos, Australia. Las primeras mujeres en ser jueces centrales en un mundial de fútbol fueron primero en Qatar 2022, la francesa Stephanie Frappart, que dirigió el Alemania-Costa Rica en la fase de grupos, y en este mundial del 2026, la estadounidense Tori Penso, que pitó el duelo del grupo A entre Chequia y Sudáfrica. 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
0: Estamos a menos de un mes para que arranque el torneo de apertura 2026. Gallos Blancos arranca de local.
1: Se dio a conocer el calendario del torneo de apertura 2026 por parte de la Liga MX. Los Gallos Blancos arrancarán jugando de locales en la fecha 1 ante las Águilas del América, que tienen nuevo técnico con Guillermo Almada. El partido está programado para el sábado 18 de julio a las 21 horas. En la fecha 2, Querétaro visitará la Bella Airosa para enfrentar al Pachuca el domingo 26 de julio a las 19 horas. La fecha 3, el sábado 1 de agosto, se juega en casa. Gallos Blancos recibirá a Tigres. En la jornada

0: 4, el domingo 16 de agosto, los plumíferos visitan CU para enfrentar a Pumas. El 22 de agosto, sábado, a las 17 horas, Querétaro juega de local ante Toluca. Cabe destacar que Cruz Azul estará en el Corregidora en la jornada 14, el domingo 25 de octubre, y contra Chivas se jugará de visita en la fecha 10, el sábado 26 de septiembre. 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
1: Pues ahí está la información deportiva en este segundo tiempo. Gracias, que la siga pasando bien. A nombre de Joaquín San Román, le deseamos buena tarde, buen provecho. Todo el equipo se lo deseamos.

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1: Son las 2:55.
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3: La importancia excesiva que atribuimos a algo genera un desequilibrio, lo que provoca obstáculos y fricciones en nuestra vida. Liberarse de la importancia es la clave para fluir con la realidad. Cuando damos importancia excesiva a algo, el universo buscará la forma de eliminar ese exceso para mantener cierto nivel de equilibrio. Y la forma en la que lo genera suele ser una forma radical y dolorosa. Reflexionemos, pues, sobre la importancia de mantenernos ecuánimes y sin resistencia frente a lo que nos pueda suceder y que no nos guste.
4: Con el gusto de saludarles, este es su programa Reflexiones con un servidor Andrés Mares, transmitiendo a través de nuestra señal de RTQ Conectados Contigo, a través del 100.3 de FM y 1200 de AM. También pueden hacerlo a través de nuestro sitio web www.rtq.mx, y aquí andamos transmitiendo desde la hermosísima ciudad de Santiago de Querétaro, en México. Y bueno, pues tal como quedamos hace 8 días, hoy vamos a profundizar en el tema de la importancia y el equilibrio en tu vida. Vamos a seguir con la línea de pensamiento que el doctor Vadim Seland, autor del libro El Transurfing de la Realidad, nos propone como postura clave para una vida en la cual podemos hacer realidad la variante o la versión de la vida que más nos gustaría, porque esa versión ya existe, tal como lo planteamos en el programa anterior. Se trata de una versión disponible, por decirlo así, siempre y cuando nos convirtamos en el tipo de persona que es competente para vivir esa versión de vida. Porque las personas queremos cambiar nuestra experiencia de vida sin cambiar nosotros. Entonces hay una disonancia ahí, no se puede. No se puede lograr que haya congruencia cuando pretendemos un estilo de vida que no corresponde a una forma de ser que sea congruente con ese estilo de vida. Si yo soy una persona que quiere la variante de la salud, pero tengo pensamientos tóxicos, sentimientos negativos habituales, pues no hay correspondencia, ¿no? Y ya vimos cuando reflexionamos sobre los principios, pues el principio de correspondencia.

correspondencia justamente nos dice que como es adentro es afuera, como es arriba es abajo. Entonces, no puedo pretender una vida de salud a la cual corresponde una vida con pensamientos positivos, con pensamientos nutritivos, vamos a decirlo así, con sentimientos positivos también, porque una vida, una persona con sentimientos tóxicos no puede aspirar a una vida saludable, punto. No hay congruencia, porque no hay correspondencia. Así que, por eso vimos hace 8 días que hay que liberarnos del viejo yo, hay que procesar las cosas de una manera distinta. Jesús lo dejó bien en claro cuando exclamó: no pueden poner vino nuevo en odres viejos, porque el vino nuevo va a reventar odres nuevos para almacenar vino nuevo. Pues igual en nuestras vidas necesitamos una nueva manera de pensar, una nueva mentalidad, una nueva forma de sentir, una nueva actitud. Así concluimos el programa hace 8 días. Tú eliges la actitud, y de acuerdo al contexto del doctor Celan, pues está la actitud de la resistencia o la actitud de la afluencia. Yo decido si fluyo o yo decido si me la paso peleándome con la realidad que no me gusta. Y justo hoy vamos a hablar del tema de la importancia. Para el doctor Vadim Celan, cuando damos importancia excesiva a algo, el universo buscará la forma de eliminar ese exceso para mantener cierto nivel de equilibrio. Y la forma en que logra generar dicho equilibrio suele ser una forma radical y dolorosa. En el contexto de la propuesta del doctor Celand, el equilibrio se logra cuando no hay importancia, o lo que él llamaba potencial excesivo, en nuestras vidas. Importancia es experimentar un nivel que rebasa hacia arriba o hacia abajo el equilibrio, porque puede ser importancia negativa o importancia positiva. Es decir, yo puedo darle demasiada importancia en un contexto negativo a algo, y entonces caer en la intensidad del enojo, de la ansiedad, del pánico, ¿no? Que es el peor estado de importancia que podemos imaginar, el temor. Pero también se da un exceso por el lado positivo. La euforia, la exultación, también son formas de romper el equilibrio. Ahora, ojo, no se trata de que, por ejemplo, cuando recibimos una buena noticia, no nos pongamos a celebrar. Por supuesto que podemos celebrarlo, festejarlo, porque se vale que rompamos el equilibrio durante cierto tiempo. O sea, el universo tolera rompimientos de equilibrio que sean temporales. El problema es cuando esa ruptura de equilibrio se vuelve algo habitual. O dicho de otra manera, el problema se presenta cuando vivimos de manera intensa, permanente, y entonces le damos demasiada importancia a algunas o muchas o todas las cosas que acontecen en nuestras vidas. Cuando hablamos del principio hermético de polaridad, también planteábamos que el objetivo era lograr un estado interno de equilibrio, procurando evitar los extremos de la dualidad de la experiencia. Lo planteábamos en aquel entonces como de manera ecuánime, de manera tranquila, de manera serena, de manera equilibrada, sin picos abruptos de euforia o de pánico, a menos que sean, insisto, pues picos temporales. El problema es cuando vivimos habitualmente con miedo o cuando vivimos habitualmente con arrogancia, que para mí no lo plantea así el doctor Celan, lo aclaro, pero es la manera en que yo formas de vivir con una importancia excesiva. La forma de la arrogancia y la forma del temor, del pánico. Arrogancia o inseguridad tienden a generar importancia excesiva en nuestra experiencia de vida. Y cuando esa importancia excede cierto límite durante cierto tiempo, el universo, el espacio cuántico que rige todo lo que existe, va a buscar generar un correctivo en nuestras vidas para que se restablezca el equilibrio. No le importa al esquema universal de equilibrio que sea doloroso el correctivo, que sea injusto, no le importa, simplemente lo va a ejercer. Por eso, sin darnos cuenta, terminamos siendo nosotros, de una manera directa, problemas y hasta tragedias en nuestras vidas, cuando a base de obsesionarnos con algo, sin darnos cuenta, lo estamos empoderando, lo estamos emitiendo en términos de frecuencia. Una persona que teme mañana, tarde y noche ser asaltada, pues al vivir en desequilibrio por esa paranoia, pues muy probablemente termine siendo asaltada. Una persona que iba obsesionada con acaparar dinero porque tenga miedo a perderlo, pues lo más probable es que lo pierda.
Una persona que vive obsesionada con su salud, pues lo más probable es que se enferme. Y así, ¿por qué? Porque lo que rebasa cierto rango,

aceptable de equilibrio a nivel emocional, está convocando un correctivo para que se restablezca el equilibrio. ¿Significa esto entonces, Andrés, que no puedo plantearme mejorar nada en mi vida porque me puedo entusiasmar y al entusiasmarme rompo el equilibrio del que estás hablando, bueno, del que el doctor Celant habla? No. Significa que de manera habitual nos mantengamos en mesura. Y esta es la palabra clave de nuestra reflexión de hoy, la mesura, la moderación. Una de las cuatro virtudes cardinales, de acuerdo a la tradición cristiana, que hemos de procurar en nuestras vidas adquirir y desarrollar, es justamente la templanza. Y la templanza viene descrita de manera muy práctica por aquel eslogan famoso de una bebida alcohólica que dice: nada con exceso, todo con medida. Bueno, justamente, y qué curioso, es el planteamiento central en la obra del doctor Vadim Celan. Cuando nosotros le damos importancia excesiva a algo, entonces estamos provocando un fuerte correctivo en nuestras vidas, que se presente de una manera radical y con frecuencia dolorosa. No es un tema de injusticia, es un tema de causalidad. Sí, me puedo entusiasmar, sí. Sí, me puedo preocupar, sí, durante cierto tiempo. Pero cuando ya la arrogancia o el temor se vuelven sello distintivo de nuestra forma de ser, entonces cuando viene el correctivo. Es cuando, vamos a plantearlo de otra forma, el sistema evolutivo de la especie se encarga de corregir o de eliminar la anomalía. Porque el ser humano está diseñado para lo ordinario, está diseñado para lo que el doctor Vadim Celan denomina la indiferencia consciente, en donde no es que me dejen de importar las personas o las cosas, sino que soy muy cuidadoso y responsable de no darles demasiada importancia. Lo cual tiene sentido en un plano superior si consideramos el hecho de que nos vamos a morir. Y justamente el hecho de que nos vamos a morir relativiza todo tipo de importancia en nuestras vidas. En otras palabras, la importancia excesiva es una anomalía en la experiencia de vida humana. Y aquí tenemos una gran desventaja porque el ego vive del drama. El ego se justifica con la importancia excesiva. Y por eso lo relevante del tema que estamos reflexionando hoy, porque esa importancia excesiva es justamente lo que hemos de evitar a toda costa para lograr una experiencia de vida que sea acorde a la variante que elegimos vivir en el momento presente. Pero cuando hay intensidad, la intensidad genera una disonancia y la disonancia exige una corrección.

Entonces, ¿cómo es que doy importancia excesiva y cómo puedo dejar de darla? Bueno, la importancia excesiva surge de la soberbia personal. Y la soberbia personal gira en torno a una pretensión indebida e ilusoria de que las cosas tienen que salir como queremos y de que las personas tienen que proceder como esperamos que procedan. Por eso el gran antídoto para lograr reducir la importancia en nuestras vidas junto con la templanza o la moderación es la humildad. La humildad no es humillación. La humildad no es sentirnos menos. La humildad es ubicarnos en la realidad transitoria de nuestra experiencia de vida. Y la palabra clave aquí es transitoria. Esta vida es una transición. ¿Hacia qué? Bueno, pues no lo tenemos claro. ¿Y desde dónde? Tampoco. Pero lo que sí tenemos claro, por la contundencia de la muerte, como realidad que todos vamos a experimentar en algún momento dado, es que es transitoria esta experiencia de vida. Nos vamos a morir. Y retomamos en 3, 2, 1. Y como nos vamos a morir, pues lo vamos a dejar todo. Entonces, ¿qué importancia tiene algo cuando al final lo vamos a dejar todo? Pues es una importancia relativa. Ahora, hay que ser muy cuidadosos de no interpretar esta ecuanimidad, que es como me gusta llamarle a la reducción de importancia que plantea el doctor Celan. Hay que tener claro que no se trata de mediocridad como postura en la vida, ni mucho menos de conformismo. Se trata de balance, porque el balance hace posible el equilibrio. Y sí, el equilibrio no es fijo, el equilibrio es dinámico, y por lo tanto el equilibrio pues a veces puede permitirnos una experiencia más eufórica que de costumbre o una experiencia más preocupante que de costumbre, pero reitero, siempre y cuando

observándose de manera temporal. Porque toda la naturaleza de lo que nos habla es de calma, de tranquilidad. Sí, eventualmente hay tormentas, eventualmente hay terremotos, eventualmente hay explosiones volcánicas, eventualmente pues hay, no sé, fenómenos naturales, como les llamamos, pero ahí está la cuestión, eventualmente. Ordinariamente la naturaleza está apaciguada, y en ese estar apaciguada, en ese estar tranquila, va evolucionando. Y la evolución es contraria a la mediocridad. Lo que pasa es que la naturaleza no tiene prisa. La naturaleza respeta cierta armonía, cierto ritmo. También hablamos del principio del ritmo cuando reflexionábamos sobre la filosofía hermética. Y en ese ritmo, cuando lo perdemos, se empieza a dar el potencial excesivo del que habla el doctor Vadim Selan, que es lo que empieza a traer las calamidades en nuestras vidas, el potencial excesivo. Cuando yo empiezo a generar una carga emocional creciente por una situación o por un aspecto de mi vida frente al cual me resisto. Por eso, Transurfing de la Realidad se llama su libro. O sea, un surfear de manera trascendental las experiencias de nuestras vidas. Es decir, vivir desde un nivel superior la experiencia inferior de la vida humana. Sin engancharme, sin obsesionarme, sin permitir posturas compulsivas, obsesivas, rígidas. Por eso hablábamos hace 8 días del soltar y la importancia y el poder que se libera cuando soltamos. ¿Qué es lo que hay que soltar? Pues simple, lo que está fuera de nuestro alcance. Amén de que sobre todo hay que soltar los viejos programas y las memorias que me convierten en el tipo de persona que sigue dándole demasiada importancia a ciertos temas en la vida, y que como le sigue dando demasiada importancia a esos temas en la vida, le sigue yendo fatal en esos temas en la vida por la importancia que les está dando. Pero entonces se resulta que nadie debe de ser importante para mí. No se trata de eso. Se trata de una justa medida que no llegue al apego, pero tampoco la indiferencia. Cuando el doctor Selan habla de indiferencia consciente, el contrapeso a la indiferencia es la conciencia. O sea, yo soy consciente de que tengo que lograr, pues eso, ecuanimidad en mi vida. Jesús dijo: aprendan de mí que soy manso y humilde de corazón. Esa mansedumbre, esa estabilidad emocional es el objetivo. O más que el objetivo, corrijo, es el modo idóneo de vivir ecuánimemente, mansamente, tranquilamente, establemente. Oye, pero en la vida hay acontecimientos inesperados, hay sorpresas, hay... Sí, ok. Por eso el tema es, sí, se vale alterarse temporalmente, justamente ante la presencia eventual de esas situaciones. Pero vuelvo al punto de hace unos minutos. Son eventuales. La naturaleza no genera calamidades cotidianamente. Genera ajustes bruscos, abruptos, eventualmente. Que haya afectaciones en nuestras vidas porque, pues, de manera indebida desarrollamos nuestra vida en torno a zonas en donde climáticamente, pues, esas eventualidades cuando suceden pueden causar grandes destrozos. Bueno, pues esa es otra cosa. Pero nosotros en la vida ordinaria lo que hemos de plantearnos es ecuanimidad, es moderación, es templanza, es asumir una postura que podríamos llamar estoica. Ya quien quiera profundizar en eso, pues pregúntele a su chat favorito o vea o busque en Google qué significa postura estoica. Pero eso básicamente es una postura neutral frente a lo que sucede en la vida. Porque esa neutralidad nos permite fluir con la vida. Y fluir con la vida hace posible que podamos elegir la corriente de la vida que más nos convenga, pero sin forzar nada. Porque el problema es que queremos forzar que sucedan las cosas en nuestras vidas, con la ironía de que mientras más queremos forzar que suceda algo, más lo alejamos de nuestra vida. Así o más contraproducente. Es que yo quiero a toda costa lograr X, Y o Z. Bueno, pues a toda costa vas a alejar X, Y o Z de tu vida. Pero qué injusto. No, no es injusticia. Es causalidad. Si yo quiero, de acuerdo al contexto del doctor Selan, dirigirme hacia una variante de vida o dirigirme hacia una corriente de vida que sea más acorde a mis deseos, lo primero que tengo que hacer es dejar de pelearme con la corriente actual de vida. Porque al dejar de pelearme, reduzco importancia. Al reducir importancia, hay menor intensidad. Al haber menor intensidad, no hace falta que se genere un correctivo. Es como estar al mando de un buque tanque. Los buque tanques son tan grandes que cualquier cambio

0: el rumbo, en la dirección que lleva el barco, pues se puede lograr con un movimiento simple del timón que genera un cambio de dirección de una embarcación portentosa, enorme, de toneladas, que por lo mismo requiere de tiempo para que se dé ese cambio, pero se da el cambio. Imaginemos a un capitán que tenga todos de cabeza porque quiera acelerar el cambio. Pues, es para que le digan, oiga, capitán, pues sí, pero espérese, pues no es un coche. O sea, a un coche o a una moto o a una bicicleta usted le da un giro al volante y inmediatamente hay un cambio de dirección. ¿Por qué? Porque hay una densidad de masa muy pequeña. Pero este barco mide cientos de metros y pesa cientos de toneladas. Hay mucha densidad de materia, entonces el cambio es un poco más lento, pero se va dando. No se desespere, capitán. Pero es que cuando yo voy en mi moto, el cambio es inmediato. Sí, en su moto, en su coche, en su bicicleta, en su scooter, en lo que sea que se mueva, el cambio es inmediato porque hay poca densidad en la materia, que equivale a decir poca frecuencia densa, y entonces el cambio es más rápido. Pero mientras mayor sea la densidad, más lento será el cambio, porque implica un mayor movimiento. Bueno, eso es lo que pasa cuando generamos importancia excesiva. Incrementamos la densidad de la experiencia que estamos teniendo, y mientras más densa se vuelve esa experiencia, más difícil va a ser cambiar el rumbo, tal como lo vamos a profundizar después de la pausa. Sigan con nosotros.
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0: Son las 3 con 24 minutos.
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0: Son las 3 con 30 minutos.
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Gracias por continuar con nosotros. Estamos hablando del tema de la importancia y el equilibrio en nuestras vidas, basándonos en las propuestas del doctor Vadim Eland, físico ruso, físico cuántico ruso, que en su libro Transurfing de la Realidad nos hace una propuesta de vida muy innovadora, muy disruptiva, muy interesante. Y justo antes de la pausa comentábamos que cuando le damos demasiada importancia a algo, hacemos más densa la situación. Al ser más densa, el nivel vibratorio es más bajo. Al ser más bajo, la posibilidad de cambio se hace más difícil y más tardada. En cambio, cuando vamos, diría Anthony de Melo, ligeros de equipaje por la vida, nuestro margen de maniobra es muchísimo mayor. Entonces, de ahí la importancia de no darle tanta importancia a las cosas a las que le solemos dar importancia, porque nos permite mayor agilidad para la transformación. Lo cual no es fácil, porque el ego es adicto al drama, porque a través del drama justifica su propuesta de control. Propuesta que, por cierto, pues rara vez se hace realidad, porque es realmente poco el control que podemos tener sobre la realidad misma. Pero lo que sí podemos elegir es la actitud de fluir, como decíamos en el programa hace 8 días, y ahora, junto con esa actitud de fluir, la disposición a ser moderados, a ser templados, para con humildad vivir ecuánimemente, sin sobresaltos, sin exabruptos, sin picos de intensidad emocional, porque el objetivo es mantener la calma. Y la calma, ya autoridades como el doctor Bruce Lipton, pionero en la epigenética, subrayan como un punto clave para que, inclusive a nivel celular, podamos crecer. Las células crecen cuando el entorno se calma, porque significa que la célula no está en modo protección, y si no está en modo protección puede pasarse al modo expansión, al modo crecimiento. Pero si en cambio la célula se encuentra en un entorno alterado, hostil, alerta, estresado, pues la célula deja de crecer, se

atrinchera para protegerse, pero a costa del crecimiento. Por eso es importante conservar la calma, y seguramente por eso Jesús insistía en no tener miedo. Porque el miedo, de acuerdo al mismo Dr. Celant, es el estado de importancia más destructivo que puede haber. Y aquí la lamentable noticia es que solemos vivir con mucho miedo. Y como solemos vivir con mucho miedo, pues ya podemos imaginar el nivel de calamidades que vamos a generar en nuestras vidas, porque lo que el Dr. Celant llamaba las fuerzas equiponderantes o equilibrantes van a actuar en consecuencia. Y esas fuerzas equiponderantes o equilibrantes, pues no se ponen a considerar la realidad moral de nuestra situación, no se ponen a considerar nuestros deseos. Esas fuerzas equiponderantes son neutrales y por eso son tajantes. Se dedican a hacer lo que les corresponde. ¿Y qué les corresponde? Restablecer el equilibrio. ¿Y cómo lo restablecen? Cortando de tajo con aquello a lo que le dábamos tanta importancia. Poníamos el ejemplo al inicio del programa de una persona que esté dándole demasiada importancia a la posibilidad de que la asalten. ¿Cómo restablece el equilibrio una fuerza equiponderante en la vida de una persona que está obsesionada con la posibilidad de que la asalten? Pues haciendo realidad el asalto. ¿Por qué? Pues porque ya la persona que fue asaltada, pues ya se hizo realidad su miedo, pues entonces ya se genera un equilibrio. Pero el melodrama continúa. ¿Por qué? Porque esa persona que fue asaltada, en vez de detenerse y decir, ah, caray, pues yo seguramente tuve que ver con que sucediera esto porque le di demasiada importancia, y de acuerdo al Dr. Celant, eso atrae que se ejecuten en mi vida las fuerzas equiponderantes. Entonces yo provoqué que la fuerza equiponderante restableciera el equilibrio en mi vida a base de permitir el asalto o de provocarlo inclusive. Ah, bueno, entonces, moraleja, voy a dejar de preocuparme por esa posibilidad. No, no sucede así, ojalá fuera así. Lo que termina sucediendo es que, como ya la asaltaron, le va a dar más miedo, se va a sentir más vulnerable, se va a traumar, como se dice clínicamente, y entonces eso va a tener importancia excesiva, va a volver a crear potencial excesivo. ¿Y qué creen que va a pasar? Bueno, pues como seguramente el potencial excesivo nuevo va a ser más intenso que el anterior, pues a lo mejor no va a quedar en mero asalto la siguiente vez, sino algo peor. O la persona que le da demasiada importancia al dinero y lo termina perdiendo, y como ya lo perdió una vez, entonces le da todavía más ansiedad volver a generar dinero, y entonces más importancia le va a dar, y entonces lo va a perder todavía en mayor cantidad, ¿por qué no? Pero es que ese es el punto, que no aprendemos la lección. Y como no aprendemos la lección, pues estamos destinados a volverla a tener. Lo que decíamos, siguiendo la analogía del surfing, si yo no aprendo a surfear, la ola me va a seguir revolcando, y la misma ola. Es entonces, siguiendo esta metáfora, al yo reducir la importancia, es como tomar mi tabla de surfear y en vez de ya tratar de nadar contra la ola, mejor subir a mi tabla y dejarme llevar por la ola, y al dejarme llevar por la ola, avanzar en mi vida. Ese es el desafío, avanzar. Pero no puedo avanzar si me mantengo en el modo de resistencia. Y además, el modo de resistencia es el modo más habitual de ir creando potencial excesivo. Y al crear el potencial excesivo, pues terminar revolcado en la misma ola. Entonces, ¿cómo reduzco la importancia finalmente? Bueno, pues con un acto de entrega. El Dr. Vadim Celant propone que para reducir la importancia, primero tomemos conciencia de a qué le estamos dando demasiada importancia. Porque al tomar conciencia, podemos elegir. No podemos elegir en un nivel de inconsciencia. En un nivel de inconsciencia estamos en piloto automático. Entonces no hay elección personal. Solo podemos elegir cuando tomamos conciencia. Y al tomar conciencia, puedo elegir reducir la importancia. Y él proponía diversas frases para elegirlas cada vez que nos descubramos en un alto nivel de importancia. ¿Cuáles frases? Pues por ejemplo, la frase de esto no me importa, me da igual. O también proponía la frase de confío en la vida. Frases que dichas de manera consciente, no repetidas mecánicamente, no dichas sin darnos cuenta, como solemos decir muchas de nuestras frases, sino encarnando la postura, permiten que se vaya reduciendo la importancia de manera progresiva. No se va a reducir de inmediato, no. Aunque he podido testificar casos en los que uno puede lograr en el momento reducir la importancia.

distancia. Y justamente a través de un acto contundente, tal como lo haría la fuerza equiponderante, pero habiendo tomado la iniciativa nosotros, al hablarnos con contundencia y decirnos con firmeza, esto deja de tener importancia para mí ahora, punto. Y respirar profundamente y soltarlo. Lo dejo ir. El doctor David Hawkins, en su libro Dejar Ir, lo deja bien en claro. De hecho, es una propuesta más de la importancia que tiene el reducir la importancia. ¿Y cómo reducimos la importancia? Pues dejando ir, soltando. Oye, pero el miedo lo estoy experimentando en realidad. Sí, a ver, primero tomas conciencia del miedo. Y tomar conciencia del miedo significa identificar en qué parte del cuerpo lo estás experimentando, de qué manera lo estás experimentando. Y entonces viene el verbo poderoso que podemos conjugar para reducir la importancia. ¿Cuál? El verbo permitir. O sea, ya me di cuenta de cómo experimento el miedo en mi cuerpo, dónde lo experimento. Ya que me di cuenta de ambas cosas, lo permito. No trato de controlarlo, no trato de reprimirlo, no trato de evadirlo, no trato de negarlo, lo observo permitiéndolo. Y en esa observación sin juicio, el miedo va siendo canalizado y entonces puedo entregarlo. También puedo hacer uso de los recursos que propuse en el programa anterior. Puedo hacer uso del Ho'oponopono, puedo hacer uso del decreto de liberación de Florence de Neville Goddard. Pero hay varias opciones. Realmente, aunque el doctor Celan hace una propuesta sencilla, porque pues para él lo sencillo es garantía de falta de potencial excesivo, la realidad es que hay muchas opciones para poderlo trabajar. Podemos hacerlo a través de la técnica de liberación, puede ser a través de la meditación, puede ser a través de técnicas de respiración, la técnica de liberación emocional, no lo dije completa. En fin, la cosa es que en el momento en el que yo descubra, y una buena forma de descubrirlo es identificar la tensión que experimentamos en el cuerpo, cuando hay importancia excesiva, hay tensión muscular. Punto. Tensión muscular. Entonces me detengo y me pongo a identificar qué me está generando tensión muscular. ¿Qué tema? ¿Qué asunto? Y entonces nombro ese asunto, lo nombro, pero no me engancho emocionalmente. Me siento tenso por el tema financiero. Me siento tenso por la situación de esta persona que amo. Me siento tenso por mi enfermedad. Me siento tenso por la situación del país. Me siento tenso por la situación del mundo. Ok, esa tensión refleja importancia excesiva. Oye, pero es que sí es importante. Sí, la cosa es que no sea excesivo. Que tu importancia no sea excesiva. No se trata de que no te importe algo, se trata de que no te excedas en la intensidad de esa importancia. Al no excederte en la intensidad de esa importancia, entonces tú puedes manejar desde ti la situación. ¿Cómo? Soltándola. Y el ego se va a rebelar ante este planteamiento. El ego quiere controlarlo todo.

controlar el ego? Pues empezando por darle mucha importancia. Otra vez, el contexto del drama. Entonces la cuestión es que tomemos conciencia de la importancia relativa de lo que nos sucede. A veces hay asuntos que son tan delicados y graves que la importancia excesiva es prácticamente inevitable. Bueno, entonces ahí lo que tenemos que cuidar es que no dure demasiado tiempo ese exceso de importancia. El doctor Vadim Selan usa una metáfora interesante al respecto. Él dice, imaginemos que vamos por un bosque y hay que cruzar un arroyo, pero hay un tronco de un árbol que funge como puente. Entonces, ¿qué hacemos? Pues vamos por encima del tronco, cruzamos el arroyo y seguimos con nuestro camino. No hay mayor importancia. Pero explica, ¿y qué pasaría si ese tronco estuviera entre dos edificios, en la azotea de dos edificios a 20 metros de altura? Ya no cruzaríamos con la misma seguridad el tronco, aunque se trate del mismo tronco. ¿Por qué? Porque el contexto es distinto, la percepción es distinta. Hay una percepción de mayor peligro. Entonces, claramente ahí ya no podemos plantearnos el mismo nivel de importancia. No. Pero entonces, ¿qué hacemos? Bueno, pues nos preparamos para el nivel del desafío, para que la importancia sea acorde a la preparación y no acorde a la percepción de peligro. Y en todo caso, el doctor Selan dice, y siempre ten un plan B cuando tengas que enfrentar una situación difícil, por si el plan A no funciona, que sería el equivalente, bueno, pues cruza el tronco puesto entre las azoteas de los edificios a 20 metros de altura, pero con un arnés de seguridad. Y me ha tocado mi experiencia de coach, que llegan personas para arreglar sus vidas cuando ya se cayeron de la azotea y sin arnés. ¿Y por qué lo menciono? Porque esto no lo abarca como tal el doctor Selan. Él dice, no, pues vete con precaución. Pues sí, pero cuando ya alguien se cayó y nos caemos. Tal vez todos ya hemos tenido la experiencia de habernos caído de grandes alturas y haber quedado completamente aplastados por el impacto. Sucede. Y si me está sucediendo eso ahora, pues entonces tenemos, de alguna manera, cierta ventaja con respecto a la importancia que no tienen las personas que no se han caído de semejantes alturas. ¿Cuál? Pues que ya podemos darnos el lujo de reducir aún más la importancia, porque cuando tocas fondo ya no te puedes ir más abajo. Sí, lleva tiempo recuperarse del impacto, sí, lleva tiempo volver a rehabilitarse para continuar con el camino, pero al menos, si ya nos encontramos en semejante situación, anclemos en nosotros la disposición a aprender como gran lección, de las muchas que podamos aprender de semejantes impactos, la lección de no darle tanta importancia a partir de ahora a lo que nos suceda. Total, si ya sobrevivimos al impacto, ya podemos confiar más en nuestra capacidad de respuesta, o por lo menos en nuestra gran resiliencia interior. Y entonces retomar el sendero de nuestras vidas, pero ya sin darle tanta importancia a las cosas, que es como, paradójicamente, van a empezar a acomodarse mejor las cosas. ¿Por qué? Porque ya no van a verse distorsionadas, forzadas, por mi importancia excesiva. Si tuve un gran impacto en mi vida y sobreviví, entonces puedo continuar con mi vida en un nivel superior de confianza. Porque si toqué fondo y sobreviví, entonces puedo volverme imbatible. Pero a condición de que no caigamos otra vez en el error de darle demasiada importancia a algo. A veces el problema puede ser el contrario, tan malo, y esto no lo plantea el doctor Selan, yo lo hago, tan malo por el principio hermético de la polaridad, tan malo es darle demasiada importancia a algo como no darle ninguna importancia a nada. Son extremos y los extremos se tocan. Se trata, pues, en definitiva, de un planteamiento de vivir con responsabilidad humilde, o si lo prefieren, de vivir con humildad responsable. Una humildad que de manera responsable nos permita plantearnos fluir con la vida y hacerlo realmente. ¿Y cómo sé que estoy fluyendo realmente con la vida? Bueno,

0: No, pues porque justamente mi nivel de tensión muscular es mínimo si es que lo tengo. No se trata de la flacidez de la persona irresponsable que no se compromete con nada y a la que le da igual todo. No, no, no, no. Esa flacidez tampoco es sana. Obviamente el cuerpo debe tener cierta tonificación muscular, pero una cosa es tener buena tonificación muscular y otra cosa es vivir tenso, muscularmente hablando. Y cuando yo identifico tensión muscular en mi cuerpo, es que está empezando a darse o ya se está dando desde hace tiempo importancia excesiva a algo. Y una vez que identifico a qué, entonces asumo una nueva postura frente a ello. Lo suelto, lo entrego, lo permito, confiando en que la corriente de la variante de vida que yo elijo se va a encargar de acomodar las cosas para que se den tal y como yo espero, de acuerdo a la variante que elegí. Y por cierto, en esa elección de variante, el doctor Celan advierte que no nos desgastemos con el tema del cómo. Él plantea que nosotros nos centremos en el qué, y lo plantea de una manera práctica, a través de lo que él llama la diapositiva interior. Ya profundizaremos más adelante, en otro programa, sobre esa diapositiva interior. Ahorita, a manera de recapitulación, vamos a retomar dos conceptos clave que vamos a ir uniendo junto con otros para armar el rompecabezas de la propuesta del Transurfing de la realidad. La primera pieza que abarcamos hace 8 días, pues fue la del espacio de variantes. Yo puedo elegir la variante de vida que quiero. La que vimos hoy es la condición para que yo pueda elegirlo, es que no le dé demasiada importancia a lo que actualmente me está pasando para pasar del modo resistencia al modo afluencia. Y ya veremos otro concepto, otros conceptos fundamentales en los subsecuentes programas, conceptos como el péndulo, conceptos como la intención interna y externa, conceptos como el rompimiento o suspensión del péndulo, en fin, conceptos que iremos entrelazando para que al final tengamos el diagrama completo de cómo nos propone el doctor Vadim Selan vivir nuestras vidas a partir de ahora. Por de pronto, nos quedamos con esta idea: identificar a qué le estamos dando demasiada importancia y empezar a reducirla antes de que sea una fuerza equiponderante quien se encargue de hacerlo. Gracias, como siempre, por acompañarnos. Gracias al equipo de RTQ que hace posible este programa. Recuerden que tenemos una cita en esta su estación de RTQ conectados contigo todos los miércoles de 3 a 4 de la tarde en el 100.3 de FM y en el 1200 de AM. Y también recuerden que me pueden contactar en mi correo info@andresmares.com. Y sí, yo soy Andrés Mares y este es tu tiempo y tu espacio para el cambio. Gracias y hasta la próxima.
1: Máxima. Cuando dejas de darle demasiada importancia a algo, el mundo deja de resistirse a tus deseos. Vadim Selam.
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1: ¿Recuerdas la última vez que te reíste tanto que te dolió la panza?
2: ¿O esa tarde en que comiste con toda tu familia y sin saber por qué sentiste que todo estaba bien en el mundo?
1: Eso que sentiste tiene nombre, tiene ciencia. Y aunque parezca increíble, se puede medir. Hoy hablamos de la felicidad. La Organización Mundial de la Salud dice que la felicidad no es solo una emoción bonita. Es un estado que causa bienestar, que alarga la vida y que nos protege frente al estrés, la depresión y los golpes duros que trae la existencia. La felicidad involucra emociones positivas que nos ayudan a mantener relaciones sociales y laborales más sanas. No es que los felices no tengan problemas, es que cuentan con herramientas emocionales para enfrentarlos sin quebrarse. Según el Informe Mundial de la Felicidad 2025, impulsado por la ONU y la Universidad de Oxford, México entró por primera vez al top 10 de los países más felices del planeta, en el lugar número 10 entre 147 naciones. Sí, lo escuchaste bien. El país que inventara el taco, la fiesta de 15 años y el no te preocupes, todo se arregla, resultó ser de los más felices del mundo.
2: Y no es casualidad.
1: Ese informe mide cosas como el ingreso, la salud, el apoyo social, la libertad, la generosidad y qué tan libre de corrupción se siente la gente. Pero los investigadores descubrieron algo que a los mexicanos no suena familiar.
3: Y por acá están saliendo las tostadas, están los chiles, no pueden faltar los chiles porque si no. Ya tenemos ahí jóvenes.
1: Compartir la mesa con otros es uno de los factores que más felicidad genera. Comer acompañado, tener a alguien de confianza para los momentos difíciles, saber que no estás solo, eso que en México hacemos casi sin pensarlo, resulta ser oro puro para el bienestar.

0: La ciencia también se ha transformado. Durante décadas, la psicología se enfocó casi exclusivamente en estudiar lo que nos hace sufrir. Las enfermedades mentales, la ansiedad, la tristeza profunda. Pero a finales del siglo XX surgió un nuevo enfoque llamado psicología positiva, que le dio la vuelta a la moneda y se atrevió a preguntar, ¿qué nos hace fuertes? ¿Qué nos hace convivir mejor? ¿Y qué experiencias nos llenan de sentido? Estos estudios también buscan identificar los obstáculos que nos impiden sentirnos bien y cómo superarlos para vivir en armonía. Y en México ya tenemos quien estudie esto de cerca. Desde 2018, la UNAM cuenta con un laboratorio de la felicidad, ubicado en el Centro Regional de Investigaciones Multidisciplinarias en Cuernavaca. Ahí se investiga cómo construir bienestar en escuelas, familias y comunidades. Trabajan con terapia del reencuentro, talleres de manejo de emociones y algo tan sencillo como revolucionario: promover el buen trato entre las personas. Cada persona construye su felicidad de manera distinta. Sí, pero la ciencia ya nos confirmó un secreto que las abuelas de este país siempre supieron. La felicidad no está en tenerlo todo, sino en compartir lo que se tiene. Así que hoy, antes de dormir, manda ese mensaje, haz esa llamada, comparte esa cena. Porque ser feliz, más que un golpe de suerte, es un acto que se cultiva todos los días con los demás. Con información de Una Mirada a la Ciencia, publicación de la Dirección General de Divulgación de la Ciencia de la UNAM. Les saluda Mónica Genis.
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0: Son las 4:06.
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¿Qué tal? Muy buenas tardes, bienvenidos, bienvenidas aquí a Rola a la Carta, donde complacemos tu antojo musical. Hoy es miércoles, ombliguito de semana. Estamos totalmente al aire desde Piedras Anchas número 100 en esta frecuencia 1200 de AM, que suena en toda la zona serrana: Jalpan de Serra, Arroyo Seco, Landa de Matamoros, Pinal de Amoles y San Joaquín. Muchísimas gracias por acompañarnos en esta tardecita semi despejada, semi nublado, como usted lo quiera ver. Un rato se nubla, se vuelve a despejar. Un clima muy agradable por acá en la zona serrana, y así de agradable esperemos que sea su día, su tardecita. Con nosotros también a los que nos acompañan a través del internet en www.rtq.mx, a través de la aplicación desde su celular, tablet y computadora. Muchas gracias por acompañarnos también en cualquier parte de este planeta Tierra. Les saludamos con mucho gusto. Escríbanos, mande su saludo, pida su rola 441-265-0824. Lo puede hacer usted a través de mensaje normal, a través de WhatsApp, escrito y en audio. Muchas gracias por estar al pendiente de esta programación de RTQ Conectados Contigo. Bien, pues saludamos acá a nuestro compañero Misael en los transmisores, aquí su servilleta Juan Francisco Peña en el micrófono, y pues estamos listos para complacer su rolita y compartir tu saludo. Nos dicen, a ver, dice: hola Juan, feliz ombligo de semana, muchas felicidades hoy en tu día Juan, saludos a las fieras acá de las 2X y me complaces con la guayabita, con el trío Corcel Queretano. Hoy es el día de San Juan, amigos radioescuchas, 24 de junio, el mero día de San Juan, dice la canción. Exactamente, yo, fíjense que me desperté.

Me desperté pensando que era cualquier día hasta que vi una publicación ahí en las redes sociales donde estaban cantando este corrido del mero día de San Juan y dije, hoy es 24 de junio, hoy es el día de los Juanes, así que pues saludamos a todos los Juanes que nos estén escuchando y los que no nos estén escuchando también muchas felicitaciones hoy en su santo, aquí me incluyo, llevo por nombre Juan. Y por supuesto, al compañero Juan Pozos, que está de descanso, al ex director aquí de ARTQ Jalpan, Juan Martín Uribe, donde quiera que se encuentre también, le saludamos con mucho gusto. Así que para todos los Juanes, las Juanas también, muchas felicidades hoy en su santo, en este 24 de junio. Saludazos, Kika, muchas gracias por el saludo y la felicitación. Te ponemos ya en un ratito más ese tema del trío Corcel Queretano. El tema que se llama La Guayabita. También me escriben, dice Tardes Peña, nos pones un tema que se llama Amarga Ilusión. Acá estamos en la Florería El Pétalo, el amigo Aguililla. Saludazos, Aguililla. Que si no mal me equivoco, en este fin de semana está de manteles largos el amigo Aguililla. Así que felicitaciones para él. Y adelantaditas desde hoy, ombligo de semana. Mientras tanto, en esta tarde, Aguililla, te complacemos con Amarga Ilusión. Un saludo para Toño ahí en la Florería El Pétalo, ahí colonia centro de esta cabecera municipal de Jalpan de Serra. Saludazos, Aguililla. Saludazos a los que están ahí en la florería. Súbanle volumen porque también la vamos a escuchar a continuación. Oye, y también hay huapango en la tarde con la maestra Sol Morado. Bueno, eso, si no es que me avisa que no puede venir el día de hoy, pero por lo pronto, pues hoy estará aquí en la tarde también con nosotros. En A Todo Huapango. Vamos con la música, vamos a escuchar un par de temitas. Usted cuál quiere pues que suene aquí en Rola la Carta, pues no nos deje de escribir 441-265-0824. Disfrutar del trío Corcel Queretano, el trío Estrella Queretana y en un momento retornamos.

Nada más no chilles, Aguililla. Ahí quedó amarga ilusión con el trío Estrella Queretana. Bien, vamos a continuar con más amigos radioescuchas después de sintonizar este par de rolitas al puro ritmo de violín. Vamos a seguir con un vinuete que me encargaron hoy por la mañana. Dejen nada más encuentro por aquí el nombre correcto para este... para poner este vinuete. Me dice que llevaba por nombre el alma, bueno, el vinuetito es para el alma de la señora María del pueblito Aguilar Flores. Este, no tengo el dato completo de la fecha de fallecimiento, pero me pidieron un vinuetito a nombre de María del pueblito Aguilar Flores de parte del compañero Virginio, que se encuentra aquí en Acatitlán del Río. Un saludo, Virginio, y por supuesto este vinuete para esta alma que hoy en paz goza. Y con todo el debido respeto, vamos a darle por aquí play a este vinuete titulado El Ángel con el trío Corcel de la Sierra. Y con esto pues pasamos a nuestro primer corte de estación, pero no se mueva, son las 4:26 minutotes, síganos escribiendo. Apenas vamos en el primer bloque de cuatro medias horas que tenemos aquí en este miércoles, hoy miércoles 24 de junio. Así que vamos con este vinuete, corte, regresamos.

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1: Son las 4 con 30 minutos.
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6: La fiesta de San Juan.
7: La fiesta de San Juan, también conocida como la víspera o noche de San Juan, se celebra la noche del 23 al 24 de junio, coincidiendo con el nacimiento de San Juan Bautista, primo de Jesús y precursor del Mesías. Su fecha está estratégicamente ubicada 6 meses antes de la Navidad y en muchos lugares se vincula con antiguos ritos paganos relacionados con el solsticio de verano en el hemisferio norte o el de invierno en el sur. La celebración es una mezcla de tradiciones culturales y espirituales. Hoy 24 de junio es el día de San Juan Bautista, en la tradición católica, que originó muchos de sus ritos en las tradiciones paganas. Este fue el origen de la celebración del Día y la Noche de San Juan.
6: La fiesta de San Juan.
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9: Son las 4 con 35 minutos.
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Bien, estamos de retorno aquí en Rola la Carta después de nuestro primer corte de estación. Vamos con mucho más aquí en esta segunda media hora que tenemos de esta tarde, día miércoles 24 de junio. Nos dicen acá en texto a través del WhatsApp: tardes, amigazo Peña, saludos para usted por el día de San Juan, también para su acompañante. Y saludos para mi hermano el Indio Montoya, que también lleva por nombre Juan. Muchas felicidades a todos los Juanes, claro que sí, hoy en su día. También saludos para Nati Montoya y familia, para mis padres Tereso Montoya y Bernardina Sánchez, para mis hermanos, cuñadas ahí en Jalpan de Serra. Muchas, muchas felicidades para una de mis cuñadas que está cumpliendo años hoy, el mero día de San Juan. Así que he llevado el nombre de Juana, va. Mi abuelita lleva el nombre de Juana Colín Sotelo. Un saludo para ella hasta allá en San Cirilo, Pedro Escobedo. Saludos para mi abuela y tocaya Juana. Dice: te encargo el corrido del trío Sol Queretano, usted ya sabe cuál es, de parte del amigazo Octavio Montoya, el Toker y el indio y el Toker, claro que sí. Aquí te lo ponemos, amigazo, saludazos donde quiera que nos estés escuchando, Octavio Montoya, para toda la familia, cordiales saludos para todos los que llevan por nombre Juan, también felicitaciones a cada uno de ustedes. Dice: hola Juan, con eso de que cambió, con eso del cambio de horario, dice, me olvida a qué hora sales, dice. bueno, allá, ¿verdad? En la Unión Americana, pues llevan otra zona horaria. Te vienes acá para la Sierra Gorda, doña Hilda, y te cambia el horario. A lo mejor y te dormías, creo que es 2 horas adelante o atrás que de nosotros, ya no me acuerdo. Allá en la Unión Americana, doña Hilda, ustedes, pues que son 2 horas adelantadas, ¿verdad? A lo mejor te dormías temprano y pensando que era de noche, y acá todavía es de día. Dice: por cierto, happy Saint Juan, felicidades Juan por tu santo, te invitas al chilazo, dice, para dejarme ir con la fiera Kika. Saludos para todos los Juanes nuevamente. Acá doña Hilda dice que nos hagamos un chilazo, pues apenas ir a comprar las cosas para festejarle a los Juanes, ¿verdad? Porque mi mamá ahora mi mamá que se cocinó. Ah, una sopita de codos, nos reventamos ahí en la casa y su casa, ahí de mi mamá, una sopita de codos. Saludos para mi hermana allá en el gabacho, dile que siga cuidando muy bien mis pollitos, ya escuchó, acá estamos bien ocupadas, dice, ensayando el vals de la fiera Kika, dice, nos faltan los chambelanes, pensamos en ti, dice, y no te preocupes, si no sabes bailar, aquí te enseñamos. Pues sí soy tronquillo, doña Hilda. Ahí nada más, si estoy libre de chalán, pues digo de chambelán.

De chalán. Bueno, también estoy libre para chalán. Ahí para los que quieran contratarme de chalán. Nada más que si sí les llego tarde. De chambelán, sí estoy tronquillo para el baile, doña Isla. Fíjate que no se me da esto del baile. Sí, ahí le intento, ¿verdad? Pero pues.

ahorita a ritmo de violín. Hay una de del amigo Oscar, de la misma, del amigo Oscar León, creo que se llama, que la baile así. Así que pues la vamos a poner ahí para saludar también a Oscar León allá en Pinal de Amoles. Un saludo para su esposa Gaby y por supuesto toda la leonada que nos sigue ahí en las 2X. Cordiales saludos. Pues entonces vamos con este par de temitas, vamos con música, en un momento regresamos.

0: Bien, pues estamos de retorno después de haber escuchado hoy la voz de Oscar León y por supuesto el trío Corazón de allá de Pinal de Amoles, Corazón Pinalense. Bien, vamos con más música. Por acá tengo el saludo de parte de doña Lupita Sierra de aquí de la colonia San José, que también me da un abrazo fuerte en este día de mi santo, por supuesto saludando y abrazando también con la misma intensidad de fuerza para Juanita Guerrero y Juanita Sandoval. Nos escuchan aquí en la San José y en la colonia El Platanito. Saludos para las Juanitas también, por supuesto. Abrazo fuerte para Juanita Guerrero y Juanita Sandoval hoy en su santo. Y me piden el tema de hoy en tu día. Claro que sí, doña Lupita. Lo tenemos aquí con Conjunto Primavera para casi irnos en un ratito más al corte de estación. Saludos ahí para toda la familia, doña Lupita, aquí en la colonia San José. A Loli Sierra, por supuesto, a Goyo, donde quiera que se encuentren, a toda su familia, también cordiales saludos para ellos. Y tengo en voz aquí, tengo varios mensajes en voz. Por acá voy a poner uno de los que llegó primero. Por acá nos dicen, a ver, buenas tardes, ¿qué dice? ¿Qué cuentan?
1: Hola, muy buenas tardes, don Juan Peña, mucho gusto saludarlo hoy por el día, hoy por ser el día de San Juan, de todos los Juanes. Saludos también para mi sobrino Juan Montoya, que se encuentra en Jalpan, hoy por ser el día de todos los Juanes. Don Juan, complázcase, póngase una bonita canción para todos los Juanes. De parte de Margarita Reséndiz Chávez del Derramadero de Juárez, no nos habíamos comunicado porque no teníamos luz, hasta hoy nos llegó la luz, don Juan Peña. Muchas felicidades, don Juan Peña. Ahí póngase una bonita canción, ponga la canción del... No, de Carlos y José, un corrido que esté bonito, o ponga de los troqueros, las higueras en mi casa, por favor, a todos los Juanes y también para usted, un especial también para usted, don Juan Peña, que nos alegra las tardes, que pase bonita noche, de parte de Margarita Reséndiz Chávez, el Derramadero de Juárez.
0: Ándale, claro que sí, doña Margarita, excelente tarde para usted, para todo el público que nos sigue allá en Derramadero de Juárez. Qué bueno que ya les hayan devuelto la electricidad por aquellos rumbos para que nos sigan escuchando este programa y por supuesto la programación de RTQ Conectados Contigo. Muchas gracias por el saludo aquí que me hace llegar y la felicitación por el día de mi santo. Y por supuesto le complacemos algo de Carlos o José, de Carlos y José, perdón, y o algo de los troqueros. Aquí se la seleccionamos para irnos con este par de temitas a nuestro corte de estación. Así que hoy en tu día para todos los Juanes, para las Juanitas también, muchas felicitaciones. Acá me pidieron este título para ustedes.

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1: Son las 5 en punto.
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3: ¿Cómo ves? Un equipo de científicos analizó genéticamente muestras de 8 mechones de pelo que se supone pertenecieron a Ludwig van Beethoven, con el fin de determinar la causa de su muerte y entender sus problemas de salud. Resultados mostraron que el músico tenía un importante riesgo genético de padecer enfermedades hepáticas, y al final de su vida se encontraron evidencias de infección con el virus que produce la hepatitis B. No se encontró evidencia que explicara sus otros padecimientos, como su famosa sordera. ¿Cómo ves?
1: Divulgación de la ciencia, UNAM.
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0: 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Son las 5 con 4 minutos.
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Viento, continuamos aquí en Rola a la Carta. Seguimos complaciendo tu antojo musical. Muchísimas gracias por acompañarnos. 5 con 8 minutotes, ya mitad de programa. Saludos para los que nos siguen en Radio 1200 de AM, Jalpan a Río Seco, Landa de Matamoros, Pinal de Amoles y San Joaquín. También para los que siguen a través del internet www.rtq.mx, a través de su aplicación en su celular, tablet y computadora. Muchas gracias. Sigan comunicándose con nosotros 441-265-0824 a través de mensaje normal, WhatsApp, escrito y en audio. Aquí les complacemos con su rolita, cualquier género musical a su gusto. Bienvenido y por supuesto les complacemos con sus saludos. Así que pues vamos con la segunda parte de Rola la

saludarte. Todavía tenemos un largo espacio para poner tu saludo y por supuesto colocar tu rola. Nos escriben, dice, saludos para usted, también un saludo para mi hijo Juan José, para todos los que trabajan en la 1200, un saludo también para la Pima Oliva, atentamente doña Susi, saludazo Susi, excelente tarde para ustedes que nos acompañan, a su hijo que también lleva por nombre Juan, felicitaciones en este día de San Juan. Y vamos a para acá poner un tema de Los Alegres del Barranco para seguir continuando aquí con las melodías que nos solicitan. Y vamos con más, nos dicen, tardes, señor locutor, saludos para usted, mande muchos saludos para mi tío Juan González, hoy el día de su santo, muchas felicidades, que se la pase muy bien, hoy y siempre, él escucha en Mojonera de Gudiño, saludos a su familia, bendiciones de parte de sus sobrinas que radican acá en la ciudad de Querétaro, muchas gracias, saludos amigo Juan José. Hasta Mojonera de Gudiño le manda muchas felicitaciones. Las sobrinas que también sintonizan a través del internet allá en la ciudad de Querétaro. Saludazos, claro que sí. Vamos a ponerle el tema del mero día de San Juan. No lo hemos puesto, así que es como un himno para los Juanes. Así que para el amigo Juan González, el mero 24 de junio, el mero día de San Juan, le vamos a poner aquí. Enrola la carta. Saludos hasta Mojonera de Gudiño, tocayo. Tocayo Juan González. Excelente tarde para él. Pues vamos entonces con la música. Vamos con otro par de temitas más. En un momento regresamos.

Bien, pues continuamos con más aquí en Rol a la Carta, después de haber escuchado el mero día de San Juan con Toñito Aguilar, ahí saludando a Juan González en Mojonera de Gudiño. Vamos con más saludos, me dicen, tardes, Hinojosa, ¿cómo le va? Saludos para toda la congregación, claro que sí, aquí en Rol a la Carta, para todo el público presente de RTQ, saludos para ellos. Ponle play a esa que sigue, dice, porque de seguro esa no se queda en el garabato, dice. Saludos, dice, no creas que es para el mensaje, es para el Fallas Hinojosa de la mañana, no es para, es para ti, dice, el Hinojosa de la tarde. Saludazos, Oscar, pues esos que se quedan el garabato en la mañana son las que pongo yo aquí en la tarde. Así que por eso no hay problema con Samuel, porque sabe que acá en la tarde pues se las pongo a los que

0: faltaron. Saludazos, Oscar. Saludazos también a Samuel. Samuel Hinojosa. Aquí en las mañanas en que suene paisano. Vamos con pues más saludos para ver cuál sigue. Nos dicen, tardecitas Peña y familia, saludos para mi mamá Etelvina, para todos mis hermanos en diferentes lugares, a mis hijos, a mi esposo Francisco, a mis nietas, a mis suegros Manuel y Francisca Pérez. Ponga México, ya regresé, me había perdido, dice, ya estoy de regreso, saludos de parte de Nimia Muñoz, desde Jalpan de Serra, Querétaro, México. Saludos, doña Nimia, ¿qué tal le va con el bochornito por acá en la zona serrana? Bueno, en estos días, tanto ayer como hoy, ha estado no tan intenso el bochorno. De hecho, hoy está medio nubladito, como si quisiese llover. Ayer llovió, estuvo nubladito el día, estuvo muy rico, muy de café, de té de chocolate, a pesar de que se sentía un poquito leve el bochorno. Pero sí estaba como de echar café. Saludos, Enimia, claro que sí. A ver, vamos a poner México, ya regresé. ¿Quién la canta esa? Si no mal me equivoco, Los Rehenes. Ah, Los Rehenes iba a decir Conjunto Primavera. Hay una de Conjunto Primavera que también habla de México. Pero bueno, a ver, la vamos a poner con Los Rehenes. Aquí para seguir complaciendo a doña Enimia Muñoz y por supuesto al amigo Oscar Ávila. Saludos a Oscar, saludos a Enimia que también nos escribió. Por acá también tengo en voz Doña Oliva, saludazo Doña Oliva, buenas tardes. Un gusto saludarle nuevamente aquí en Rola la Carta. ¿Qué dice? ¿Qué cuenta desde Capulines?
1: Juanito, buenas tardes, hombre. Ay, tú, ¿dónde andas? Digo, tanto tiempo sin escucharnos, ¿eh? Ay, íramos aquí saludándote. Muchas felicidades por el día de hoy de los Juanitos, ¿eh? Y por allí, si eres tan amable, te complaces con la canción con los alegres de Terán el 24 de junio, ¿eh? Y también irá. Pues apenas te voy escuchando porque, pues como ayer antier, nada. Bueno, pues irá. Un saludito para todas las Juanas, los Juanitos. Y pues muchas felicidades, espero se la hayan pasado bonito, ¿verdad? Este día y todos los días de su vida, ¿eh? Y también, bueno, pues también te pido un vinuecito de esos bien bonitos por allí para un tío que por nombre llevaba Juan Mendoza, que es hermano de mi papito. Y también irá también para don Arturo Reséndiz Mendoza, de Mojonera, que pues se nos adelantó también. Sí. Ayer pues le dieron cristiana sepultura. Bueno, pues ni modo, ahí vamos, Juanito, ahí vamos. Yo también ya merito les estiraba la pata, Juanito. Y tú ni en cuenta, Juanito, ¿por qué? Ay, Juanito, no te digo. Ándale, es que tengas una bendecida tarde, bonito miércoles. Y saluditos, no te menciono ya los nombres porque ya es tarde. Bueno, saluditos para todos los de allá y todos los de acá, ¿eh? Órale, saluditos allí para ti, para tu bebita, para tu esposa, para tus papás, ¿eh? Y saluditos para todos, ¿eh? Todos, ¿eh?
0: Ándale, doña Oliva, saludos para todititos los de la lista. Y en la lista estamos, doña Oliva, ¿eh? Yo creo que nadie se escapa. Pero bueno, hay que seguir disfrutando, por supuesto, de esta vida. Aquí a cómo vamos. Saludos, doña Oliva, excelente tarde. Pues gracias por acompañarnos. El 24 de junio, ese ya la pusimos, la acabamos de poner ahorita con Antonio Aguilar. Doña Oliva, no sé si alguna otra rolita que nos pueda solicitar. Y claro que se la ponemos aquí después del tema que tenemos listo con los rehenes. Aquí enrola la carta. Pues vamos con otro par de temitas. En un momento le voy a complacer, también con el vinuete que me solicitó Doña Oliva después del corte de estación, pero mientras tanto Vamos a escuchar dos.

0: Estás a tiempo de comunicarte. Llámanos. Vamos al corte y volvemos. 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
1: Son las 5 con 30 minutos.
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1: Son las 5 con 34 minutos.

Bien, estamos de retorno aquí en el último bloque de Rola la Carta. Seguimos complaciendo tu rolita. Antes tengo por acá ya solicitado un vinuete que nos había preguntado por alguno de lo que tenemos en la lista. Doña Oliva desde Capulines, para los que llevaron por nombre Juan. De hecho, Doña Oliva tiene un familiar que en paz goce, de nombre Juan. Y por supuesto, para el alma de Arturo, que también me lo mencionó por acá Doña Oliva en el mensaje, vamos a poner este vinuetito para en un momento regresar y despedirnos aquí de Rola la Carta y seguir con la programación de RTQ Radio, conectados contigo.

Bien, ahí quedó este vinotito, doña Oliva, que me había solicitado. Y con gusto aquí lo pusimos en rol la carta. La maestra Sol me mandó por aquí un mensajito, amigo Radio Escuchas, que no estará presente en el programa de A Todo Huapango este día miércoles. Se le complicó llegar en esta tarde. Enviándole saludos para todo el público que está aquí con nosotros, por supuesto en RTQ. Y deseándoles una excelente tarde. Vamos a dejar grabado por aquí algún programa que tenemos aquí ya en nuestra programación de la Maestra Sol de los anteriores para que disfrute, por supuesto, en repetición también este programa de A Todo Huapango. Un saludo para todos ustedes. Vamos con más que tenemos por acá en lista. A ver, saludazos, por supuesto, para mí aquí en cabina. Muchas gracias.

Gracias. Un saludo para la gente de Tancama, un saludo para el amigo Maleno y familia. Saludazos, Maleno, excelente tarde. Saludazos hasta Tancama. También para el amigo Tino, Don Tino Rojo. Saludos y su esposa Teresita Aguilar. Para aquellos

Bien amigos, Radio Escucha, nos estamos despidiendo, muchísimas gracias, los dejamos con algo del grupo Costumbre, gracias por acá Misael, a usted que nos acompañó tanto a través de internet como a través de radio, muchísimas gracias, nos escuchamos el día de mañana en punto de las 4, a continuación les dejamos por aquí un programa, el último programa grabado que tuvimos aquí con la maestra Sol Morado, ella no estará con nosotros en esta tardecita, les manda saludos a todo este público presente de RTQ y ofreciéndoles unas disculpas, así que nos escuchamos el día de mañana, excelente tarde, bonita noche, buen descanso, provechito para todos los que están comiendo, cenando, nos escuchamos entonces aquí en esta misma emisión de RTQ Radio, conectados contigo.

0: Son las 5 con 58 minutos.
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